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0: Esta es la hora en Boyacá.
1: Son las 7 de la noche y 8 minutos.
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0: Esta es la hora en Boyacá.
1: Son las 7 de la noche y 26 minutos.
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1: Esta es la hora en Boyacá.
2: Son las 7 de la noche y 49 minutos.
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0: Esta es la hora en Boyacá.
1: 8 de la noche y 9 minutos.
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0: Esta es la hora en Boyacá.
1: 8:30 p.m.
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1: Esta es la hora en Boyacá.
2: 8 de la noche
3: y 50 minutos.
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0: Esta es la hora en Boyacá.
1: 9 de la noche y 26 minutos.
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1: Esta es la hora en Boyacá.
2: 9 de la noche y 48 minutos.
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0: Esta es la hora en Boyacá.
1: 10 de la noche y 7 minutos.
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0: Esta es la hora en Boyacá.
1: 10 de la noche y 28 minutos.
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1: Esta es la hora en Boyacá.
2: 10:48 p.m.
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0: Esta es la hora en Boyacá.
1: 11 de la noche y 9 minutos.
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0: Esta es la hora en Boyacá.
1: 11 de la noche y 27 minutos.
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1: Esta es la hora en Boyacá.
2: 11 de la noche y 50 minutos.
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0: Esta es la hora en Boyacá.
1: Son las 12 y 9 minutos.
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0: Esta es la hora en Boyacá.
1: Son las 12 y 27 minutos.
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1: Esta es la hora en Boyacá.
2: Son las 12 y 49 minutos.
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0: Esta es la hora en Boyacá. Es la 1:09.
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1: Esta es la hora en Boyacá.
2: Es la 1:48 p.m.
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0: Esta es la hora en Boyacá.
1: Son las 2 de la mañana
2: y 7 minutos.
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0: Esta es la hora en Boyacá.
1: Son las 2 de la mañana y 28 minutos.
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1: Esta es la hora en Boyacá.
2: Son las 2 de la mañana y 50 minutos.
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0: Esta es la hora en Boyacá.
1: 3 de la mañana y 7 minutos.
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0: Esta es la hora en Boyacá.
1: 3 de la mañana y 29 minutos.
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5: Bienvenidos a una nueva cápsula de Pregúntele a Kilovatio.
6: Hoy responderemos una pregunta que seguramente muchos usuarios se han hecho al escuchar noticias sobre el clima y la energía.
0: Pongamos las cartas sobre la mesa. Este es el correo de Kilovatio.
6: La pregunta de hoy nos la envía don Álvaro Forero. Él es usuario del servicio de energía en el municipio de Tunja, la capital de los boyacenses.
4: Don Álvaro nos pregunta, ¿qué es el fenómeno del Niño?
7: Una excelente pregunta porque es un fenómeno que escuchamos con frecuencia, pero que no siempre entendemos completamente.
6: El fenómeno del Niño es un evento natural del clima que ocurre cuando las aguas del Océano Pacífico se calientan más de lo normal.
7: Aunque sucede en el océano, sus efectos pueden sentirse en muchos lugares del mundo, incluido nuestro país Colombia.
6: Ese calentamiento altera la interacción entre el océano y la atmósfera, produciendo cambios en los patrones climáticos que normalmente conocemos.
7: Como consecuencia, algunas regiones pueden experimentar menos lluvias y temperaturas más altas durante ciertos periodos.
6: Por eso es importante aclarar que el Niño no es una emergencia ni algo que ocurra de un día para otro. Se trata de un fenómeno natural que los expertos monitorean constantemente para entender su evolución y sus posibles efectos.
7: Y aunque muchas personas lo relacionan únicamente con el clima, también tiene una estrecha relación con el sector energético.
6: Esto ocurre porque en Colombia una parte importante de la energía eléctrica se genera gracias al agua almacenada en los embalses.
7: Por eso, cuando las lluvias disminuyen durante periodos prolongados, el uso eficiente de la energía se vuelve aún más importante para todos.
6: Hogares, comercios, empresas e instituciones pueden contribuir adoptando hábitos sencillos como apagar equipos que no se estén utilizando, aprovechar la iluminación natural y hacer un uso consciente de la energía.
7: Pequeñas acciones que, sumadas entre miles de usuarios, generan grandes resultados.
6: Y antes de despedirnos, llega la copla del páramo.
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6: Gracias por acompañarnos en Pregúntale a Kilovatio. Nos vemos en una siguiente cápsula.
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1: Esta es la hora en Boyacá.
2: 3 de la mañana y 50 minutos.
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En Socotá hay una arepa que merece admiración. Es delgadita y bien tiesa, pero alegra el corazón. Buenos días, Boyacá. ¿Cómo amanecen, comadritas y compadritos? Este programa huele a algo especial, huele a leña encendida, huele a olla de barro sobre el fogón, huele a papa criolla recién sacada de la tierra, huele a caldo caliente en la mañana fría, huele a Boyacá. Y ese olor, compadre y comadre, ese olor no tiene precio en el mundo. Amanecer en Boyacá le rinde homenaje a algo que nos identifica, que nos une, que nos alimenta el cuerpo, pero también el alma. Hoy le rendimos homenaje a la gastronomía boyacense, a esa cocina que no aprendió en academias, que no tiene estrella Michelin, que no sale en revistas elegantes, pero que es, sin ninguna duda, una de las cocinas más sabias, más nutritivas y más amorosas que existe en esta Colombia. ¿Por qué es tan especial nuestra gastronomía? Porque detrás de cada plato hay una historia. Porque detrás de cada receta hay una abuela que la guardó en la memoria, no en el papel. Y se la pasó a su hija, que se la pasó a su nieta, que hoy la prepara igual con el mismo amor de siempre. Porque en Boyacá cocinar no es un oficio, es un acto de amor. ¿Cómo amanecen mis comadritas y compadritos? 4:06 a.m. y a veces nos gusta por aquí hablar de gastronomía. ¡Qué delicia! Y es que me enteré que existe la arepa tiesa. ¡Ey! ¿Cuál es la arepa tiesa? ¿Cómo se prepara la arepa tiesa? ¿Cuál es la diferencia? ¿Y en qué municipios de Boyacá? 4:06 a.m. y no olviden que aquí hay una voz que los acompaña, una voz que madruga con ustedes. Ustedes no están solos. Aquí estoy yo, Paola Urquijo, Paolita Urquijo, Paolinda, y los estaré acompañando en esta emisión de Amanecer en Boyacá. Hoy, lunes 5 de octubre. Corre, corre tiempo. ¿Eso a qué corre? Esta es una cita imperdible que tenemos para rendir un homenaje a la fuerza del campo, a nuestra identidad, a nuestras costumbres, nuestras tradiciones. A la fortuna de ser boyacenses. 4:07 a.m. y nos vamos a escuchar música. No olviden que ustedes pueden solicitar sus canciones al 311-484-1720. Esto es Amanecer en Boyacá, el encanto del terruño. Y por aquí vamos a escuchar Exigimos, este tema de Pulido Son. Luego escucharemos Deja tu miedo, este tema de Pablo Patiño. Y más adelante escucharemos El chamán de Rodolfo Rodríguez y Clase Carranguera. Una vez más, bienvenidas y bienvenidos a esta emisión de Amanecer en Boyacá, el encanto del terruño.

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2: La arepa tiesa de Socotá se tuesta sobre la laja. Si la prueba su merced, seguro no la rebaja. Con harina de trigo fina la preparan con esmero, y cuando sale de la cocina se busca café de primero. ¿Cuál es la arepa tiesa? Pues por aquí alguien me está escribiendo desde Socotá, entonces vamos a preguntarle que cómo se hace la arepa tiesa. ¿De qué está hecha? ¿Por qué se llama así? Y es que tenemos audiencia, sí señores, por aquí nos escribe don Edward. Así que buenos días, ¿cómo amanece su merced?
3: Esto dijo el armadillo pasando por Tunja. Este frío está muy bravo. Mejor me meto a mi Cusca. El primer amor que tuve fue una muchacha del pueblo, pero me tocó dejarla porque me montó los cuernos. Me fui a visitar a mi novia y le llevaba un sombrero, pero salió la mamá y me tocó salir corriendo. Muy buenos días desde el municipio de Socotá. Bendiciones, me regala la canción La Ley del Heredero.
2: Ahí están nuestras audiencias desde Socotá. Y por aquí también nos están reportando sintonía don Antonio Arias desde Genesano y está don Luis Carlos Munevar desde Motavita. Socotá, Genesano, Motavita. 4:20 a.m. ¿Cuál es la arepa tiesa? Vamos a escuchar que suenen los cuatro palitos, la ley de heredero. Luego escucharemos el birimbao del maestro Jorge Velosa y luego dos angelitos de los hermanos Cifuentes. 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
2: 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Hoy es lunes 5 de octubre y esta es la información de las actividades

0: con suspensiones de energía que se han programado para el día de hoy.
1: 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Lunes 5 de octubre. Taxco, Vereda San Isidro, calle arriba, de 7:30 de la mañana a 5:30 de la tarde. Aquitania, Veredas, Hato Laguna, Cortaderal y Tomitas. Duitama, Vereda Tocogua, Campo Hermoso, Veredas Macanalito y Huerta Vieja. Nuevo Colón, Veredas, Sorca y Aposentos. Isora, Sector Rural y Vereda Casa Blanca, de 8 de la mañana a 5 de la tarde. Cooper, Vereda Guasimal, de 8 de la mañana a 6 de la tarde. Arcabuco, Vereda Quirbaquira. Y Cómbita, Vereda Santa Bárbara, de 9 a 11 de la mañana. Caldas, Vereda Butas, de 9 de la mañana a 5 de la tarde. Socha, carrera sexta y 13 entre calles primera y sexta, de 5 de la mañana a 5 de la tarde. Boavita, Veredas Río Abajo y Chorrera, de 10 de la mañana a 12 del mediodía y suspensiones de 30 minutos en intervalos de tiempo. En Soatá, Veredas Jabonera y Llano Grande, entre las 2 y 10 y las 4 de la tarde. Y Chiquinquirá, calle 21, número 18 y carrera novena entre calles quinta y séptima, entre las 12:30 y la 1:30 de la tarde. Y carrera 13, número 1842, y carreras 13, número 1842, carrera 17, número 734, y veredas Carapacho y Penería, entre la 1:30 y las 5 de la tarde.
0: Mucha atención a la información sobre las actividades con suspensiones de energía que se tendrán que ejecutar en el departamento de Boyacá para el día de mañana martes.
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2: Martes 6 de octubre, Taxco, Vereda, San Isidro, calle arriba, de 7:30 de la mañana a 5:30 de la tarde. Sora, carrera tercera entre calles segunda y tercera, de 8 de la mañana a 2 de la tarde. San Pablo de Borbur, Veredas, Calcetero, San Martín, Florián, La Sierra, Consuo, Bejucal, Peña Blanca y Palmarona. Otanche, Veredas La Florida, Altozano y Centro. Nuevo Colón, Veredas Sorca y Aposentos. Campo Hermoso, Veredas Macanalito y Huerta Vieja. Socha, carrera sexta y 12 entre calles primera y segunda y Vereda Pozo, Sector La Loma. Duitama, Vereda Tocogua. Y Aquitania, Veredas Hato Laguna, Cortaderal y Tomitas. De 8 de la mañana a 5 de la tarde. Cooper, Vereda Guasimal, de 8 de la mañana a 6 de la tarde. Tunja, sector de las urbanizaciones Portales de Norte, Balcones del Norte, Lisboa Norte, Manantial de Norte y Vereda Pirgua. Cómbita, urbanización Lago, San Onofre, Cementerio, Jardines de la Asunción, Parque Industrial, Avenida Norte y Vereda San Onofre, de 9 de la mañana a 1 de la tarde. Santana, Vereda San Pedro, de 9 a 11 de la mañana. Chiquinquirá, Veredas Molino y Casa Blanca, de 9 de la mañana a 4 de la tarde. San José de Pare, Veredas, Guanomo, Guanomito, San Roque, Muñoces y Camachos y San Isidro, de 8 de la mañana a 5 de la tarde. Y Vereda San Jacinto, de 9 a 11 de la mañana. Santana, Vereda San Pedro, de 9 a 11 de la mañana. Oicatá, Vereda Por Habita, de 8 a 9 de la mañana. Y urbanización Villa Sarita y Vereda Por Habita Centro, de 9 de la mañana a 1 de la tarde. Y suspensiones de 30 minutos en intervalos de tiempo en Puerto Boyacá, Vereda Sector Kilómetro 11, Sacamujeres y La Ceiba, de 12 del mediodía a 5:30 de la tarde.
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1: 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Nosotros regresamos mañana con más información de la buena energía boyacense aquí en Conéctate con la EPSA. ¡Feliz día!
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4: Con harina de trigo fina la preparan con esmero y cuando sale de la cocina se busca café de primero. Dicen que es tiesa la arepa, pero tiene tradición. La muerde hasta el más valiente con café y con corazón. 4:37 tenemos a un compadre en la línea con quien vamos a conversar.
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4: Muy buenos días, ¿con quién tenemos el gusto?
5: Manuel Morales, aquí del municipio de Guayatá, veras uno alta sitio del Cormal.
4: ¿Cómo amanece, don Manuelito?
5: Muy bien, señor, dando gracias a Dios por un día más, porque madrugamos a abrir los ojos un día más al Creador, sí, señora.
4: Sí, señor, y con toda la energía arriba.
5: Sí, señora. Energía positiva. Sí, señora.
4: Don Manuel, ¿cómo está el clima por allí en Guayatá?
5: Muy bien. Muy bueno el clima. No hace calor. Sí, señora. Estamos en verano, pero a veces caen unos aguaceros muy, muy lindos para el cafecito. Sí, señora.
4: O sea, no está pegando tan duro el verano.
5: No, señora, porque tal cual llueve de noche, tal cual aguacerito, muy lindo el día, el tiempo, sí, señora.
4: ¿A quién quiere saludar en esta mañana, don Manuel Morales?
5: Aquí a mi esposa Ana Díaz y allá en el Cormal, a don Álvaro Piñeros, a la señora Elvia, a don Rafaelito Piñeros, ahí don Octavio López, ahí en el Cormal. Ya, mi gente ahí aquí en la emisora de Guayatá, Xochaquira, Guayatá Estéreo, a la señorita locutora, la mejor locutora que tenemos aquí en Guayatá, Stephanie Rubio, y a Jotica Garzón, y a todos los que me escuchan ahí, los integrantes de la carranga, los que tenemos aquí en Guayatá, los Cuspis.
4: A los famosos cuspis de Guayatá. Bueno, don Manuel Morales, cuénteme, ¿cuál es la arepa tiesa? Porque por aquí encontré que en Guayatá la hacen.
5: Allá en Guateque, don Efraín Novoa, allá en la vera Cibatá, don Julio Roberto Gómez y señora.
4: Listo, que lleguen esos mensajes, pero ahora cuénteme, ¿su merced sabe cuál es la arepa tiesa?
5: La arepa tiene la cariseca que llamamos aquí en Boyacá, la cariseca.
4: ¿Cómo es? ¿Cómo se prepara? ¿Y cuáles son los ingredientes?
5: Los ingredientes solo agua y agüita y con leche y toda esa vaina y la van mojando hasta que la arman. La llaman cariseca por lo que no lleva cuajada, no lleva ningún ingrediente, la sola harina del maicito, porque hay como 5 clases de arepa, la famosa arepa de huiva, de balú y de huiva de alberja.
4: Venga, ¿y con qué se come la arepa tiesa, don Manuel?
5: La guatilla la cocina y hacen una huiva muy, muy, muy rica, sí, señora.
4: ¿Con qué se come la arepa tiesa?
5: Con changua, con leche y maíz tostado y arepita cariseca, la famosa arepa tiesa, es tiesa porque no lleva ningún ingrediente, solo agua y a veces se moja con suero para que quede más rica, sí señora.
4: Ahí está la receta, don Manuel, si era el indicado para contarnos cuál es la famosa arepa tiesa.
5: Sí señora, porque con eso nos quedaron, con arepa cariseca y guarapo, sí señora.
4: O sea que la arepa cariseca es la misma arepa tiesa.
5: Sí señora.
4: Pero no es porque sea tiesa, ¿o sí?
5: No, es seca, pero no es tiesa, sí señora. Ah, sí, siempre la arepa de cuajada se pone tiesa, sí señora.
4: Listo, don Manuelito, y bueno, no me embolate la copla. ¿Qué tal si por aquí decimos moña para don Manuel Morales en Guayatá?
5: Mujeres habrá bonitas, pero no como la mía, que parece un ciruelo cuando canta mediodía. ¡Qué bonita matecaña! ¡Qué bonita matepino! Ayer que estaba solito, mijita, ¿por qué no vino? Los pajaritos en la torre se mantienen con mosquitos. Así me mantengo yo, con abrazos y besitos. A la señorita Paola la queremos felicitar por ese alegre programa que nos hace madrugar.
4: Don Manuelito, ¿y ya tomó tinto?
5: No, lo estoy haciendo. Tengo prendida la candela. Ahorita le envío una foto con la candelada.
4: Eso, me envía la fotografía y por favor se disfruta de ese delicioso tinto. ¿Qué canción quiere escuchar?
5: Se me prendió el cañar y el escachalandrao.
4: Listo, con mucho gusto, pues, don Manuelito, que tenga un bonito día, que Dios lo bendiga, que le quede delicioso ese tinto y que siga haciendo las carisecas.
5: Bueno, muchas gracias y saludes a don Andesito otra vez.
4: Y su merced, saludes a doña Ana.
5: Bueno, y saludes a todos los que me escuchan, señora.
4: Listo. Papá esa, ahí conversamos con don Manuel Morales desde Guayatá. Ahí está cuál es la arepa tiesa. Dice don Manuel Morales en Guayatá que es la misma cariseca, que les dicen así porque es muy delgadita y solo tiene harina de trigo y ya. No tiene más ingredientes. 4 de la mañana, 44 minutos. Qué delicia una arepa tiesa con tinto. Vamos a escuchar Lindo Boyacá, este tema de los hermanos Cristancho, y aquí canta nuestro amigo el Beto Llano. Luego escucharemos El Corrosco, que esta canción nos la hace llegar Don Custodio, que también la canta desde Pesca. Y más adelante escucharemos Se nos prendió el cañal. Vamos a darle gusto ahí a don Manuel Morales para que se deleite con su tintico y escuche esta canción. 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
2: Bienvenidos al espacio radial de la gestión del riesgo departamental de Boyacá. Alerta temprana. Esta es la información de las alertas hidrometeorológicas del IDEAM que están vigentes en el territorio boyacense el día de hoy, lunes 5 de octubre del año 2026.
1: En alerta temprana, los pronósticos y alertas hidrometeorológicas del IDEAM para el departamento de Boyacá. Alerta roja, deslizamientos.
2: Alerta roja por la amenaza de ocurrencia de deslizamientos de tierra en el municipio de Santa María.
1: Alerta naranja, deslizamientos.
2: 6 municipios se encuentran en la jornada de hoy en alerta naranja por la probabilidad de ocurrencia de deslizamientos de tierra. Campo Hermoso, Cubará, Macaná, El Paya, Pisba y Quípama.
1: Alerta amarilla, deslizamientos.
2: Y 10 municipios en alerta amarilla. Almeida, Aquitania, Chivor, Labranza Grande, Mongua, Pajarito, Saboyá, Santa Sofía, Santana y Socotá.
1: Alerta naranja, inundaciones.
2: Alerta naranja por la probabilidad de crecientes súbitas en los municipios de Pauna, Muso, Otanche, Buenavista, San Pablo de Borbur y Quípama, en la cuenca del río Carare, y en Puerto Boyacá, en los ríos Negro y Carare, especialmente en los ríos Guaguaquí, Ermitaño y El Caño Loco.
1: Alerta amarilla, inundaciones.
2: Alerta amarilla por la probabilidad de crecientes súbitas en los municipios de la cuenca del río Suárez, Arcabuco, Chiquenquirá, Chitaraque, Gachantibá, Muniquirá, Saboyá, Santa Sofía y Villa de Leyva. En la cuenca del río Garagoa para Almeida, Chivor, Garagoa, Genesano, Macanal, Santa María y Somondoco. En el río Lengupá, los municipios de Santa María, Rondón, Zetaquira, Campo Hermoso y San Luis de Gaceno. En el río Upía y sus afluentes, el municipio de San Luis de Gaceno. Los municipios de Pajarito y Aquitania en la cuenca del río Cusiana. Labranza Grande en la cuenca del río Cravo Sur, Chita, Pisba y Socotá en el río Pauto y sus aportantes, y en Cubará en los ríos Bojabá, Cubaría y Cobugón.
1: Alerta amarilla, incendios.
2: Para la jornada de hoy se registra alerta amarilla por la probabilidad de ocurrencia de incendios en la cobertura vegetal para el municipio de Pesca.
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2: Mi nombre es Carlos Ballesteros, encontrémonos de nuevo mañana tempranito y madruguémosle al riesgo en alerta temprana.
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3: Arepa tiesa, arepa buena de Socotá es tradición, cruje cuando uno la prueba y pide otra el corazón. 4:58 y vamos a conversar con una comadre.
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3: Muy buenos días, ¿con quién tenemos el gusto?
4: Buenos días.
3: ¿Con quién hablamos?
4: Habla con Lilia Castro.
3: ¿Cómo amanece, doña Lilia?
4: Bien, será.
3: Cuéntenos, ¿cómo está ese clima por allí en Duitama?
4: Bonito por aquí, hace sol, hace frío, hace de todo, está bonito el clima.
3: ¿Ya tomó tinto su merced? ¿Ya tomó tintico? Creo que se cortó la comunicación. Ahí estábamos hablando con doña Lilia, pero como que dejamos de escucharla bien. Vamos a intentar de nuevo. Vamos a conversar con ella. Mientras tanto, por aquí tenemos a don Javier López. Dice, Paulita, muy buenos días. Feliz inicio de semana. Cordial saludo para su merced y todas las fieles oyentes de Amanecer en Boyacá en el Encanto del Terruño. También para saludar a las niñas y su mamita del sector La Cabaña en Runta, al tocayo Javier Olarte. Me regala la canción Canto a Boyacá de los Filipichines. Muchas gracias. Ahí está don Javier López. Y doña Lilia, ¿me escucha? Buenos días, doña Lilia. No, parece que la señal no nos ayuda. Pues ahí teníamos a doña Lilia Castro desde Duitama. El saludo alcanzamos a escucharlo, pero después ya no la escuchábamos. Un saludo para todas las personas que en Duitama nos están escuchando. Y tenemos por aquí a la profe Marta Cruz en Charalá. Don Manuel Morales dijo que nos iba a enviar una fotografía de su fogón. Y sí, señor, ahí está haciendo el tinto. ¡Qué delicia, vea! un tinto recién hecho. Y el olor, no, qué delicia. Ahí está don Manuelito, dijo, sí, que iba a hacer la tarea y nos iba a compartir la imagen, pues ahí lo acaba de hacer. 5:01, vamos a escuchar entonces Canto a Boyacá, canción que nos solicita Javier López. Luego escucharemos Dios nos hizo perfectos del maestro Jacinto Amado, que por cierto por ahí lo vimos en el concierto con la Sinfónica, qué maravilla. Por aquí le extendemos un abrazo enorme a don Jacinto, al maestro, y le decimos que lo admiramos mucho. Y luego escucharemos Camino de Herradura de Jaime Castro y los Filipichines. 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
1: En Sativa Norte la ofrecen con sabor tradicional, le dicen arepa de boronas y queda buena de verdad. Es que la arepa tiesa como que tiene varios nombres. La cariseca, nos dijo don Manuel Morales por allí en Guayatá. 5:12 y tenemos a Liz por aquí en Chivata. Dice, buenos días, Paulita, es para un saludo de cumpleaños para el mejor hermano del mundo mundial, Samuel Nengua, del municipio de Chivata. Lo saluda a toda su familia que lo ama mucho con la canción, dice, una de cumpleaños. Todos los días los escuchamos. Ahí está Liz en Chivata y por supuesto desde la radio más grande del departamento de Boyacá nos unimos para desearle a Samuel que tenga un tremendo feliz cumpleaños, que tenga un grandioso día, que Dios y la Virgen lo colmen de infinitas bendiciones, que nunca deje de soñar. Que pase un día maravilloso en compañía de sus seres queridos, amigos, familiares, vecinos. Y no olvide, la vida definitivamente hay que celebrarla. No hay que dejar para mañana lo que se puede hacer hoy. Así que hoy por allí en Chivatá están de celebración, están de fiesta porque Samuel Nengua está cumpliendo un año más de vida. Que cumpla muchos, pero muchos años más de vida. Sobre todo que Dios le dé mucha salud, mucho amor, mucho carisma. Muchos deseos por seguir viviendo y disfrutando de cada detalle que la vida le da. Que le partan el bizcocho, que le hagan un sancochito delicioso. Que reciba muchos abrazos, lluvia de bendiciones. 5:14 y nos vamos a escuchar música, sí, señores. Por aquí llega Grupo Profecía con este tema, feliz cumpleaños, amigo. Luego escucharemos Vamos a escuchar de cumpleaños también este tema de Los Amados. Y de pronto si alguien está de cumpleaños y nos está escuchando, ahí también le dedicamos estas canciones. Saludamos a nuestra profe Marta Cruz en Charalá. A Richard Garzón por allí en Chocontá. Saludamos a doña Lilia Castro en Duitama, que se nos cortó la comunicación. En un ratico intentamos de nuevo. Y disfruten, súbanle el volumen, porque aquí suenan las cantas de nuestro territorio. 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
1: No se vaya a preocupar si la encuentra bien tostada, que esa arepita tiesita sí queda bien preparada. 5 de la mañana, 25 minutos. Tenemos por aquí a la profe Marta Cruz desde Charalá. Dice, buenos días a mis comadritas y compas de la sintonía. Igualmente para la locutora Paolita. Ahora sí, ahí les van algunas coplitas. Qué tranquilidad, señores, la de la mujer soltera y no la de la casada que con afán se desvela. Eso es verdad. Y lo digo yo. En el fuego del amor se quema la ingratitud, todo se vuelve ceniza, solo queda la virtud. Amores de mi ilusión murieron al mundo entero y uno quedó cual lucero dentro de mi corazón. Desde aquí te estoy mirando y sin mirarte te siento, sin poderte declarar lo que mi corazón ya siento. Para patas un venado, para orejas un conejo, para enamorar las chinas los mejores son los viejos. Dice, haz el favor de regalarme la canta Soltera de Heredero, que es la canción más reciente de este artista. Tenemos por aquí entonces a doña Marta Cruz en Charalá. Tenemos a nuestro amigo Richard Garzón en Chocontá. Dice, buenos días, Paulita, para reportar sintonía de la vereda Ato Fiero de Chocontá. ¿Me puede regalar la canción Ella y el Viento del Son de los Palos? El Son de los Palos, sí señor, con mucho gusto. 5 de la mañana, 27 minutos. Tenemos a Guillermo Espitia en Turmequé, a doña

0: El burro perdido, ese tema de Pedro Nel Amado. Luego escucharemos Soltera de Heredero y más adelante la canción que Richard nos solicita desde Chocontá. 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
1: ¡Ahí llegó el burro perdido, su merced! ¡Ah!

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1: La arepa tiesa es sencilla, pero tiene corazón. Con harina y con cariño se volvió una tradición. 5:38 a.m. Ahí estaba la canción que Richard desde Chocontá nos solicitó. Y tenemos por aquí a nuestro amigo Guillermo Espitia desde Turmeque. Muy buenos días, don Guillermo. ¿Cómo amanece su merced?
2: Está de cumpleaños, se está escuchando.
1: Bueno, no escuchamos muy bien, pero escuché algo de fondo que de cumpleaños. Ahorita intentamos de nuevo por interno a ver qué es lo que nos están solicitando por aquí don Guillermo Espitia desde Turmeque, que parece que va viajando. Tenemos también por aquí a doña Gladys Figueroa. Muy buenos días, doña Gladys. ¿Cómo amanece su merced?
3: Buenos días, Paola. Para pedirle el favor que me salude a mi hija Flor Estela Fonseca Figueroa, que se encuentra cumpliendo años hoy, 5 de octubre, y que un beso y un abrazo desde acá de Tibasosa, de la Vereda del Estrellal, para Brasil, que la queremos mucho, que la quiero mucho, hija, que Diosito lindo la bendiga, que cumpla muchos años más y que viva muy feliz el día de hoy de su cumpleaños, que la quiero mucho y que me siento orgullosa de tener una hija tan guerrera como tú, hija, y que la quiero mucho y que nos unimos la familia para que se sienta bien, que no se sienta sola el día de hoy, de aquí del Esterillal para Brasil. Hija, que las cumpla mucho, muchos años más y que sea feliz. Y con una canción de cumpleaños. Hágame el favor, Paola, y me la saluda. Gracias.
1: Ahí estaba doña Gladys saludando a su hija Flor Estela Fonseca Figueroa, que se encuentra en Brasil estudiando. Es una mujer súper guerrera. En alguna oportunidad la entrevistamos por acá en la tarde para que nos hablara de su experiencia, del idioma, la comida que extraña de su tierra, cómo ha sido este reto. Y de verdad que hay muchos jóvenes abriendo caminos por allí en otros países, cumpliendo sus sueños, que es lo más importante. Y ahí está doña Gladys con todo el amor y ese orgullo de mamá, deseándole el mejor de los cumpleaños a Flor Estela Fonseca. Esperamos que en la distancia pase un día maravilloso, que pase un día formidable, que esté muy feliz. Que Dios le dé mucha salud, que siga luchando por sus sueños, que siga dejándose llevar por el corazón, por la intuición. Admirable aquellas personas que están cumpliendo sus sueños y hacen todo lo posible por realizarlos. 5:41 a.m, pues vamos a escuchar el yerbatero de Junífero. Luego escucharemos el besito soñador y más adelante homenaje de cumpleaños. 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
1: Si la arepa está muy tiesa, no se vaya a preocupar. Con cafecito bien caliente la puede acompañar. Boyacá tiene sabores que se quedan en la memoria. Y esa arepa de Socotá también cuenta nuestra historia. 5:53 Por acá tenemos mensaje de don Gilberto Osorio y doña Lucila Vázquez desde Paipa. Muy buenos días, ¿cómo están?
2: Muy buenos días, Paulita. Tardecito, pero nos reportamos por aquí rumbo al norte de Boyacá, sino que no podíamos dejar pasar de enviarle esta postal maravillosa que vamos pasando en estos momentos aquí por Belén, Boyacá. Ay, está preciosísimo. Paulita, para desearle un bendecido de comienzo de semana a todos los campesinos, a todas las personitas que madrugan a escuchar esta prestigiosa emisora. Un saludo, hoy vamos aquí en compañía de mi hija Mónica, mi nieto Jacobo. Un saludito para mi amado esposo. Que Dios los bendiga a todos y mañanitas campesinas, por favor, si se puede. Muchísimas gracias, Dios me los bendiga.
1: Ahí estaba doña Lucila Vázquez, que va con Mónica, con Jacobo y por supuesto con don Gilberto. Y sí, señores, nos envían un amanecer increíble por allí, por los lados de Belén. Ellos siempre van viajando por las carreteras de este país, ahí nos van escuchando y reportan su sintonía. 5:54 Esta es la forma como llegamos al final de nuestra emisión de Amanecer en Boyacá. Ya viene Boyacá Noticias para que usted esté al tanto de todo lo que acontece en nuestro terruño y a nivel nacional. Nos acompañó Paola Urquijo con la dirección de Ángela Molina. Que tengan un excelente día.

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1: Seis de la mañana, 2 minutos, sean todos bienvenidos a esta nueva jornada informativa de Boyacá Noticias. Ya hoy es lunes 5 de octubre del año 2026, una mañana abierta, con un excelente sol se presenta a esta hora en la capital de los boyacenses, un fin de semana pasado por algunas lluvias en algunos sectores y bueno, pues ya estamos con toda la energía y el equipo humano de la radio más grande de Boyacá, listos para llevarle la más completa información de los hechos más importantes acontecidos durante el fin de semana en el orden nacional, departamental y local. Con la dirección de Ángela Molina Muñoz, el control máster de Paola Urquijo, les damos a todos ustedes la bienvenida. Nuestro agradecimiento, por supuesto, y reconocimiento a todas las emisoras comunitarias que hacen parte de este proceso informativo, que recogen nuestra señal a través de nuestra transmisión de Facebook Live, a través de nuestra aplicación y que permiten que toda esta información llegue a todos los rincones de la geografía boyacense. De inmediato vamos a conocer parte de la agenda informativa que desarrollaremos el día de hoy.
0: Titulares.
1: El Tribunal Administrativo de Boyacá declaró la nulidad de la orden 026 del 6 de septiembre de 2024, mediante la cual la Asamblea Departamental había autorizado al gobernador de Boyacá negociar y celebrar contratos del empréstito por 230 mil millones de pesos. Frente al particular, el mandatario ha indicado que respeta los fallos, sin embargo, pues su equipo jurídico elevará a segunda instancia esta decisión ante el Consejo de Estado. Escuchemos precisamente al ingeniero Carlos Andrés Amaya Rodríguez.
2: Según el fallo, la Asamblea Departamental no respetó un día que se requería para el informe de ponencia. Como siempre ha sido nuestra costumbre democrática, el gobierno de Boyacá es absolutamente respetuoso de los fallos judiciales, pero también, amparados en la ley, nuestro equipo jurídico presentará la apelación ante el Honorable Consejo de Estado, máxima corporación de lo contencioso administrativo.
3: Les contamos que el mandatario de los boyacenses en el municipio de Moniquirá durante el fin de semana dio apertura al Puente del Triunfo, una obra que genera desarrollo para la provincia de Ricaurte. Escuchemos a Carlos Amaya, gobernador de Boyacá.
4: La gratitud en este día por permitirnos estar aquí. Gracias a todas las personas que cuando pasamos los momentos difíciles nos animaron y creyeron que podíamos sacarlo adelante. Y de todo corazón a la comunidad, gracias por estar acá en este día que comunicamos a Moniquirá nuevamente con San José de Pare.

0: 200 metros en el sector de San Lorenzo a Puente de la Balsa. Dos obras que fortalecen la infraestructura deportiva comunitaria y mejoran la conectividad vial del municipio. A propósito, la reacción del líder comunal, el señor Gustavo Fonseca, presidente de la Junta del sector San Lorenzo en la ciudad de Duitama.
1: Usted nos colaboró con el hospital, usted nos colaboró con las vías, usted nos colaboró con la placa huella, usted nos colaboró con el alumbrado de Paipa por el pantano de Vargas. Todas esas obras que uno es vecino de acá, y tengo la seguridad absoluta, le digo con fundamento como presidente y como habitante de esta región, doctora Maya.
2: Muchas gracias, don Gustavo.
3: El ciclista Jefferson Ruiz, natural de Siachoque, formado en el programa Boyacá Raza de Campeones y que pertenece al equipo GW Erco Sport Finis, terminó en el tercer lugar de la primera etapa de la Vuelta Ciclística a Venezuela.
4: Es un tercer lugar que nos deja pues con ganas de mucho más. Las sensaciones fueron buenas, todo el equipo estuvo ahí, los compañeros nos ayudaron y también estuvieron ahí con mirada más, contentos porque queda mucha vuelta.
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7: 6:07 PM, pues les damos, reitero, la bienvenida para esta nueva semana de octubre. Ya pues reiteramos, hoy es lunes 5 de octubre del año 2026. Entre tanto, vamos a conocer cómo arranca la canasta familiar, cuál es el reporte que se tiene desde la central de abastos más importante del país. Andrés, muy buenos días.
8: Freddy, cordial saludo pues a esta hora desde Corabastos. Como usted lo dice, en la principal central de abastos del país se registran algunos precios de la canasta familiar para que usted se programe y pueda realizar las diferentes compras. Por ejemplo, productos que bajaron a esta hora se registra como la arveja verde. El bulto de 50 kilos estaba en 320,000 y para el día de hoy se encuentra en 250,000 pesos, bajó notablemente. En cuanto al maracuyá, la bolsa estaba en 65,000 y bajó a 55,000 pesos. Y algunos productos que subieron, la cebolla junca, el cilantro, la papa criolla, la arracacha y la mazorca. El bulto de 50 kilos de mazorca se encuentra a 180,000 pesos. Dejemos que don Pedro Pablo Treviño, desde la central de abastos en Corabastos, en Bogotá, nos cuente a esta hora. Muy buenos días.
9: Cordial saludo desde Corabastos a todos los oyentes a esta hora del día, lunes 5 de octubre del 2026. Vehículos con carga que ingresaron anoche a la corporación, 861, para un total de 5,958 toneladas. La semana de receso estudiantil que inicia hoy lunes provocó un aumento en la demanda de productos perecederos en el mercado mayorista más importante del país, Corabastos. Desde la semana pasada se observó aumento de productos perecederos por parte de dueños de restaurantes, piqueteaderos, centros campestres de Cundinamarca, Meta y Tolima, entre otros. Por otro lado, así como aumentó la demanda de productos perecederos, las frutas de lonchera descienden por el receso escolar. Como todo un éxito, fue catalogado el Fritangafés aquí en Corabastos viernes, sábado y domingo. Hoy, a la hora de hacer mercado, para rendir el presupuesto familiar, hay que tener en cuenta las frutas de lonchera, la buena oferta de pepino común, pepino cohombro, auyama, auyamín, repollo, remolacha, arroz, lenteja, garbanzo, carne de res, pollo, pescado, huevo, queso, panela y hortalizas de hoja presentan excelente oferta para rendir el presupuesto familiar. Panorama de oferta y demanda en la central mayorista de Bogotá. Informe con Pedro Triviño. Feliz día.
7: Don Pedro, feliz día. Muchas gracias por este reporte. Mañana nos volvemos a escuchar para conocer precisamente cómo avanza estos precios, cuáles son los alimentos que están en oferta y cuáles empiezan a escasear, teniendo en cuenta las nuevas condiciones climáticas que también registra el país. En lo que respecta al pico y placa para el día de hoy, le recordamos que en Tunja, los vehículos particulares con placas terminadas, con el número terminado en 3 y 4, no podrán transitar de 6 de la mañana a 8 de la noche en el centro histórico de la ciudad y en tres horarias o horas pico en la ciudad capital, de 6 a 9 de la mañana, de 12 a 2 y de 5 de la tarde, perdón, a 8 de la noche. Pues es el recordamos, 3 y 4 vehículos cuya placa termine 3 y 4 no podrán transitar el día de hoy. En lo que respecta a la capital del país, los vehículos particulares que terminen en 6, 7, 8, 9 y 0 no podrán transitar desde las 6 de la mañana hasta las 9 de la noche en jornada continua. Vehículos que terminen en 6, 7, 8, 9 y 0 no podrán transitar hoy en la ciudad de Bogotá. 6 de la mañana, 11 minutos. Vamos a conocer a esta hora las alertas tempranas que ha emitido el IDEAN, teniendo en cuenta las nuevas condiciones climáticas que pues se mantienen en gran parte del territorio boyacense y las posibilidades de alertas que se están generando por el tiempo seco.
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11: 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Esta es la información de las alertas hidrometeorológicas del IDEAM que están vigentes en el territorio boyacense el día de hoy, lunes 5 de octubre del año 2026.
10: En alerta temprana, los pronósticos y alertas hidrometeorológicas del IDEAM para el departamento de Boyacá. Alerta roja, deslizamientos.
11: Alerta roja por la amenaza de ocurrencia de deslizamientos de tierra en el municipio de Santa María.
10: Alerta naranja, deslizamientos.
11: Seis municipios se encuentran en la jornada de hoy en alerta naranja por la probabilidad de ocurrencia de deslizamientos de tierra: Campo Hermoso, Cubará, Macaná, El Paya, Pisba y Quípama.
10: Alerta amarilla, deslizamientos.
11: Y 10 municipios en alerta amarilla: Almeida, Aquitania, Chibor, Labranza Grande, Mongua, Pajarito, Saboyá, Santa Sofía, Santana y Socotá.
10: Alerta naranja, inundaciones.
11: Alerta naranja por la probabilidad de crecientes súbitas en los municipios de Pauna, Muso, Otanche, Buenavista, San Pablo de Borbur y Quípama, en la cuenca del río Carare, y en Puerto Boyacá, en los ríos Negro y Carare, especialmente en los ríos Guaguaquí, Ermitaño y El Caño Loco.
10: Alerta amarilla, inundaciones.
11: Alerta amarilla por la probabilidad de crecientes súbitas en los municipios de la cuenca del río Suárez, Arcabuco, Chiquenquirá, Chitaraque, Gachantibá, Muniquirá, Saboyá, Santa Sofía y Villa de Leyva. En la cuenca del río Garagoa para Almeida, Chibor, Garagoa, Genesano, Macanal, Santa María y Somondoco. En el río Lengupá, los municipios de Santa María, Rondón, Zetaquira, Campo Hermoso y San Luis de Gaceno. En el río Upía y sus afluentes, el municipio de San Luis de Gaceno. Los municipios de Pajarito y Aquitania en la cuenca del río Cusiana. Labranza Grande en la cuenca del río Cravo Sur, Chita, Pisba y Socotá en el río Pauto y sus aportantes, y en Cubará en los ríos Bojabá, Cubaría y Cobugón.
10: Alerta amarilla, incendios.
11: Para la jornada de hoy se registra alerta amarilla por la probabilidad de ocurrencia de incendios en la cobertura vegetal para el municipio de Pesca.
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11: Mi nombre es Carlos Ballesteros, encontrémonos de nuevo mañana tempranito y madruguémosle al riesgo en alerta temprana.
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7: Vamos con el tema del día y tiene que ver precisamente con una situación que se registró en el departamento de Boyacá. La pregunta es: ¿usted qué haría con más de 60 mil millones de pesos? A propósito de una persona que se ganó esta cifra en el municipio de Nopsa, situación que obviamente ha generado muchísima expectativa, muchísimas reacciones en redes sociales. ¿Usted qué haría precisamente con una cifra cercana a los 60 mil millones de pesos? Pues esta persona, al parecer, pues se la ganó a través del baloto, una cifra que hace rato no caía y que en esta oportunidad pues cayó en un afortunado, no sé si sea afortunado o no, en el municipio de Nopsa. Entonces, pues participen de nuestra encuesta, de esta opinión. frente a esta situación muy particular y que pues ha marcado en las últimas horas pues la tendencia en las diferentes redes sociales. 6:15 a.m.
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7: Vamos con noticias del orden nacional y bueno, pues empieza a preocupar un poco el tema del fenómeno del Niño y la generación y la demanda de energía eléctrica en Colombia. La demanda precisamente de energía en nuestro país durante septiembre de 2026 creció en un 6.7% en comparación con el mismo mes del año 2025, impulsada por las condiciones actuales climáticas y bueno, estamos a portas de entender un poco qué medidas se tomarán desde el orden nacional para enfrentar esta situación. La semana pasada estuvo aquí un funcionario de la empresa Energía de Boyacá y hablaba que pues debemos empezar a ahorrar, que ahora hay una decisión del gobierno nacional que si usted aumenta el consumo se va a ser multado, situación que obviamente empieza a preocupar especialmente en zonas cálidas donde definitivamente el aumento de la energía ha crecido. ¿Cuál es esa situación que se registra en el país? Saludamos a esta hora a nuestra compañera Alejandra Ramírez.
13: Buenos días, Freddy, para usted, compañeros, y la audiencia. Con un déficit de energía que alcanzó 5.4% y la demanda que va en alza, las hidroeléctricas no dan abasto y el sistema requiere una generación térmica diaria de mínimo 95 gigavatios por hora para poder atravesar la temporada de sequía. Durante el mes de septiembre, solo de la semana del 7 al 13, se alcanzó la meta, mientras que en los demás días la generación térmica se mantuvo en 76.4 y 88.3. Los analistas advierten que si no se recupera los niveles necesarios para enfrentar la temporada de sequía, el riesgo de racionamiento aumenta. Según lo explicó Sergio Cabrales, docente de la Universidad de los Andes y experto en asuntos minero-energéticos, desde que entró en vigencia la resolución 101-127-2026 de la CREC, que adopta medidas transitorias para asegurar el abastecimiento de energía durante el Niño, la generación térmica ha incumplido de manera recurrente la senda del objetivo. A su vez, el último boletín del administrador del mercado de energía mayorista, MX, reveló que la generación térmica promedio desde la activación del mecanismo de la CREC se ha mantenido en 85 gigavatios al día. Escuchemos a Alejandro Castañeda, presidente de la Asociación Nacional de Empresas Generadoras.
14: Cuando se miran los crecimientos anteriores que veníamos teniendo en julio y en agosto, pues veníamos teniendo valores mucho más altos y esto, digamos, de arranque es un buen mensaje. Es un buen mensaje porque lo que se ha dicho es que tenemos que ahorrar energía no solamente hoy, sino tenemos que seguir ahorrando muy posiblemente hasta mayo del próximo año. Y los esfuerzos van a tener que ser cada vez más grandes. Entonces, digamos que para septiembre mostrar ya un cambio en la tendencia pues es un buen mensaje, pero no podemos bajar los brazos, tenemos que seguir haciendo esfuerzos, tenemos que seguir haciendo medidas o tomando medidas en nuestras casas y en la industria para que ese consumo siga siendo cada vez menor.
13: A esto hay que sumarle que las generadoras podrían estar enfrentando inconvenientes de liquidez por cuenta de la deuda de 4,31 billones que tiene el mercado de energía mayorista, de la cual solo 1,81 billones corresponden a las térmicas.
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7: Seis de la mañana, 19 minutos. Vamos con importantes temas, pero antes tenemos que enviar un saludo de condolencias por la pronta partida de la profesora Ecnayanira Romero Garzón, quien durante 36 años hizo parte de la Universidad de Boyacá. Ella pues desempeñó varios roles en esta alma mater de donde inició como docente. Tuve la fortuna de cuando inició la carrera, ella fue una de las primeras docentes que llegó de la ciudad de Bogotá, ella es natural de Moniquirá, venía egresada del Externado de Colombia Y a partir de ese inicio de formación, pues después ocupó varios cargos. Fue directora del programa de comunicación social. Posteriormente fue decana en la Facultad de Ciencias Jurídicas y Sociales, vicerrectora de Desarrollo Institucional y pues actualmente cumplía el cargo como secretaria general de la Universidad de Boyacá. Pues ya siempre se formó, fue especialista en gerencia de proyectos, gerencia de producción de medios, contaba con maestría y doctorado en educación y pues hay que decirlo, lamentablemente se conoció la noticia el día sábado en las horas de la tarde de su fallecimiento. Obviamente ha generado muchísima tristeza en la academia, quienes compartimos con ella, quienes fuimos egresados de la Universidad de Boyacá, pues siempre recordaremos su sonrisa, su consejo, su forma de ser, porque para nadie es secreto que la profesora Egna Yanira Romero Garzón fue una persona siempre abierta a escuchar, a dar opiniones, a aconsejar a los estudiantes, y bueno, pues Dios pues tomó la decisión de llevarla a su presencia el pasado sábado. Estaremos muy pendientes precisamente de las exequias, pero pues reiteramos desde la radio más grande de Boyacá, yo como egresado, mi compañero Andrés también como egresado de la Universidad de Boyacá, pues lamentamos ese fallecimiento de la profesora Egna Yanira Romero Garzón, reconocida docente y directiva de la Universidad de Boyacá. Paz en su tumba. 6:21 a.m. Vamos a hablar precisamente, hay una noticia de interés a esta hora, Andrés, antes de ir con la noticia más grande, y tiene que ver con la movilidad. La transversal del CISGA ha emitido un comunicado en las últimas horas informando que...
8: Sí, Freddy, pues el día anterior se registró caída de roca en la transversal del CISGA, esto hacia los municipios, específicamente el municipio de Macanal y Santa María. Pues las autoridades y sobre todo también los conductores de este sector reportaron unas rocas muy grandes que definitivamente taponaron esta vía muy transitada también hacia los llanos orientales. Pues desde la medianoche, desde la concesión transversal del CISGA, trasladaron maquinaria para tratar de despejar estas rocas que estaban impidiendo el paso e informan a esta hora que se habilita el paso controlado a un carril por caída de rocas en el sector, reiteramos, Macanal Santa María, exactamente en el PR 43+600 en la ruta 5608. Entonces se habilita en este momento para quienes están transitando a esta hora hacia el sector de la transversal del CISGA hacia los municipios de Macanal y Santa María, se habilita el paso a un carril, esto por caída de rocas en este corredor vial, para que estemos informados con la movilidad a esta hora.
7: Gracias, Andrés, para que lo tengamos presente. 6:23 a.m. Ahora sí vamos con la noticia importante y grande para el departamento de Boyacá, y es que durante el fin de semana allí en la provincia de Tundama se entregaron varias obras por parte del gobierno departamental, donde conjuntamente con la comunidad pues se evidenció la importancia de estas importantes ejecuciones que ha cambiado vidas, especialmente de muchas personas en zonas rurales. Pues César, con los buenos días, hablemos precisamente de ese polideportivo El Cargua, que pues es una obra que también se entregó con una importante inversión, y también sobre la vía San Lorenzo Puente de la Balsa, dos obras muy fundamentales para esta bella provincia del territorio boyacense. Establecemos la comunicación con nuestro compañero César Corredor desde la ciudad de Paipa. Pues vamos entonces con noticias de la provincia de Ricaurte, Andrés, porque pues también ayer el mandatario de los boyacenses durante el fin de semana entregó o dio apertura a Puente Triunfo, una obra que pues generó un siniestro al comienzo y que asumió la responsabilidad la Administración Municipal de Muniquirá conjuntamente con el gobierno departamental para que esta obra concluyera en el menor tiempo posible y generara, por supuesto, esas importantes conectividad con San José de Pare y bueno, con toda la provincia realmente. Y pues allí se hizo un acto muy emotivo, muy emblemático en esta zona de nuestro departamento.
8: Sí, Freddy, pues con un recorrido en bicicleta, el gobernador del departamento, el ingeniero Carlos Amaya, desde el municipio de San José de Pare, también algunos ciclistas desde Moniquirá, decidieron hacer el recorrido hacia el Puente Triunfo, que ya está listo, fue entregado e inaugurado para la comunidad. Este puente que conecta específicamente los municipios de Moniquirá también con San José de Pare, y pues recordemos, como usted lo dice, Freddy, que hace algunos meses colapsó esta obra de infraestructura. El contratista tuvo que responder por digamos que esta obra, y bueno, pues hoy ya fue una realidad. Al ritmo también de la música carranguera con los Doctores de la Carranga, pues también se festejó este importante proyecto de infraestructura vial, que pues sin duda también generó bastante expectativa, pero que hoy es una realidad. Allí estuvieron pues también los habitantes de las diferentes veredas que conectan este corredor vial, también estuvo el alcalde del municipio de Moniquirá, algunos deportistas, secretario de infraestructura, bueno, la comunidad en general, quienes participaron con esta importante obra de infraestructura vial para la provincia de Ricaurte. Escuchemos al mandatario de los boyacenses, al ingeniero Carlos Amaya.
15: Al Señor Dios Todopoderoso, creador de estas maravillosas montañas, la gratitud en este día por permitirnos estar aquí. Gracias al equipo de trabajo de la gobernación, Karen, que es de acá de San José. Gracias a Leo, secretario de infraestructura, que afrontó los momentos difíciles cuando el colapso del puente. Gracias a mi amigo querido, el alcalde de Moniquirá, por formular el proyecto y por ejecutarlo, a su equipo de trabajo. Gracias también al alcalde de San José de Pare por la colaboración. Gracias a todas las personas que cuando pasamos los momentos difíciles nos animaron y creyeron que podíamos sacarlo adelante. Y de todo corazón a la comunidad, gracias por estar acá en este día que comunicamos a Moniquirá nuevamente con San José de Pare, a Pajales con Muñoces y Camachos, y a una tierra grande que merece muchos más puentes.
8: Bueno, pues estas veredas también, la misma comunidad inclusive agradece pues esta conectividad que ayuda mucho también a los campesinos de esta región, ayuda mucho de igual forma también al tema del comercio y el turismo de la provincia de Ricaurte, que se ha fortalecido durante los últimos meses e inclusive años, y bueno, pues también genera movilidad. Ahora muchos ciclistas van a poder transitar y hacer este recorrido, así como lo hizo el gobernador de Boyacá durante el fin de semana, inaugurando esta importante obra y pues de cierta manera también ratificando el compromiso que tienen los contratistas desafortunadamente en esta obra que generó mucha expectativa, pero que también deben cumplir con ese propósito de estas obras de infraestructura vial, Freddy.
7: Sí, una obra que reiteramos, dábamos cuenta hace meses atrás, había sido siniestrada, una obra que pues finalmente se tuvo que empezar a, se puede decir que nuevamente de cero, y bueno, pues ya es una realidad. Hoy este puente Triunfo permite la conectividad entre Moniquirá,

0: el mejoramiento de pisos, urbanismo, por una inversión cercana a los 2.992 millones, y también el primer tramo entregado entre la vía San Lorenzo Puente de la Balsa. César, muy buenos días, pues restablecemos la comunicación con usted. Cuéntenos de estas dos importantes noticias para esta comunidad.
1: Freddy, compañeros, y la gran audiencia de los 95.6, efectivamente fue un fin de semana de entrega de obras para los boyacenses en la ciudad de Duitama, en la provincia del Tundama. Pues se vivió un tiempo de la entrega de estos escenarios, el primero de ellos, el que fue intervenido integralmente y ahora cuenta con espacios renovados para el deporte. Estamos hablando del polideportivo de El Cargua. De esta manera, pues en el día anterior, el domingo, los habitantes del barrio El Cargua en Duitama pudieron ya acceder oficialmente con este escenario, que cuenta con un renovado escenario para la práctica deportiva, la recreación y el encuentro comunitario. Tras la entrega y la inauguración formal del polideportivo por parte del mandatario de los boyacenses, el ingeniero Carlos Amaya, esta intervención permitió transformar integralmente este espacio con la construcción de una cubierta para la cancha, los trabajos de mampostería, la adecuación y el mejoramiento de los pisos, obras de urbanismo y la recuperación del entorno. Vamos a escuchar a continuación la entrevista que realizamos al mandatario de los boyacenses a propósito de este tema, pero también la referencia que ha hecho a propósito del tema de esa demanda que le ha prosperado al diputado de la Asamblea de Boyacá, Carlos Torres, a propósito, pues, de este empréstito. Dice el gobernador de Boyacá, pues, que estas son obras que ya no tendrán reversa, que ya se han ejecutado, y que de esta manera, pues, los boyacenses pueden estar tranquilos de que la defensa jurídica del departamento podrá entonces apelar esta decisión. Escuchemos lo dicho por el mandatario de los boyacenses.
2: Bueno, ingeniero Carlos Amaya, aquí en la ciudad de Duitama, hoy la entrega de este polideportivo, los trabajos realizados por parte del gobierno departamental.
3: Muy felices de poder ver esta obra terminada. Empezó hace 8 meses la construcción, la anunciamos el año pasado, vinimos a firmar aquí el decreto de regalías, y hoy poder estar acá cumpliendo la Duitama, viendo una obra bien planeada, sin ninguna adición ni de tiempo ni de recursos, pues nos llena de alegría, y cumplirle al cargo y cumplirle a Duitama nos llena el corazón de alegría.
2: Bueno, ingeniero, se ha referido en el día de hoy usted a la situación que se presenta a propósito de la demanda de esta ordenanza a propósito del empréstito y demás.
3: Hay una situación que sin duda genera preocupaciones para la comunidad, y es la maquinaria, habrá que devolverla, las placahuellas, ¿quién las va a pagar? Las vías de Duitama que se arreglaron, de Sogamoso, de Tunja, de Chiquinquirá, ¿qué va a pasar con ello? Pero ahí hay que darle la tranquilidad a la gente que hay una situación jurídica consolidada. Es decir, eso no se puede ya echar para atrás. Lo que habría que ver es lo que no se ha contratado, que básicamente es la vía de la transversal de Boyacá, que Valdivia no nos autorizó. Pero bueno, vamos a ir a apelar. Por fortuna, y como lo dije hoy, aquí no hay duda de si se robaron un peso, si no se hicieron las obras. Se hicieron todas, nadie se robó un peso. Aquí hay una duda, es frente a un trámite. En el empréstito de Tunja el problema es que las obras no se hicieron, se sacó un crédito y no se hicieron las obras. En el empréstito de Boyacá todas las obras se hicieron, la maquinaria se compró, las que se contrató se ejecutaron, se hicieron con las juntas de acción comunal y en la ciudad se han beneficiado. Así que ahí todos tranquilidad total. Y bueno, vamos a apelar esta decisión y esperamos el Consejo de Estado se
2: pronuncie. Ingeniero, inicia usted también una gestión de recursos en el nivel internacional. Habla acerca de una socialización de proyectos ante la FAO. Por favor, háblenos de ello.
3: El Centro Agroindustrial de Duitama, vamos a ir a presentarlo. Es un proyecto de inversión que ya tiene ficha de inversión, de preinversión. Solo hay 2 proyectos que se van a sustentar en la FAO y uno es de este, y esperamos que nos vaya bien.
2: Bueno, siguen también las obras para la ciudad de Duitama, gobernador, de lo que se ha realizado y bueno, también de lo que viene para este restante gobierno.
3: Más vías, más inversiones en el hospital regional de Duitama, escenarios deportivos, el Coliseo, vamos a inaugurar hoy la vía de San Lorenzo, placahuellas, 14 placahuellas en Duitama, y bueno, seguimos cumpliendo la Duitama.
2: El equipo con los diputados, con los dirigentes de la
3: ciudad. Gracias a Julián, que ha estado muy pendiente, a Lois, y que nos apuran los recursos para poder seguir invirtiendo en Duitama.
1: Bueno, pues ahí estaba esta primera intervención del gobernador de Boyacá, Carlos Amaya, presente en la ciudad de Duitama el día anterior, en el polideportivo del cargo, a una obra que incluyó inversiones por cerca de 2.992 millones de pesos, y que dice el mandatario se desarrolló en los tiempos y los presupuestos establecidos. Esto respecto, pues, a la parte ya urbana de la ciudad de Duitama, en este destacado, en este concurrido barrio de la ciudad de Duitama, muy cercano allí a los sectores del barrio Boyacá y sus alrededores. Pero de otra parte, el mandatario de los boyacenses también se hizo presente ya en horas de la tarde en la vía que conecta

0: conecta de la doble calzada al sector San Lorenzo y de allí conecta posteriormente al puente de la Balsa. Allí se ha establecido un proyecto para la construcción de 700 metros lineales de vía, una vía suficientemente amplia de más de 9 metros con 2 metros adicionales de andenes. Se ha entregado un primer tramo, el tramo inicial, el cual se contaba, dice el gobernador, con pues el saneamiento predial requerido, y de esta manera pues se ha podido ejecutar esta obra también con el apoyo de la administración municipal de Duitama. A continuación pues vamos a escuchar una primera intervención en la que el gobernador de Boyacá, el ingeniero Carlos Amaya, se refiere precisamente a las comunidades que deben tener la seguridad, dice el mandatario, de que la gobernación de Boyacá está trabajando por ellas, que más allá de lo que se pueda decir en redes sociales, los verdaderos propósitos son los que se cuentan con resultados y de esta manera con obras físicas para la ciudadanía. De igual manera, ahí estaremos escuchando a uno de los líderes comunales de la Junta de Acción Comunal, el señor Gustavo Fonseca, quien también pues reaccionó a propósito de estas inversiones que ha generado, que ha propiciado el gobierno departamental.
1: Él sí hizo rápido los predios y entregó los predios. Ahora, hay gente que no los entregó, bueno, pero hay gente que se demoró, que no se hizo. Entonces, hoy, William, yo le digo a la comunidad, apenas estén los predios, llegamos hasta Jurisco, pero esta vía, todos los que están acá parados, les beneficia. Entonces, no echen cuentos que es que solo le sirve a solo un señor. Yo no acepto eso, me da pena con ustedes, pero eso es mala fe el que diga eso. Esto le sirve a toda la gente. Este primer pedazo de pavimento, aquí había una trocha a la berraca y ahora hay un pavimento que le sirve a toda la gente que pasa aquí para allá, turistas, vecinos, a todo el mundo le sirve. Ahora, mi compromiso ese día fue llegar hasta Juriscop y vamos a llegar a Juriscop y vamos a entregar hasta Juriscop porque ahí juegan los niños y juega mucha gente que viene aquí a Juriscop. Ahora, ojalá en el futuro pues puedan seguir avanzando y ojalá el pavimento llegue algún día hasta el otro lado. Pero espero yo, alcaldesa, que su merced nos eche la manito para que queden los predios legalizados lo antes posible. Nosotros esos estudios y diseños los vamos a hacer nosotros carreros rápido y hacemos eso lo antes posible nosotros.
0: Bueno, pues ahí teníamos este breve aparte del mandatario de los boyacenses en donde está haciéndole un llamado a los propietarios de los predios por dónde va a pasar esta vía, porque se necesita sanear estos predios y donárselos, entregárselos a la administración de Duitama con la finalidad de que alcaldía y gobernación pues puedan precisamente realizar los cierres correspondientes en la parte administrativa y financiera y de esta manera pues dar continuidad al tramo de la vía que está en este momento por realizarse. Y finalmente, reiteramos, vamos a escuchar al mandatario de los boyacenses junto al líder comunal, Gustavo Fonseca, a propósito de las obras que los duitamenses están recibiendo para beneficio, especialmente en vías, infraestructura y otros sectores del municipio.
2: Bueno, a propósito de lo que Gustavo Fonseca acaba de decir, yo he escuchado por ahí en muchos lados y me dicen que muchas cuentas dicen que no, que es que la gobernación no ha hecho nada en Duitama. Y como siempre eso es mentira, pura desinformación. Acá estamos en un pavimento que hizo la gobernación, 1.300 millones, San Lorenzo. Allí en Cargua hoy inauguramos 2.900, esas dos obras van 4.200. Pero además quiero que vean acá todas las obras que estamos haciendo. Don Gustavo ha hablado de las placahuellas, de la iluminación que hicimos en Puente La Balsa, Duitama, de muchas otras cosas, de las vías que hemos pavimentado en Duitama, pero quiero que conozcan lo que hemos hecho en Duitama. Y no coman cuento, no crean a las mentiras, porque acá nosotros hemos demostrado con obras, no con discursos, con recursos, no con discursos, con obras que son amores y no buenas razones, que esta Duitama es fundamental para nuestra Boyacá grande. Gracias, don Gustavo, por sus palabras.
3: Doctor, ya conoció los conocimientos que yo tengo. Usted nos colaboró con el hospital, usted nos colaboró con las vías, usted nos colaboró con la placabuella, usted nos colaboró con el alumbrado de Paipa por el pantano de Vargas. Todas esas obras que uno es vecino de acá, y tengo la seguridad absoluta, le digo con fundamento como presidente y como habitante de esta región, doctora Maya.
2: Muchas gracias, don Gustavo.
3: Verdaderamente, ojalá que hubiera otro gobernador y que tuviera la gentileza de compartir con uno como lo hace usted o yo. Los otros son estrato 10 y nunca tienen la oportunidad de compartir con un presidente de la Junta de Acción Comunal como lo ha hecho usted.
2: Gracias, gracias.
0: Bueno, pues ahí estaban entonces las impresiones por parte de la comunidad, por parte del gobernador de Boyacá, y finalmente pues un fin de semana, un día domingo, con entrega de obras por parte del gobierno departamental para la ciudad de Duitama, la entrega del polideportivo, el Coliseo del Cargua, y este primer tramo de vía mejorada allí en la vía que conecta la doble calzada San Lorenzo Puente de la Balsa.
4: Gracias, Andrés, y es que usted hacía referencia y precisamente, perdón, César, usted hacía referencia a ese fallo del Tribunal Administrativo que declaró la nulidad de la Ordenanza 026. Eso ha generado muchísimo ruido. Obviamente hay personas que han fustigado al señor gobernador por esta ordenanza que permite la aceleración de contratos del empréstito de 230 mil millones de pesos. Pues el mandatario ha sido claro. Una vez conoció en firme el fallo del Tribunal Administrativo de Boyacá, se quiso referir sobre el particular. Él ha indicado que respeta, por supuesto, la ley, que respeta el fallo, mas no lo comparte, y que teniendo en cuenta lo que permite la ley, pues elevará una apelación ante la Sala de Decisión Cuarta del Consejo de Estado para, obviamente, mostrar que es de pronto un poco mal ajustado o una decisión que no está ajustada a la realidad y al impacto que ha generado estas obras. Y bueno, pues invito al diputado que usted citaba a que vaya al territorio, dialogue con las comunidades, observe en territorio el impacto que ha generado estas obras. Escuchemos precisamente al ingeniero Carlos Andrés Amaya frente a este espinoso tema jurídico que hoy pues obviamente siendo analizado, siendo multiplicado a través de las redes sociales.
5: Hoy he sido notificado por parte del Tribunal Administrativo de Boyacá del fallo en primera instancia de nulidad de la ordenanza que autorizó al departamento para celebrar un empréstito cuyo propósito ha sido el mejoramiento de la infraestructura vial del departamento, tanto rural como urbana. Según el fallo, la Asamblea Departamental no respetó un día que se requería para el informe de ponencia. Como siempre ha sido nuestra costumbre democrática, el gobierno de Boyacá es absolutamente respetuoso de los fallos judiciales, pero también, amparados en la ley, nuestro equipo jurídico presentará la apelación ante el Honorable Consejo de Estado, máxima corporación de lo contencioso administrativo. Y mi mensaje al diputado que presentó la demanda de nulidad de esta ordenanza, invitarlo a recorrer el departamento, a darse cuenta con sus propios ojos de cuántas comunidades han sido impactadas y beneficiadas por la maquinaria que compró el departamento, cuántas vías se han hecho con las propias manos de los campesinos, de las comunidades, con convites comunales, que hoy hay más de 150 placahuellas listas para inaugurar, que transforman vidas y que le permiten a las comunidades sacar sus productos. ¿Cuántas vías en las ciudades con el plan Mi Ciudad hoy están mejoradas? ¿Cuántos ciudadanos hoy no tienen que aguantarse los huecos en muchas vías de las ciudades? ¿Cuánta infraestructura vial del departamento no se ha podido mejorar? Decirle que las obras no son para el gobierno de Boyacá, son para las comunidades que servimos y que debemos siempre privilegiar ante cualquier división y contradicción política. Comunicarle a la provincia de Lengupay del Occidente que desafortunadamente no alcanzamos a contratar los recursos del empréstito destinados a la transversal de Boyacá, pues el Instituto Nacional de Vías no nos entregó los estudios y diseños como había sido su compromiso. Tuvimos que hacerlo nosotros. Una vez completamos los estudios y diseños, procedimos a solicitar el permiso para poder intervenir los puntos de esta vía nacional, porque no es departamental y requerimos de una autorización. Desafortunadamente, el Envías nos negó la solicitud. Estamos esperando mesa técnica para poder explicar la importancia de estas inversiones. Si bien es cierto, la transversal de Boyacá, sobre todo entre Tunja, Ramiriquí, Zetaquira, Miraflores, Páez, debería ser invertida 100% con recursos de la nación. La gobernación de Boyacá en los últimos años ha sido quien ha invertido recursos importantes para el mejoramiento de esta vía. Seguiremos trabajando con mucha determinación por nuestra Boyacá Grande. y seguiremos desde acá tomando decisiones que privilegien a las comunidades de todo el territorio boyacense.
4: Bueno, pues recordemos, la decisión del tribunal es una decisión en primera instancia, por lo que el proceso continuará con los recursos que correspondan. Mientras tanto, la sentencia pues ordena suspender la ejecución de la ordenanza y establece restricciones sobre los contratos financiados con los empréstitos autorizados por ello. Por ello digo, pues el gobernador ha sido claro, ya el equipo jurídico pues presentará ante el Consejo de Estado esa segunda instancia que le permite, pues obviamente indicar que se cumplieron todos los requisitos para cumplir esta ordenanza y que los recursos allí citados se han invertido a cabalidad en beneficio de las comunidades. 6:44.
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4: 6:44, ya van 4 días del Festival Internacional de la Cultura Campesina, 4 días donde pues el balance ha sido muy positivo. La noche de los museos en Tunja fue espectacular, tenemos entendido, hubo gran afluencia de público. Las actividades que se han dado en los diferentes escenarios ha estado muy bien acompañada y bueno, pues enhorabuena, porque finalmente la cultura también es una noticia que nos alegra dar a conocer a través de estos micrófonos, de esas actividades. Y bueno, pues recordemos que la cultura pues también genera paz, genera desarrollo para nuestro departamento. Pues la gerente del FIC, la maestra Sandra Mireya Becerra Quiroz, y pues secretaria de Cultura y Patrimonio, pues hace al término del día de ayer el balance de lo que ha sido el Festival Internacional de la Cultura Campesina y por supuesto pues sigue invitando a todas las personas para que conozcan la programación y pues hagan parte de la misma. Recordemos que el FIC se extiende hasta el próximo lunes 12 de octubre. Escuchemos el balance dado por la maestra Sandra Mireya Becerra.
7: Ya llevamos 4 días de festival y el resultado pues son más de 50.000 personas absolutamente volcadas a vivir el arte, la cultura, el patrimonio. Vivimos Carranga Sinfónica como acto inaugural el primer día, en donde participaron más de 2.000 personas en ese concierto que nos brindó la Banda Sinfónica Nacional de Colombia, que tiene sede aquí en Boyacá y que estuvo acompañada de talento boyacense, del Convite, Jacinto y los hermanos Amado, Lucho Herrera, Oscar Medina, el coro de la Escuela de Música de la Gobernación de Boyacá. Noche de museos, todos los museos abiertos en Tunja y en 23 municipios más del departamento de Boyacá. Y las áreas conjugándose para dar toda su fuerza y definitivamente unos eventos repletos, repletos de familias, repletos de jóvenes, de personas mayores, de toda la comunidad boyacense que está feliz de vivir un festival de las artes, de la cultura y del patrimonio en homenaje a la cultura campesina. ¿Qué viene en festival? Cantidad de eventos, nuestros teatros abiertos. Tenemos a artistas locales que ganaron la convocatoria de festival y también invitados nacionales e internacionales. Hemos también tenido la presencia de colectivos de danza de Rumania, de Chile, de México, que han estado en diferentes puntos del departamento de Boyacá. A la Cuarta Pared, que estuvo también con nosotros, de Argentina. Tenemos a Petra ahorita en los próximos días, a Congregación Teatro, a Flora Martínez, a Puerto Candelaria, al Grupo Bandola. Esto ha sido la fiesta de las artes en Boyacá, y se viene Cosecharte, que Cosecharte es la feria más linda, que empieza el 8 de octubre y reúne a los productores, a los campesinos, 25 organizaciones agropecuarias que están vinculadas y que van a brindar sus productos a toda la ciudadanía en el lote contiguo al Estadio de la Independencia. Artesanías de Boyacá, que es nuestra nueva marca promocionada por nuestra gestora social, la doctora Daniela Asís. Y asimismo también un escenario grande que se llama La Conversa, en donde vamos a tener programación artística desde las 9 de la mañana hasta las 9 de la noche, y un ejercicio lindo que promueve el cuidado, que es Alma en Calma, que lo realiza nuestra gestora social. Panaca Viajera, una carpa de circo lindísima. Bueno, este festival está lleno de sorpresas y lleno de estrategias para la oferta cultural que merece la ciudadanía boyacense y obviamente nuestros visitantes, porque hemos tenido muchos visitantes en el departamento de Boyacá. Ahorita se empieza la semana de receso y lo que queremos es que vengan todas las familias a disfrutar del mejor festival, el más importante en el país, de cultura campesina.
4: Pues todos invitados, pues eso avanza rápido, pero hay una serie de actividades en las cuales, pues recordamos, pueden ustedes participar. Todas las actividades son de entrada libre para que lo tengan presente, hagan plan en familia. Y bueno, pues obviamente Cosecharte, hay algunos temas que va a tener una pequeña cobro, pero pues estos recursos que se recolecten en el marco de Cosecharte serán destinados precisamente para alegrar la Navidad de niños y niñas en el mes de diciembre, el programa que lidera la gestora social de nuestro departamento, la doctora Daniela Asís Fierro. Y es que a propósito de lo que mencionaba la secretaria de Cultura y Patrimonio, iniciaron la semana de receso. Cerca de 147,000 niños y niñas de Boyacá pues iniciaron esta semana. Durante estos días pues también se desarrollará la semana y desarrollo institucional, donde los docentes pues con varias capacitaciones y varias actividades pues estarán trabajando. Andrés Fagua, ¿qué dijo la titular de esta sectorial?
8: Bueno, pues Freddy, aprovechar sobre todo también los padres de familia en esta semana de receso estudiantil, de receso académico para los jóvenes, niños y niñas de 112,000 instituciones públicas oficiales y 35,000 de instituciones privadas, pues iniciaron la semana de receso durante toda esta semana. Pero es importante aquí, compañeros y Freddy, y sobre todo a ustedes, los padres de familia, para que aprovechemos este tiempo con los hijos. Y pues se pueda el tema también de compartir, el tema también de las diferentes actividades que se tienen programadas por las entidades, y no desaprovechar estos tiempos también que se dan en esta semana de receso académico. De igual forma, también desde la Secretaría de Educación del departamento pues se continúa con el cuerpo docente, con los administrativos de la Secretaría, con un propósito de fortalecer y planear lo que resta de este año en el calendario académico. Escuchemos a Marcela Blanco, ella es la Secretaria de Educación del Departamento de Boyacá, quien nos contó pues de esta jornada que se vive desde el día de hoy.
9: Hoy inicia la semana de receso escolar para nuestros estudiantes que van a estar descansando en sus hogares, o también algunos salen de vacaciones, y con nuestros docentes, directivos, docentes y funcionarios tendremos semana de desarrollo institucional. Desde la Secretaría de Educación vamos a hacer unas capacitaciones en Guía 34, que es todo lo que corresponde al PEI de las instituciones. También vamos a tratar temas de convivencia escolar y convivencia laboral, que son como los temas que más nos han pedido que profundicemos dentro de la gestión institucional. Además, también las instituciones educativas preparan sus propias agendas internas con los diferentes temas que necesitan tratar para planear lo que queda del año escolar. Y también hay unas jornadas de bienestar para los funcionarios que se darán el jueves y el viernes. También tenemos los juegos del magisterio, que este año van a contar también con funcionarios administrativos, directivos docentes que se desarrollarán en Moniquirá. Y para todos, pues un cordial saludo desde la Secretaría de Educación, que estaremos muy pendientes del desarrollo tanto de la semana institucional como de estos juegos.
8: Pues ahí estamos escuchando a la Secretaría de Educación del departamento dando a conocer pues de esta semana de receso académico para los estudiantes, y que pues de cierta manera también muchos puedan, digamos, tener ese descanso en el calendario académico que se da, pero es que se pueda aprovechar más bien este tiempo, Freddy, usted que también es padre de familia, que puedan los padres de familia pues aprovechar este tiempo también para dedicarle a sus hijos, ¿no? No desaprovecharlo y dejar a los jóvenes allí en la casa, encerrados, y de pronto no con una agenda y desaprovechando el tiempo.
4: El tema es que quienes tienen la fortuna de hacerlo, maravilloso. Quienes de pronto trabajan se les convierte en un verdadero dolor de cabeza, porque pues no saben qué hacer con su hijo durante esta semana de receso académico.
8: El problema es que esta semana de receso académico ya está programada desde hace mucho tiempo. Entonces, sí, pues también me parece que los padres de familia debieron de haberlo agendado desde mucho tiempo. O sea, esperar a que llegue hoy, entonces yo ahora qué voy a hacer.
4: No, pero no empiece ahí a echarle culpa a los padres de familia, porque usted es muy olímpico. Yo sé que todas en el calendario académico dan la semana de receso, pero pues es que las empresas tampoco se van a acomodar a la semana de receso. O sea, si usted tiene que trabajar, ¿qué hace? No, ¿trabajar o se queda con el hijo?
8: No, yo no estoy diciendo, Freddy, que usted sí o sí descanse de su labor académica, de su labor de trabajo, de su trabajo, ¿no? Los padres de familia, pues es lógico que tienen que trabajar. A lo que voy es que usted, pues sin estar en la casa, desafortunadamente sí puede tener un cronograma de actividades para que su hijo pueda aprovechar el tiempo libre. Yo creo que esto es importante, porque pues tampoco quiere decir que por su tema laboral pues ya deje ahí al hijo encerrado y demás. Yo creo que es importante agenda.
4: Yo creo que los padres son muy innovadores y tratan de solucionar, eso es claro, pero pues a veces obviamente muchos les gustaría estar compartiendo con sus hijos esta semana en diferentes actividades, por ejemplo en el Festival Internacional de la Cultura, acompañarlos a diferentes actividades, pero pues bueno, es un tema en el cual pues a veces cuadrar las agendas no es tan fácil. Son las 6:55 minutos y es que a propósito de esta semana, la Universidad Pedagógica y Tecnológica de Colombia en sus diferentes sedes vivirá la Semana de la Investigación con expertos internacionales y actividades académicas y culturales. Yolanda Torres, la saludamos a esta hora, ella es directora de investigación de la Universidad Pedagógica y Tecnológica de Colombia y se refiere pues a una serie de eventos académicos de los cuales esperan también amplia participación de la comunidad educativa de la UPTC y bueno, también de personas que les interese diferentes temas. Se van a abordar temas de investigación en las diferentes facultades y eso pues es una agenda muy robusta que se va a vivir en las diferentes sedes de Tunja, Duitama, Sogamoso, Puerto Boyacá, Chiquinquirá. Yolanda, bienvenida, muy buenos días.
10: Bueno, Freddy, buenos días y buenos días a todas las personas que nos escuchan. Esta es nuestra 30ª versión de nuestra Jornada Internacional de Investigación, Innovación y Extensión y es un espacio abierto del 5 al 10 de octubre que vamos a tener más de 280 eventos en Tunja, Duitama, Sogamoso, Chiquinquirá, Agua Azul y de forma híbrida con todos los programas de FESAD y de los CREAT. Y está abierto a todo el público empresarial, a toda la sociedad civil, porque vamos a tener actividades no solo de tipo académico investigativo, sino también ferias de emprendimiento, coloquios, visitas de los colegios a los laboratorios, a los grupos de investigación. Entonces, la programación de todas estas actividades las pueden encontrar en el portal web de la UPTC, www.uptc.edu.co. En el banner principal de la página de la universidad está la programación en todas nuestras facultades y seccionales.
4: Bueno, doctora Yolanda, ¿hay algunos temas específicos o teniendo en cuenta pues toda esa área de conocimiento que maneja la UPTC, hay en todas las áreas ponencias, conferencias, eventos?
10: Sí, en todas nuestras facultades, nuestras 11 facultades y seccional Agua Azul, tenemos múltiples actividades. Cada facultad por área disciplinar, como tú lo has dicho, tiene una agenda por cada facultad que va desde los temas de derecho, encuentros de investigación en temas de salud, biodiversidad, IA. Tenemos en esta jornada varios eventos de IA, IA para el tema de negocios y competitividad, IA para el tema pedagógico y IA para el tema sector empresarial. También tenemos temáticas, por ejemplo, de cuidado del medio ambiente, cuidado del uso eficiente de las energías renovables. De hecho, en Duitama hay un evento muy importante de movilidad eléctrica y temas de energías renovables. En Sogamoso tenemos eventos que van enfocados también por la parte de minería, todo el tema de uso responsable de tecnologías para las actividades mineras. Tenemos en la Facultad de Ingeniería, tenemos bastantes eventos, incluyendo un evento que se va a tener de puertas abiertas para los semilleros de investigación de todo el departamento. Entonces, en todas las facultades económicas, administrativas, de ingeniería, de educación, tenemos también el encuentro nacional que siempre hace en la OPTC de las escuelas de formación nacional. Entonces, tenemos una amplia gama de actividades en todas las áreas disciplinares.
4: Doctora Yolanda, hay que destacar algo muy importante, y es que ustedes, como Universidad Pedagógica y Tecnológica de Colombia, se han destacado a nivel nacional y hasta internacional en el tema de investigación, y pues seguramente todos estos temas y reconocimientos se van a abordar en el marco de esta semana.
10: Sí, pues bueno, en nuestro primer día, el 5 de octubre, nosotros tendremos, de hecho, abrimos nuestra jornada con una invitada muy especial, que es la doctora Adriana Campo de la NASA, que ha dirigido varias misiones al espacio, que precisamente nos da esas luces de esos avances tecnológicos en temas de aeroespacial. Tenemos también de invitado al profe Alex, que es un youtuber bastante conocido, en donde también queremos motivar a los estudiantes y a toda la comunidad en el amor y aprendizaje por las matemáticas. Mira la problemática de los últimos resultados que tenemos de PISA. Entonces, hay que tener como esa motivación. Pero también en la tarde, como tú lo has dicho, vamos a hacer una ceremonia muy, muy sentida, muy memorable, de reconocimiento a todos nuestros investigadores, precisamente pioneros y fundadores, y que ahorita están a la vanguardia de nuestros procesos de investigación. Nosotros tenemos 160 grupos de investigación categorizados en MinCiencias y 488 investigadores ampliamente reconocidos. Entonces, vamos a hacer precisamente un reconocimiento a todos esos temas, y tendremos incluso un lanzamiento de nuestras iniciativas de spin-off. La UPTC ya está pasando no solo de la generación de nuevo conocimiento y artículos o productividad de alto impacto, sino que también estamos migrando a los temas de innovación y transferencia de conocimiento y de tecnología. ¿Cómo, a partir de esos conocimientos, de las investigaciones de alto impacto que se generan en la universidad, transferimos ese conocimiento a empresas, a sociedad civil, a sector productivo? Entonces, también vamos a tener nuestro lanzamiento de portafolio de tecnologías de la UPTC, en donde esperamos también la participación de nuestros empresarios, para que esos retos de innovación que ellos tienen, o de la sociedad civil que ellos tienen, vean que ya está desarrollado o en cierta escala desarrollado en la universidad, y podamos trabajar para transferir esa tecnología.
4: Finalmente, doctora Yolanda Torres Pérez, directora general de investigación de la UPTC, cursemos esa invitación para que los boyacenses, otros estudiantes de otras universidades, tanto públicas como privadas, hagan parte de esta semana.
10: Claro que sí, una muy, muy cordial invitación a toda nuestra comunidad boyacense y a nivel nacional, para que nos acompañen del 5 al 10 de octubre en todos nuestros eventos, que van a ser en modalidad presencial, van a haber otros virtual, van a haber otros híbrido, y que no entiendan esta jornada de investigación como algo cerrado de la parte académica, sino que es para el público en general. Entonces, claro, cursamos esta invitación a todos nuestros colegas de las otras universidades, a los colegios, a los empresarios, y a toda la sociedad que quiera, digamos, por ejemplo, padres de familia que quieran ver qué está haciendo de investigación la universidad, qué programas está haciendo, y que no mandemos a nuestros hijos afuera, sino que miremos el potencial que se tiene aquí en la UPTC y en la región. Entonces, muy invitados, tenemos una agenda súper nutrida, de 8 de la mañana a casi 8 de la noche, de 5 a 10 de octubre. También va a haber unas actividades de agenda cultural con temas de música de cámara, de diferentes géneros musicales. Entonces, están muy cordialmente invitados a nuestras sedes: Tunja, Duitama, Sogamoso, Chiquinquirá y Aguazú.
4: ¿Y la programación la pueden encontrar en...?
10: La programación se puede encontrar en nuestro portal web y en nuestros canales de Facebook, de YouTube y de Instagram. Ahí está la programación por cada una de nuestras 11 facultades, día por día.
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4: Siete de la mañana, 3 minutos, llegan invitados. Bueno, pues primero, pues cruzar la invitación a toda esta serie de actividades de la Universidad Pedagógica y Tecnológica de Colombia en su Semana de la Investigación, expertos internacionales, actividades académicas y culturales muy interesantes, pues a través de las redes sociales de la UPT se pueden consultar pues toda esta agenda. Y como les indicamos, pues llegan invitados a la radio más grande de Boyacá, Andrés, para hablar del tema que hace algunos minutos dábamos cuenta, y es el inicio de esta semana de receso que se ha estipulado ya hace varios años y que pues inició desde el día de hoy, que se extenderá hasta el próximo, se puede decir que martes, porque recordemos que el próximo lunes es día festivo.
8: Sí, Freddy, pues las autoridades han decidido también reforzar la presencia institucional, también policial, en las diferentes, tanto ciudades como municipios, con ese propósito también de fortalecer la seguridad de nuestros jóvenes, y de igual forma pues ese trabajo articulado que se viene adelantando desde el gobierno departamental. Por eso hemos invitado a esta hora de la mañana al asesor de seguridad del gobierno departamental. Él es el coronel William Donato. Coronel, bienvenido a Boyacá Noticias, gracias por estar con nosotros, muy buenos días.
14: Muy buenos días para ustedes, gracias nuevamente por la invitación acá en Boyacá 95.6 FM. Sí, efectivamente, como ustedes saben, nuestro departamento Boyacá se ha convertido en un atractivo de turismo, donde mucha gente se despliega desde diferentes puntos del país, y lo que queremos prácticamente es que durante esta semana de receso las familias disfruten a Boyacá de una manera tranquila, con seguridad, con buena convivencia, y que todo el despliegue que se está haciendo por parte de la policía y el ejército pues puedan estar ahí permanentemente dispuestos para apoyar en cualquier situación que se pueda estar presentando.
4: Bueno, coronel, pues también hay una particularidad, y bueno, es que además de la semana del receso, pues estamos viviendo en el departamento de Boyacá el Festival Internacional de la Cultura Campesina, que pues ha generado una serie de actividades en Tunja, en las principales ciudades y algunos municipios descentralizados, que obviamente llevan a que las autoridades, la policía como el ejército, pues se despliegue también para garantizar la seguridad de estos eventos que pues son muy importantes para nuestra idiosincrasia.
14: Sí, efectivamente, mira, el ejército contará con más de 4.500 hombres para el desarrollo de operaciones y control en el territorio. De ese número hay aproximadamente 850 hombres que van a estar destinados exclusivamente para puestos de control, para generar temas de prevención y para dar allí algunas recomendaciones. El departamento de policía Boyacá cuenta con 3.098 hombres que van a estar desplegados en todo el departamento para garantizar la seguridad en los diferentes municipios. El fin de semana apoyaron con 50 hombres el Festival de Bandas en Paipa, pero también allí hay algo importante, y es que la policía de infancia y adolescencia estarán desarrollando actividades de prevención y algunos programas para que nuestros niños, niñas y adolescentes estén tranquilos. Entonces ellos van a estar desplegados en los terminales, en los principales sitios de los municipios, van a estar haciendo una serie de actividades para entretener también a nuestro. Y lo que refiere a la metropolitana de Tunja, van a estar 1.711 policías para garantizar la seguridad en la jurisdicción de esos. De esos hombres hay 400 hombres aproximadamente destinados exclusivamente a garantizar la seguridad en el Festival Internacional de la Cultura.
4: Bueno, pues muy interesante esas cifras que nos acaba de entregar el coronel William Donato. Coronel William, a propósito de la policía, tanto departamental como metropolitana, pues hubo transmisión de mando la semana anterior, donde pues ya asumen nuevos líderes, el comando de estas dos fuerzas, la policía del departamento de Boyacá y la policía metropolitana. Obviamente me imagino que pues seguirán de manera articulada adelantando acciones con el gobierno departamental en el ánimo de seguir garantizando y mostrando a Boyacá como el departamento más seguro del país.
14: Sí, efectivamente, el fin de semana hubo prácticamente un relevo ahí, nuevo comandante, señor comandante del departamento de Boyacá, el coronel Totena, el de la metropolitana, el coro urbano, entre otras cosas, compañeros, cursos, que muy seguramente van a venir a hacer un trabajo muy articulado trabajando de la mano como lo hemos venido haciendo con la gobernación, con las diferentes instituciones que tienen responsabilidad y que tienen compromiso con el tema de seguro. Ya tuvimos la oportunidad de hablar con ellos, un compromiso total para seguir garantizando a Boyacá como uno de los departamentos más seguros.
4: Tenemos entendido que Coronel William Sumercia ha venido recorriendo el departamento acompañado de la policía, adelantando acciones de prevención, reuniéndose con las autoridades, en el ánimo de seguir trabajando en el tema de seguridad. Esto es un tema de nunca parar y eso es muy importante valorarlo, porque finalmente ustedes han estado ahí en los territorios dialogando con las comunidades.
14: Sí, efectivamente, como siempre lo hemos expresado aquí, la dinámica delincuencial todos los días cambia. Y naturalmente que nosotros también tenemos que generar esas estrategias, esas actividades, esas acciones que permitan prevenir y anticiparnos y dar una respuesta oportuna ante los diferentes conductas delincuenciales que se vienen presentando. Hay una orden del señor gobernador, de la doctora Alejandra, secretaria de gobierno, que es la de construir seguridad desde los territorios, que es lo que estamos haciendo precisamente, y es visitando los diferentes municipios y escuchando a los señores alcaldes y a las autoridades locales de cuáles son los problemas de seguridad que les puedes estar generando en este sentido, no, así como de convivencia, porque pues hay algunos municipios, yo creería que la mayoría, que hay unos problemas más de convivencia que a veces que delitos, y en ese trabajo estamos precisamente.
8: Coronel William Donato, bueno, ya iniciamos prácticamente el mes de octubre, la recta casi final de este 2026, donde en nuestro departamento de Boyacá se convierte en epicentro turístico a nivel nacional en esta temporada de fin de año, y es importante de cierta manera esa articulación que siempre lo ha hecho el gobierno departamental con nuestras autoridades, y bueno, ya con esta transmisión de mando por parte también de los coroneles de la policía, del ejército, de la policía, bueno, tanto metropolitana
14: y el departamento.
8: Bueno, ¿cómo se viene trabajando? ¿Cómo se van a hacer mesas de trabajo más bien para esta temporada de fin de año, donde vamos a recibir muchos turistas aquí en el departamento de Boyacá?
14: Bueno, la doctora Alejandra ya dio unas directrices muy precisas. La semana pasada tuvimos Consejo de Seguridad y allí ya dio unas órdenes, unas instrucciones, unos lineamientos para que nosotros empecemos ya a generar esas estrategias, esas acciones, esas actividades que nos permitan anticiparnos a lo que viene ahorita ya en diciembre. Recordemos que diciembre es una época difícil, no solamente en temas de delitos, sino en temas de convivencia también por el diferente consumo de alcohol y otras sustancias. Entonces tenemos que empezar a generar ya esas actividades para prevenir los hurtos, no solamente residencias, sino de personas, para prevenir el tema de lesiones personales, de violencia intrafamiliar. Todos estos delitos que naturalmente por la época se incrementan en estos meses.
4: Coronel, a propósito, y vuelvo a retomar el tema del receso estudiantil, ¿qué recomendaciones ustedes darle a los padres de familia? Hace algunos minutos aquí discutíamos internamente con nuestros compañeros y al aire también, frente al papel que deben asumir los padres de familia en el cuidado de sus niños. A veces muchos padres en este momento, por ejemplo, están trabajando y a veces se convierte en un verdadero dolor de cabeza. ¿Qué hago con mis hijos durante esa semana de receso? ¿Qué recomendaciones dar a los padres de familia?
14: Mire, yo la primera recomendación que quiero dar hoy es un tema de prevención vial. Mire, ayer yo viajaba de Duitama a Sogamoso y se presentó ese accidente desafortunadamente ahí frente al cementerio Jardines de la Esperanza, donde creo que más de 8 o 9 personas heridas, ahí creo que 2 o 3 vehículos tuvieron ahí un accidente fuerte. Entonces aquí tenemos que reforzar lógicamente esas normas de viaje que nosotros a veces tenemos, no exceder los límites de velocidad, no traspasar los vehículos donde está prohibido, hacer las pausas activas. A veces recordemos que mucha gente se va en guayabada, se va manejando con los hijos, con la familia. Acá lo importante no es llegar, sino que lleguemos bien. En lo que usted me pregunta, protección de niños y niñas y adolescentes, no perderlos de vista en las piscinas, en los ríos, en los parques. Recordemos que pues ahorita es una temporada donde pues, y con estos soles que está haciendo actualmente, todo el mundo quiere estar como en piscina. Es algo bien importante. Los menores deben permanecer siempre bajo la supervisión de los adultos. No hay que perderlos de vista. Debemos estar muy pendientes de nuestros hijos. Creo que esto es una responsabilidad de los padres. No podemos dejar solamente esto en manos de la policía.
4: Perfecto, es muy importante esa sugerencia que su merced nos ha dado. Y bueno, pues también de pronto no dejar a los niños solos en casa, ¿no? Porque pues ese es un tema en el cual también a veces, porque no hay quien los cuide, los dejamos allá solitos que hagan lo que deseen. Pues de pronto también hay que tener algunas precauciones al interior de la casa, buscar de pronto a alguien o adulto responsable, al abuelito, a la abuelita, a la tía o alguien que esté muy pendiente de esos menores.
14: Aquí hay importante algo, y es que Policía de Infancia y Adolescencia va a estar en los diferentes programas. Hay un programa a nivel nacional que lógicamente que lo tienen que cumplir todos los departamentos, y es el programa Receso Escolar Seguro. Infancia y Adolescencia va a cumplir con una serie de acciones y actividades de prevención en centros comerciales y lugares turísticos. Van a estar con unas jornadas deportivas de juega seguro para promover la recreación, la convivencia y el uso adecuado de tiempo libre. Van a estar en las diferentes emisoras dando recomendaciones para que ese receso sea seguro. Van a estar haciendo prevención y vigilancia y control en los terminales, en los diferentes peajes, dando las recomendaciones. Van a estar haciendo acompañamiento en lugares turísticos, de vigilancia y control, de sitios de playas, de piscinas. Entonces, van a estar muy activos este grupo de Infancia y Adolescencia de la Policía Nacional.
8: Recordemos, coronel, también a las comunidades, pues esperemos que esta semana de receso sea una semana también para, pues, digamos que tener esa cercanía, esperamos que sea así, con los padres y demás, pero si hay algunos contactos, ¿cuál es el canal para informar a las autoridades cualquier novedad que se pueda registrar ante, digamos, esta semana de receso?
14: Bueno, aquí ustedes, yo creo que conocen todos, aquí tenemos que tener el número nosotros en los diferentes municipios, ojalá de los cuadrantes. La Policía Nacional va a estar dando esas indicaciones, por eso les decía ahorita que van a estar en los medios de comunicación dando esa información oportuna, el número nacional que ya lo conocemos nosotros, que es el 123, para que nosotros podamos acudir en caso de que se presente alguna situación y que ojalá no haya nada que lamentar. Recordemos que no hay que esperar las 24 ni las 72 horas, hay que hacerlo de inmediato cuando trata de niños. Por ejemplo, este fin de semana tenemos el 8 de octubre un gran triciclón infantil que se hace en el municipio de Ramiriquí, que lo está organizando la Policía Nacional en el parque. Entonces, actividades de esas se van a estar haciendo, y la policía, lógicamente, y nuestro ejército van a estar pendientes ahí para garantizar esa seguridad.
4: Y bueno, y también me imagino, coronel, pues hacer un llamado a los padres de familia al diálogo. Y se lo pregunto y lo digo puntualmente porque, pues, para nadie es secreto que en las últimas semanas hemos visto avisos de menores desaparecidos, que pues terminan, bueno, no sé si por discusión con papá, mamá, salen y terminan buscándole y aparecen por allá en otras zonas del territorio sin saber por qué y cuáles son las razones. Pero pues creo que también hay que hacer como una reflexión sobre el tema de, especialmente en esa época que como que nosotros nos convertimos como muy rebeldes y pues tomamos a veces decisiones erradas y pues que generan dolor, preocupación.
14: Sí, efectivamente. Mire, esta semana tenemos precisamente esa mesa para mirar este tema de niños desaparecidos en el departamento, y lógicamente que ahí hay algo que usted lo decía, y es que la mayoría se van de la casa es precisamente por esa falta de diálogo con nuestros hijos. Hoy tenemos pues nuestros hijos a veces que están en una etapa un poco difícil, a veces porque de pronto no sabemos direccionar ese tema cuando pierden alguna materia. Hay varias causas y varios factores ahí que inciden, pero también vamos a verificar qué otros factores de pronto nos pueden estar afectando en ese tema.
15: Pero yo pienso, perdón, Andresillo, coronel, pero es que también tenemos una situación complicada con los niños que son niños de cristal. A ellos no se les puede decir nada, se ponen muy tristes, arman la pataleta si le quitan el celular, si le dicen que tienen que acostar temprano, si tienen que arreglar su habitación. Entonces a ellos no se les puede decir nada, se ponen bravos, arman la rebeldía y después no, es que los papás... hay que ver también en qué tanto estos niños que estamos educando son tan rebeldes y no aceptan que en las casas hay que cumplir unas normas. Entonces se ponen bravos y se van.
4: Y regular un poco el tema de redes sociales, creo, coronel. Sí, es un tema, claro, por parte de los padres, ¿no? Porque ustedes, las autoridades no pueden, sí, hacer, claro, nada más. O sea, ustedes únicamente dan consejos y ya los padres al interior de las familias tendrán que empezar a tomar las formas y las medidas, pues, para regular un poco ese tema.
14: Sí, lógicamente que, vuelvo y repito, que todo se hace dentro de la norma y la legalidad que hoy, digamos, está vigente. Y, pero aquí lo principal es entablar ese diálogo, esa conversación, que sea fluida, darle esa confianza a nuestros hijos, que yo creo que es lo más importante, es que ellos sientan que realmente el padre no es ese padre que todo es represivo, sino que ahí puede dialogar con uno y poderle contar muchas veces las cosas. Mire, yo tengo mis hijos, uno tiene ya 14 años y ya uno lo ve un poco aislado de uno a veces, pero pues yo trato de generarle esa confianza de que él me pueda contar qué le está pasando, qué le ha pasado en el colegio, qué le puede estar sucediendo con sus amigos, que si perdió una materia le cuente a uno para poder reforzar. Yo creo que lo más importante es generar esa confianza, ese diálogo con nuestros hijos, que es lo que nos permite, digamos, que ellos le cuenten a uno qué está pasando y que no haya de pronto esa distancia, sino haya una gran amistad ahí entre padre e hijo.
8: Bueno, coronel, otro de los temas, cómo se venga trabajando articuladamente con las alcaldías municipales en esta semana de receso académico. Por ejemplo, estoy mirando aquí en las redes sociales el tema de algunas alcaldías que han decidido agendar una programación exclusivamente para las vacaciones recreativas. Por ejemplo, la alcaldía de Saboyá ya tiene aquí una programación activa del 5 al 8 de octubre. Con diferentes actividades específicamente para los niños. Y qué bonito que, pues, ojalá muchas alcaldías se unan pensando en ellos, ¿no? Que tengan una agenda directa con diferentes actividades, biblioteca, artista o rally creativo, bueno, bastantes actividades allí en Saboyá. Entonces, no sé si varias alcaldías también hayan tenido esa agenda articulada que es importante en este receso académico.
14: Lógicamente que todas las alcaldías tienen sus programas, sus actividades de receso escolar, pero ahí va a estar la policía, y por eso le decía ahorita que hay ese programa nacional que es receso escolar seguro, y ahí donde la policía tiene que estar en todos esos eventos. Ayer precisamente hablaba con la encargada de infancia y adolescencia en Sogamoso. Ellos tienen en cine al parque, tienen otras actividades también deportivas, y todo eso está ligado a este programa que es nacional y que lógicamente está distribuido en todos los departamentos, donde la policía va a estar ahí permanentemente haciendo el acompañamiento para garantizar esa seguridad y para prevenir y anticiparnos a cualquier riesgo que se pueda presentar.
4: Pues, coronel William Donato, muchas gracias por esos minutos, ese llamado final entonces para esta semana de receso, para que adelantemos acciones muy responsables, muy planeadas, con toda la rigurosidad posible, que sigamos las recomendaciones de las autoridades, pues para no tener ningún tema que lamentar durante esta semana de receso.
14: Sí, y yo insisto que los primeros responsables son los padres. Acá la policía hace el acompañamiento, todas las instituciones que tienen esa responsabilidad, Instituto Colombiano de Bienestar Familiar, Migración, todos están trabajando, pero nosotros como padres debemos ser los principales responsables de nuestros hijos.
4: Pues es el coronel William Donato, asesor de seguridad del gobierno departamental de la Secretaría de Gobierno y Acción Comunal, a propósito pues de esta semana de receso. Y continuando por el tema de seguridad, hay un tema que nos preocupa, César, fue el homicidio de Angie Alejandra Luna Rivera. Los familiares y allegados pues solicitaron colaboración de la ciudadanía para aportar información que permita esclarecer las circunstancias de este homicidio.
0: Así es, Freddy. Bueno, pues de esta manera se sigue invitando a la ciudadanía duitamense, a la gente también del departamento de Boyacá y también del territorio nacional, para que pueda aportar información que permita con la captura de el hombre, digamos, responsabilizado de haber causado el feminicidio de Angie Alejandra Luna Rivera en la ciudad de Duitama. Esto el pasado viernes. El hecho se registró durante la madrugada de este jueves primero de octubre, en una vivienda ubicada en el sector de la carrera décima A con calle novena A. De esta manera, familiares y allegados están solicitando información que pueda contribuir al esclarecimiento de este caso. De esta manera, Tras conocerse el hecho, familiares y allegados han difundido un llamado a la ciudadanía para obtener información que permita contribuir al esclarecimiento de lo ocurrido y establecer las circunstancias en las que se presentó esta muerte. A través de sus redes sociales, la señora Zaida Aguilera ha solicitado la colaboración de los habitantes de Duitama, de Boyacá, de Acacías, de Meta, de Arauca, con el propósito de obtener información. Vamos a escuchar precisamente el llamado que hace esta activista, esta líder feminista del territorio nacional, Zaida Aguilera, quien está solicitando colaboración para poder dar con el paradero del responsable de este lamentable hecho.
16: Atención Colombia y alerta ciudadanía. Hoy queremos hacer un llamado a toda la ciudadanía, especialmente a quienes habitan en Duitama, Boyacá, en Arauca, Arauca y en Acacías, Meta. Este mensaje está relacionado con el presunto feminicidio de Angie Luna, mujer araucana de 26 años, ocurrido el 1 de octubre del 2026. Necesitamos que todas y todos estemos alerta. Si usted conoce a una persona que puede estar relacionada con este caso, si usted lo ha visto, alerta en todos los terminales de Colombia. Por favor, acérquese a las autoridades y aquí les dejo esta foto que es el presunto feminicida. Se llama Cristian Daniel Roncancio, es un hombre de 20 años y necesitamos dar con su paradero. Por favor, comuníquense con la policía, comuníquense al interno si es posible conmigo o si no con este teléfono que deja dispuesto la familia. Necesitamos que no siga la impunidad y que los feminicidios no queden sin con quién responder. Y aquí también hay que reflexionar, no nos pueden seguir matando. Nosotras las mujeres no estamos seguras y necesitamos protegernos entre todas. Por favor, comunidad, ayúdennos a dar con el paradero de este sujeto. Eso sucedió hoy, 1 de octubre, en horas de la madrugada, y ya las autoridades generaron los actos urgentes. Necesitamos nosotros como ciudadanía estar absolutamente atentos a ver si damos con el paradero de este sujeto. Angie Luna merece justicia y sus familiares merecen respuestas. Por eso hacemos este llamado. Si usted sabe algo, hable. Si usted vio algo, reporte. Por favor, diríjase a las autoridades competentes. Y por favor, comparte este video que le llegue a todas las personas de Duitama, de Acacías, de Arauca, a cualquier lugar donde se pueda aportar para esclarecer este tema. Por justicia por Angie, por justicia con nosotras y que la impunidad no siga siendo dueña de la justicia en Colombia.
0: Bueno, ahí escuchábamos entonces a la señora Zaida Aguilera. Ella es una activista femenina que está clamando precisamente por justicia ante este hecho. El número al que hace referencia precisamente en esta declaración es el número del teléfono 318-744-0450. 318-744-0450, una línea de contacto que está difundida precisamente a través de este mensaje que también se ha extendido rápidamente por las redes sociales. Y bueno, se sigue clamando justicia para que las autoridades puedan dar con la captura, el paradero del responsable de este lamentable hecho que terminó con la vida de la señora Angie Alejandra Luna Rivera en la ciudad de Duitama el pasado 1 de octubre.
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4: 7:26. Continuamos en Boyacá Noticias. Vamos a hablar ahora de un importante encuentro que hoy se realizará en el municipio de Nopsa, Andrés, porque será un encuentro departamental de mujeres empresarias liderado por la Oficina de la Gestora Social, la doctora Daniela Cisfierro, y por supuesto la Gobernación de Boyacá.
8: A la 1:00 p.m, Freddy, está programado este encuentro de mujeres empresarias allí en el Salón Escuela Santa Ana del municipio de Nopsa. Como usted lo dice, liderado por la doctora Daniela Asís Fierro, la gestora social del departamento, también la Secretaría de Integración Social del departamento y la Gobernación. Esta jornada ya estarán, pues como lo referenciamos, mujeres empresarias de todo el departamento, de varios municipios, mujeres que inspiran, emprenden y transforman el territorio. Pues para que nos cuente más detalles, invitamos a esta hora a Janet Siachoque, quien es oriunda de esta región y viene liderando pues este importante proceso. Hace parte del Consejo Consultivo de Mujeres.
21: Hoy quiero agradecer a la Gobernación de Boyacá por su apoyo y contarles que más 5 de octubre es en la vereda Santana de Nopsa, se realizará nuestro gran encuentro empresarial de mujeres bajo el lema Mujer que emprende, transforma y construye territorio. Tendremos la participación de más de 200 personas y mujeres emprendedoras que provienen de diferentes municipios, quienes llegarán con sus productos, emprendimientos para compartir y ofrecer conocimiento y acompañamiento. Este encuentro es también una oportunidad para reconocer la importancia de nuestras mujeres campesinas y de nuestras veredas, porque aquí

0: también del municipio y del departamento. Por eso quiero extender una invitación muy especial a todas las mujeres del departamento y del municipio de Nopsa y municipios vecinos para que nos acompañen y conozcan nuestros productos, apoyen nuestro emprendimiento, hagan parte de este gran encuentro. Tenemos la compañía de la Secretaría de Integración Social, de la Secretaría de Desarrollo, porque cuando una mujer emprende, transforma su vida y su familia y su territorio. Un abrazo gigante para cada una de ustedes.
1: Bueno, pues vamos a quedar muy atentos de esta jornada que se tiene programada el día de hoy en el Encuentro Departamental de Mujeres Empresarias. Estarán del municipio de San Miguel de Sema, también del municipio de Samacá y bueno, de varios territorios, por supuesto allí del municipio de Nopsa, en este evento que no solo se ha reunido, digamos, en esta oportunidad, sino en diferentes municipios con el propósito de seguir fortaleciendo a las mujeres empresarias de nuestro departamento.
2: Gracias, Andrés. 7:30 minutos. Vamos y retorno con usted, César, para hablar del Concurso Nacional de Bandas. Realmente, pues lo que pude observar a través de redes sociales, no tuve la fortuna de ir, pero fue una afluencia grandísima, el nivel de las bandas muy altas. Usted dialogó precisamente con Victoriano Valencia, quien destaca el crecimiento del movimiento bandístico del Concurso Nacional de Bandas de Paipa.
3: Así es, Freddy. Bueno, sin lugar a dudas, el maestro Victoriano Valencia sigue y se ha sido, es y seguirá siendo una de las autoridades que en materia musical existen en Colombia. Y especialmente, pues tiene especial relevancia teniendo en cuenta de que el maestro Victoriano, pues es un experto compositor, especialmente del género musical del fandango y del porro. Recordemos que el porro, pues fue el género homenajeado en esta ocasión, San Pelayo, y de igual manera, pues el Festival Nacional del Porro también lo fueron. Recibieron, pues allí un reconocimiento especial por parte de la organización Corbandas a las autoridades culturales y administrativas de estos municipios. Y bueno, pues lo que comenta Freddy es que satisface ver cómo el Concurso Nacional de Bandas pues sigue congregando la atención de miles de personas para estas fechas en la ciudad de Paipa. Efectivamente, en la tarde, especialmente anterior, se vivió una concha acústica Valentín García pues bastante concurrida con un lleno total, un evento en el cual pues también se hizo presente el gobernador del departamento, el ingeniero Carlos Amaya, quien destacó precisamente que este ha sido uno de los eventos apoyados por parte de la gobernación de Boyacá y que también, pues más allá de ello, pues sigue siendo uno de los eventos representativos que en materia bandística y en materia cultural se viene respaldando desde el gobierno seccional. Vamos a escuchar precisamente las impresiones del maestro Victoriano Valencia, con quien tuvimos la oportunidad de dialogar y de esta manera pues resalta el alto nivel cultural que se sigue despertando desde Paipa para Colombia y el mundo, esto en materia bandística.
4: Estamos hoy cerrando el concurso de esta versión 2026, viendo el crecimiento, el movimiento, la convocatoria que tienen las bandas en las distintas categorías. Digamos, en nuestro rol de jurado estamos con ese compromiso de valorar las presentaciones, los proyectos, el trabajo realizado. Pero tal vez el balance más interesante es cómo se sigue consolidando la banda como un lugar de encuentro y de celebración para la comunidad, con las delegaciones de cada una de las agrupaciones, con la gente de Paipa, con los visitantes, que saben que año tras año aquí está el epicentro de nuestro movimiento bandístico. Ya parece que la concha acústica está repleta, entonces eso significa que hay fortalecimiento y ese arraigo que siempre hablamos del alma de Colombia en las bandas de música.
3: Maestro, sin lugar a dudas puede ser una edición muy especial teniendo en cuenta que se rinde homenaje al Porro, a San Pelayo y al Festival Nacional del Porro, ¿no?
4: Sí, el próximo año cumple sus bodas de oro, los 50 años, el Festival del Porro fue de esos eventos de bandas que surgieron en la década de los 70 del pasado siglo y que marcan un poco eso que comentamos ahorita del arraigo, y cada práctica, cada región con su lógica, con sus músicas, y allá el porro y el fandango, que son la convocatoria también para el cuerpo, la alegría y la danza. Entonces sí, ese reconocimiento es muy importante porque se reconoce también el país, no solo desde la importancia de los eventos y cómo han transitado década tras década, sino que este es un ecosistema

0: tema que tiene muchos lazos, muchas memorias, muchos estilos, y que hacen que Colombia cada vez también se posicione como un referente mundial para bandas. Vale anotar, por ejemplo, lo destacado que fue la representación colombiana en la Olimpiada, en el Mundial de Bandas en Kerkrade, en Holanda, este año, con bandas ganadoras en categoría de formación, tercera sección, segunda sección. Entonces creo que ilusiona mucho lo que está pasando, y Paipa es un motor de eso.
1: Bueno, pues ahí escuchábamos al maestro Victoriano Valencia. Él fue además integrante del comité del jurado calificador, y bueno, pues ha destacado la tradición bandística que representa el municipio de Paipa para los colombianos y por supuesto también para los boyacenses. Ha dicho pues que este avance está relacionado con el fortalecimiento de los procesos de formación musical, y que con el respaldo de las diferentes administraciones locales y departamentales, pues siguen permitiendo consolidar estos nuevos proyectos y también ampliar las oportunidades para los jóvenes músicos del territorio colombiano.
2: Gracias, César, muy amable por esta información. Bueno, pues para nadie, secretario del Concurso Nacional de Bandas, pues siempre se ha destacado en el contexto nacional, y bueno, pues el nivel cada vez es superior, y para nadie es secreto que el proceso bandístico en nuestro departamento se convierte también en un referente en el contexto nacional. Por ello, pues también en la apertura del FIC se entregaron instrumentos para diferentes bandas, una inversión millonaria que ha hecho el gobierno del ingeniero Carlos Andrés Amaya Rodríguez. 7:35 minutos, vamos con los deportes.
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2: 36 minutos, 7:36. Bueno, don Fermín, hablando de varias noticias, ciclismo, un homenaje a Nairo Quintana. Ya pues dice ahora sí adiós, o será.
4: Sí, claro.
2: No va más.
4: Pues digamos que
2: Pedaleando, digo.
4: Bueno, en la parte profesional fue lo de Emilia, que fue espectacular la despedida. Yo desde que llevo siguiendo el deporte, siguiendo el ciclismo, nunca había visto una despedida de esas. Que el lote, como decimos en el ciclismo, el pelotón internacional, le hiciera una calle de honor para darle la despedida. De pronto en Colombia no valoramos tanto, pero a nivel mundial,
2: sí, claro,
4: lo que ha hecho Nairo es espectacular. 53 victorias, ganar la Vuelta a España, ganar el Giro de Italia, estar dos veces en el podio del Tour de Francia, ganar cualquier cantidad de competencias de una semana, etapas, premios de montaña. Es impresionante, y él supo ganarse ese cariño del grupo y de la prensa a nivel internacional. El sábado, en esa despedida, en la clásica de la Emilia, o la Vuelta de Emilia en Italia, que ya la había ganado hace mucho tiempo, hace 17 años, y tuvo esa despedida. Ya llegó ayer a Colombia, está en Cartagena porque viene preparando su tour, su evento, que va a tener la participación, escuchaba, de más de 15.000 personas en territorio de Bolívar. Hay deportistas, amigos, invitados de 28 países que van a estar en esa, en el Gran Tour.
2: El Fondo Nairo.
4: El Fondo Nairo. Pero ya lo que fue su participación como ciclista profesional, ya se retira, va a dedicarse a ser empresario, a promover el ciclismo. Ya estuvo en los campeonatos mundiales en Montreal, un homenaje que también le hizo la federación, y esta última carrera, y ya ahora más en la parte recreativa y más de la parte de organización. 17 años de vida.
2: Ojalá Nairo, pues, que tiene un buen ojo, es un buen pedalista, un buen deportista, todo será, pero ojalá puedan promover pedalistas que están pidiendo cancha o esa oportunidad que puedan, para que puedan resaltar.
4: Y precisamente de esos pedalistas que uno pide que se promuevan, el programa de Boyacá Raza de Campeones es un ejemplo a nivel nacional que ha replicado en otros departamentos que quieren replicar, y del cual se pide mucha información en otros países. ¿Qué es lo que está haciendo el departamento de Boyacá con el programa Raza de Campeones? Muchas veces se critica porque después de la categoría sub-23 que no se gana una Vuelta a Colombia, que no se gana un clásico RCN, pero este es un programa de deporte formativo y se llega hasta la categoría sub-23. Y uno de esos corredores es Jefferson Ruiz, es de Siachoque, hace algún tiempo ganó la Vuelta al Porvenir, formado en el programa Boyacá Raza de Campeones. Se viene disputando la Vuelta a Venezuela, ayer fue la primera etapa, y este corredor de Siachoque, del departamento de Boyacá, arribó en el tercer lugar de la etapa, para hablar precisamente de esa formación de pedalistas. Jefferson Ruiz.
5: Hola, un saludo a todos los seguidores de nuestro equipo GW Huerto Sport Fitness. Nada, paso por aquí a saludarlos desde el primer día de la Vuelta a Venezuela. Hicimos un tercer lugar que nos da pues con ganas de mucho más. Las sensaciones fueron buenas, todo el equipo estuvo ahí, los compañeros nos ayudaron y también estuvieron ahí. Entonces nada, que agradecer y con mirada más, agradecerle a nuestro director técnico, a los mecánicos, a los masajistas que estuvieron pendientes de nosotros. Y nada, contentos porque queda mucha vuelta. Esperamos pues poder seguir mejorando y hacer mejor las cosas. Ojalá ganar una etapa y por qué no la final.
4: El tío que tiene Jefferson Ruiz con su equipo, 10 equipos colombianos están participando en la Vuelta a Venezuela. Mañana comenzará en el plano local la Vuelta o la Clásica del Carmen de Viboral. Y mañana le ampliaré la información de lo que fue la realización de la válida número 11 y 12 del programa Boyacá Raza de Campeones, que estuvo en el norte, en Soatá, con una masiva participación. El fin de semana también se corrió la Clásica del Lancaui, esto es en China, donde estuvo participando Juan Manuel, donde estuvo participando Juan Guillermo Martínez, que es de Umbita, un corredor en proyección. Y hablamos del fútbol porque el Boyacá Chicó estuvo en la ciudad de Ibagué, venía de ganarle 3-0 al Deportivo Pasto en un compromiso complicado, bien manejado, se quería la victoria. Al final un 0-0 que suma, pero la situación del descenso sigue siendo complicada. John Jaime Gómez dice que siempre se busca ganar, pero que el punto es valioso.
6: Siempre uno enfrenta los partidos tratando de buscar el mejor resultado, y el mejor resultado son los 3 puntos. Lógico, al frente tenemos un equipo que está haciendo las veces de local con una necesidad imperiosa de ganar, de mejorar en cuanto a los resultados de local. Teníamos que tener nuestras precauciones, por ahí no nos salió, fue de pronto porque queríamos estar bien ordenados, bien parados, pero en un contragolpe poder hacerle daño a Tolima, pero no, digamos, dentro de todo lo bueno que hicieron los muchachos, ese fue el único dentro del plan lo que no dio los frutos que deseábamos, que era llevarnos los 3 puntos.
4: John Jaime Gómez, el equipo Puerto 14 en la clasificación y en zona de descenso sigue ahí metido, comprometido. Jaguares sumó un puntico, bueno, Boyacá Chicó suma 1, pero el Cúcuta Deportivo sumó 3, que es el siguiente rival. Boyacá Chicó estará jugando el lunes 12 a las 8 de la noche frente al Cúcuta Deportivo, que viene de vencer 4-0 al Deportivo Pereira, y ese es el rival a tener en cuenta. Nos preguntaba el coronel sobre el partido con Atlético Nacional, que será el sábado 17, se adelantó la hora, será a las 3 de la tarde, correspondiente a la primera fecha, Boyacá Chicó frente Atlético Nacional. Atención a este dato para Patriota Boyacá, que jugó aquí frente al Deportivo Independiente Valle del Cauca, perdió 1-0. Lleva Patriotas 2 partidos perdidos aquí en la ciudad de Tunja. Había perdido frente al Unión Magdalena, había perdido en calidad de visitante frente al Boca Junior y perdió en calidad de local frente a Independiente Valle del Cauca, aunque está en el quinto lugar de la tabla de clasificación. Le quedan 3 partidos frente a Leones, frente a Envigado y frente a Real Cartagena. En otras disciplinas, el equipo de fútbol sala de la categoría sub-17 estuvo participando en el campeonato nacional en la ciudad de Neiva y ha logrado clasificar a la siguiente fase. El equipo de heroínas de la ciudad de Tunja en el microfútbol goleó el sábado anterior aquí en la ciudad de Tunja en un campeón, en un partidazo. El equipo del profesor Willington Ortiz se sigue consolidando. Hay un equipo, Juventus, decíamos, de la ciudad de Tunja, está participando en un campeonato en la ciudad de Argentina, donde ha ganado sus 12 compromisos. Se tenía previsto para el día anterior en la ciudad de Chiquinquirá la carrera por el amor, que buscaba pues la donación, de que la gente tuviera ese sentimiento de participación, de entregar un poquito de amor, y con muy buena presencia organizado por la DAP, por la primera dama, la doctora Daniela Cid, nuestra gestora, se cumplió esa carrera en la ciudad de Chiquinquirá. La selección Boyacá, también ya lo decíamos, en la categoría sub-17 ha venido participando, ha avanzado, pero también hay un equipo de Zampas que está en la ciudad de Cúcuta, donde también hace muy buena participación. Quedamos pendientes entonces para contarle lo que fue la participación del Campeonato Nacional de Gimnasia de Trampolín, que se disputó en Bucaramanga, donde teníamos la participación del departamento de Boyacá. Bastante actividad durante este fin de semana con deportistas de nuestro departamento, aquí y fuera del país. 7:43.
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2: 7:45 minutos. A propósito de la carrera que usted citaba, don Fermín, pues también se refirió Juliana Cortázar del Hospital Regional de Chiquinquirá a propósito pues de esta carrera que buscaba precisamente la donación, impulsar la donación de órganos. Fueron varios invitados, más de 1,000 personas hicieron parte de esta prueba. Escuchemos precisamente el balance de Juliana Cortázar con respecto a esta linda actividad que se adelantó este fin de semana.
11: Hoy convocamos a más de 1,000 personas que estuviesen dispuestos a correr por la red de donación de órganos de este país. Muchas personas se unieron, muchos patrocinadores, tuvimos muchas personas que solamente lo hicieron con el corazón. A Publicidad 101, a Colombiana de Aseo, a Confavoy, a la Gobernación, a la doctora Daniela Cis, a la Asamblea de este departamento, al señor Contralor del departamento, a la Defensora del Pueblo, en fin, son muchas personas que se han unido y por supuesto, y no menos importante, a los medios de comunicación. Gracias a ustedes, muchas personas pudieron enterarse de la carrera, gracias a ustedes, hoy han podido seguir el proceso de la carrera y hoy les contamos cómo fue el balance y el balance fue excelente. Sí, gracias a Dios, esta organización llevaba meses desarrollándose, logramos hacer una actividad limpia, una actividad bonita, pero no menos importante, ¿sabes? Movimos el comercio. Realmente la idea era activar el comercio de Chiquinquirá y siento que también lo logramos. No solamente aportamos para la red de donación de órganos, no solamente entregaremos kit a la población vulnerable, no solamente se hizo ejercicio, sino también se activó toda la parte comercial de Chiquinquirá. Supuesto a la policía, al ejército, a la defensa civil, a todos los que se unieron. No tenemos sino palabras de agradecimiento para todos y cada uno de ustedes.
12: Bueno, ¿y se prepara para el próximo año otro evento similar?
11: Claro que sí, vamos a dejarlo por acto administrativo para que todas las administraciones puedan desarrollar este evento. Este año fuimos 1,000 y estoy segura que el próximo año mínimo seremos 2,000 personas corriendo por la red de donación de órganos de este país.
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2: Siete cuarenta y siete minutos, llegan nuevos invitados a la radio más grande del departamento de Boyacá, Andrés, porque pues vamos a hablar precisamente de esa gran actividad que se aproxima en nuestro departamento, que es Cosecharte.
13: Sí, Freddy, pues allí en el marco de Cosecharte, que ya dará inicio prácticamente en 3 días, este evento liderado por la gestora social del departamento, la doctora Daniela Cis, pues trae una bonita actividad que se llama Alma en Calma, en el marco de Cosecharte, específicamente para las mujeres. Pero para que nos cuente más detalles, invitamos a Juan David Rosso, él es el director de gestión social del departamento. Gracias por estar con nosotros.
14: Bueno, Andrés, Paola, a todos los oyentes que hasta ahora se encuentran en sintonía, un cordial saludo. Como ustedes lo comentan, desde la gobernación de Boyacá queremos hacerles una invitación muy cordial a todas y todos los boyacenses para, uno, ser parte de nuestro Festival Internacional de la Cultura Campesina y, por supuesto, para ser parte de esta tercera versión de Cosecharte. En el marco de nuestra feria Cosecharte del Arte y las Cosechas, queremos invitarles a Alma en Calma, una estrategia que se piensa en la salud mental y cómo la cuál es la importancia que tiene la salud mental realmente para todos nosotros, y es por eso que la gestora social se crea esta iniciativa, un espacio de 2 horas. Vamos a estar del 8 al 12 de octubre de 7 a 9 de la mañana con diferentes actividades. Vamos a tener charlas con psicólogos, con nutricionistas, con dermatólogos. También vamos a tener espacios, por supuesto, para la actividad física. Vamos a tener desde yoga, pilates, vamos a tener un full body, bueno, vamos a tener diferentes actividades, y todo esto pensado en la salud mental y en el bienestar de todas nuestras mujeres, por supuesto, pero también de los hombres, de la familia, todos cordialmente invitados.
13: Bueno, ¿quiénes pueden participar? También el tema del ingreso, si se pueden inscribir, si hay alguien que desee participar en esta bonita jornada, ¿cómo lo puede hacer?
14: Listo. Bueno, a través de las redes sociales de nuestra gestora social, encuentran el link de inscripción de la tiquetera. También en las redes sociales del Festival Internacional de la Cultura Campesina van a encontrar el link para inscribirse. El costo de la inscripción es de 98,000 pesos. ¿Esta inscripción qué compone? Compone, pues, el poder ser parte de estas actividades que les mencionaba. Día a día vamos a tener diferentes actividades, el tema de bienestar físico, también el bienestar mental. Vamos a tener un brunch y vamos a tener, bueno, kits y regalos para todos los asistentes, pero esta entrada tiene, pues, por supuesto, su componente social, y es que nuestra gestora social estas actividades las hace, por supuesto, pensando en cómo podemos nosotros desde la gobernación tener dinero y recursos de gestión para las campañas que ella lidera. Entonces, la entrada garantiza también, pues, poderle llevar regalos de Navidad a los niños en esta temporada de diciembre, pero también en el marco de Cosecharte, esta entrada permite apadrinar a personas cuidadoras, en su mayoría mujeres, de personas con discapacidad, de personas mayores, de niños de primera infancia, para que también hagan parte de esta misma actividad de Alma en Calma.
13: ¿A qué horas inicia esta jornada? ¿Hasta qué horas puede extenderse? Pues sabemos ya desde el 8 al 12 de octubre.
14: Exactamente, vamos a estar del 8 al 12 de octubre, esos 5 días. Las actividades todos los días inician a las 7 de la mañana y finalizan a las 9, 9 y media de la mañana. Tenemos también una articulación con 17 marcas aliadas. Ese brunch y ese kit y regalos que les menciono hacen parte también, pues, de cómo las empresas privadas, de cómo los comercios, de cómo los emprendedores han querido articularse y entender la importancia de la salud mental, y eso también es parte de esta articulación que se hace con ellos.
13: ¿En qué estarán ubicados, o específicamente cómo podrán guiarse quienes deseen participar en allí al ingreso de Cosecharte?
14: Claro que sí, nosotros vamos a estar junto a Cosechita, que es otra estrategia que tiene la Oficina de Gestión Social. Cosechita, y aquí hago un paréntesis, está pensado en las familias, está pensado en los más pequeños. Entonces, ahí también vamos a tener diferentes actividades ya más lúdico-recreativas, pero estamos ubicados al lado de Cosechita. Ahí nos van a encontrar durante esos 5 días desde las 7 de la mañana.
13: ¿Qué deben llevar, por ejemplo, la familia o las mujeres para ir a participar en esta bonita jornada Alma en Calma? ¿Algunas recomendaciones para ir?
14: Todos los elementos se les serán entregados al ingreso. Nosotros les vamos a dar hidratación, les vamos a dar los mats para hacer las actividades deportivas. Entonces, únicamente que lleven ropa cómoda. Es lo único que es como recomendación.
15: Y bueno, de pronto hay un límite de cupos, porque me imagino que, pues, de pronto el escenario, teniendo en cuenta que seguramente muchas mujeres querrán hacer parte de este evento, pues es importante de pronto que separen su puesto, su turno.
14: Claro que sí, Freddy. Nosotros nos pensamos en que las actividades sean semipersonalizadas, por eso abrimos 40 cupos cada uno de los días. Entonces, por supuesto, invitadísimas e invitadísimos a que puedan ingresar a las redes sociales de nuestra gestora social, Daniela Cis, de las redes sociales de la Gobernación de Boyacá y del Festival Internacional de la Cultura. Ahí están los links de inscripción y ahí se van a dar cuenta cuántos cupos hay para cada uno de esos días, y por supuesto ahí también van a encontrar toda la programación. Ahí se van a dar cuenta cuáles son las actividades, y si ustedes prefieren el yoga que el pilates, pues ahí ya van a saber a qué día se pueden inscribir.
15: Bueno, muy interesante. Entonces, Alma con Alma en Calma, que es una linda actividad que, pues, especialmente va dirigida a mujeres. Creo que sí, muchas mujeres necesitan ese descanso y este espacio tan importante que ha creado la doctora Daniela Cis Fierro en el marco de Cosecharte. Y hablando precisamente de todas estas dinámicas que se van a dar en Cosecharte, porque finalmente se ha convertido como en epicentro de lo que ha sido estas 3 versiones del Festival Internacional de la Cultura Campesina, con excelentes resultados.
14: Claro que sí. Cosecharte, como tú lo mencionas, Freddy, creo que es uno de los hitos más importantes que ha tenido el festival durante los últimos años, y es un espacio que busca tener mercados campesinos. Ahí buscamos, por supuesto, fortalecer a las y los emprendedores desde las diferentes actividades que se realizan, pero también a las y los artesanos del departamento a través de la marca de artesanías de Boyacá. Entonces ese va a ser un espacio donde vamos a tener gastronomía, vamos a tener mercados campesinos, vamos a tener emprendedores, vamos a tener artesanías, estos espacios de bienestar, espacios para compartir en familia. También vamos a tener algunas sorpresas con algunos otros aliados desde el festival. Entonces nada, invitadísimos, allá vamos a estar esos 5 días de festival, rindiéndole homenaje por supuesto a las y los campesinos de nuestro departamento.
13: Estábamos mirando estos días que avanza la infraestructura, este es un trabajo también de meses, ¿no? Atrás, ¿cómo llevan esa preparación de uno de los eventos que ha generado mayor expectativa en el Festival Internacional de la Cultura Campesina?
14: Bueno, en el año 2025, el día que el señor gobernador estaba dando como el balance general del festival, ese mismo día él pidió reunirse con todo su equipo, con todo su gabinete, para hablar de esta versión del festival. Por supuesto, este festival ha tenido sus cambios, y esto es pues frente a lo que ya todos conocemos de la decisión del gobernador de priorizar los recursos para la atención a estas desastres naturales producto del fenómeno del Niño. Pero el festival en su versión también quiso poder fortalecer este Cosecharte, entonces quiso darle un enfoque muy importante, que este sea uno de los principales epicentros para que las y los boyacenses puedan venir, para que las personas de Bogotá, de todas partes del país puedan estar. Y por supuesto, esta feria ha sido planeada desde el año pasado. Yo creo que ya desde noviembre del año pasado nos estábamos pensando en qué iba a ser la distribución de los espacios, cómo podíamos seguir mejorando toda esta infraestructura. Y bueno, producto de ello es esa infraestructura gigante que se puede ver junto al Estadio La Independencia aquí de la ciudad de Tunja.
15: Bueno, pues finalmente, Juan David Rosso, pues cursemos esa invitación para que, estamos en la semana de receso, para que aprovechemos también un plan de familia, ir, claro que, sí. Que los niños, las niñas, los adolescentes pues puedan disfrutar de esa diferente programación. Y bueno, pues obviamente en el marco de esta campaña Alma en Calma, pues también nuestras mujeres se regalen o sus parejas le regalen a sus mujeres este espacio tan importante que la gestora social ha creado.
14: Listo, claro que sí. Pues la invitación muy fuerte, muy grande, es hacer parte de nuestro Festival Internacional de la Cultura Campesina, de nuestra feria Cosecharte, y de esta actividad que, como ustedes lo mencionan, busca fortalecer la salud mental, no solo de las mujeres. Creemos también que si hay algún hombre que se quiera inscribir, pues por supuesto, todos somos bienvenidos, ahí voy a estar yo y va a estar todo el equipo de la oficina, pues acompañando y participando en estas actividades que busca fortalecer la salud mental en nuestro departamento, que creemos que es algo que debe ser fortalecido, a lo cual se le debe trabajar mucho. Entonces, invitadísimos nuevamente, vamos a estar del 8 al 12 de octubre, vamos a estar desde las 7 de la mañana hasta las 9 de la mañana en la actividad de Alma en Calma, pero por supuesto la feria va a estar durante todo el día, durante esos días.
15: Bueno, entonces recordemos cómo se pueden inscribir en Alma en Calma, porque me parece que es muy importante que la gente lo tenga presente, para que pues obviamente lo hagan con antelación y que pues puedan participar en esos días de esta actividad que me parece muy valiosa, muy temprano también, para que pronto madruguen, estén allí en este lindo escenario.
14: Claro que sí. Nosotros lo estamos haciendo a través de la etiquetera Black's Tickets, pero la forma de poder ingresar, tenemos las redes sociales de la gestora social, Daniela Asís, también de nuestro Festival Internacional de la Cultura, tenemos las redes sociales de la Oficina de Gestión Social, ahí van a encontrar los links de inscripción, pero también en las páginas de la Gobernación de Boyacá está ya girando la publicidad, donde hay un código QR, lo pueden escanear, ahí pueden ingresar, pueden revisar los días, las actividades que van a hacer por cada uno de los días y por supuesto inscribirse y vernos durante esos días allá en al lado del Estadio de la Independencia.
15: Pues le agradecemos a Juan David Rosso, director de Programas Sociales y Gestión Social de la Gobernación de Boyacá, por estos minutos con la radio más grande de Boyacá. Estaremos, por supuesto, originando desde Cosecharte esos días, estaremos allí el equipo humano adelantando varios espacios noticiosos y también acompañando estas diferentes actividades, y esperamos, por supuesto, como ha sido los 3 años anteriores, un éxito total. Claro, esta es linda actividad de Cosecharte.
14: Claro que sí, va a ser un éxito. Gracias a ti, Freddy, a Paola, a Andrés, por abrirnos siempre el espacio en esta importante emisora para hablar del tejido social de nuestro departamento, y nuevamente invitadísimos a ser parte de Alma en Calma.
15: 7:58 minutos, y para cerrar esa jornada informativa, pues conozcamos la programación que hoy tiene el Festival Internacional de la Cultura Campesina.
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15: 8 de la mañana en punto. Con esta información y esta programación del Festival Internacional de la Cultura Campesina, nos despedimos de ustedes. Los dejamos a continuación con el programa de la Secretaría de Educación del Departamento de Boyacá. A las 12 del mediodía estaremos nuevamente con ustedes a través del sistema informativo de Boyacá Noticias. Una feliz mañana para todos. Que Dios los bendiga.
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0: Hola, ¿qué tal? Muy buenos días, un honor saludarlos. Estamos acá en la 95.6, la radio más grande de Boyacá, cubriendo más de 123 municipios. Estamos en todo el país, también a través de las redes sociales. Este es el programa institucional de la Secretaría de Educación de Boyacá. Bienvenidos.
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0: Hoy invitada la doctora Claudia Cuellar. Doctora, ¿qué tal? Muy buenos días. Ella es directora técnico-pedagógica de la Secretaría de Educación de Boyacá. Y el tiempo avanza, estamos a 5 de octubre de 2026. Doctora, ¿qué tal? Buen día, ¿cómo le va?
2: Sí, señor, muy buenos días. Un saludo para toda nuestra audiencia del departamento de Boyacá. Un saludo muy especial de nuestra secretaria de Educación, la ingeniera Marcela Blanco, que hoy pues tenemos ese espacio para hablar de educación en el departamento de Boyacá.
0: Los directores de núcleo, directivos, docentes orientadores de las 255 instituciones educativas de los 120 municipios no certificados del departamento de Boyacá, pues entran en una serie de actividades de desarrollo institucional del 5 al 9 de octubre de 2026. Esto en dado al cumplimiento del artículo 2 de la resolución 8103 del 8 de octubre de 2025, organización de actividades y distribución de tiempos. Es una semana de mucha actividad. ¿De qué se trata, doctora Claudia?
2: Sí, señor, pues por calendario académico, la semana del 5 al 9 es una semana institucional de preparación, de retroalimentación y de capacitación para todos nuestros docentes del departamento de Boyacá.
0: ¿Qué importancia, doctora, tienen estas jornadas de desarrollo institucional para fortalecer el trabajo que realizan nuestras instituciones educativas?
2: Pues en realidad el objetivo de todas estas actividades es proponer planes de mejora para nuestras instituciones educativas. Es una semana donde todos los docentes, los directivos docentes, nuestros orientadores están haciendo un trabajo académico y administrativo en pro de mejorar cada una de esas proyectos y cada una de esas falencias que se han venido presentando durante el año lectivo.
0: A propósito de estas actividades especiales, ¿se han preparado para esta semana? ¿Cómo van a participar los docentes y directivos docentes?
2: Sí, señor, pues vamos a hacer una capacitación, reunirlos a todos, son más de 9 mil docentes. Uh-huh. Reunirlos a todos pues es un poco complejo, pero pues vamos a hacer unas jornadas de capacitación de manera virtual. Iniciamos el día de hoy, vamos a iniciar con una capacitación y un fortalecimiento en el análisis de la guía 34 expedida por el Ministerio de Educación Nacional, donde lo que este documento es como la Biblia de los colegios. Entonces, hoy vamos de 8 a 9 de la mañana a trabajar esta guía de mejoramiento institucional, de la autoevaluación a los planes de mejora en las instituciones.
0: ¿Cómo no? Hoy es lunes 5, están en este momento, ya iniciaron a propósito, 8 de la mañana, 9, están en orientaciones para la implementación guía 34 con proyección al mejoramiento continuo. ¿Qué temas se van a abordar, doctora, en estas capacitaciones?
2: Sí, señor, en esa guía nosotros lo que pretendemos es que ellos hagan una revisión de cómo está el clima escolar en las instituciones educativas, sí, de cómo están los planes de estudio de cada una, cómo está la gestión administrativa, cómo ha avanzado el tema de la gestión de los recursos y pues algo muy importante que es la parte de la gestión comunitaria, la parte de la vinculación de nuestros padres y madres y cuidadoras dentro de la institución y el tema de la inclusión.
0: Estamos en tiempo de clase. Y actividades de desarrollo institucional del 5 a 9 de octubre, una semana de mucha actividad con los docentes, con los directivos docentes en este hermoso departamento. ¿Y por qué es importante que los docentes tengan estos espacios, doctora Claudia, de formación y actualización?
2: Sí, señor, pues estos espacios lo que permiten es que ellos hagan una autoevaluación de cómo están hoy sus instituciones educativas en temas directivos, en temas académicos, en temas administrativos y comunitarios.
0: Uno de los temas será la actualización de la escuela nueva. ¿Qué aportes puede traer este proceso a las instituciones educativas, doctora?
2: Sí, señor, pues con el tema de la escuela nueva, el departamento, pues hoy ustedes saben que en nuestras zonas rurales y alejadas solamente tenemos un docente para dictar todas las áreas. Entonces, ¿qué queremos nosotros? Pues fortalecer como el proceso con ellos, de decirles pues cómo pueden avanzar en un proceso, proceso de planes de estudio, y cómo ayudar a mejorar un poco la calidad de la educación que se imparte en estas instituciones.
0: También se estará hablando de convivencia escolar. ¿Qué papel cumple, doctora Claudia Cuellar? ¿Ese Cuellar es de Boyacá o el del Tolima? Garzón. Doctora Claudia Garzón. ¿Ese Garzón es del Tolima o de Boyacá?
2: No, señor, de Boyacá, de Paipa, Boyacá.
0: Vaya. Se está hablando esta mañana de convivencia escolar. ¿Qué papel cumplen estos espacios en la construcción de ambientes educativos más sanos y respetuosos?
2: Sí, señor. Pues la Secretaría de Educación durante esta vigencia ha venido trabajando un manual orientador para la convivencia y la protección de nuestros niños, niñas, jóvenes y adolescentes del departamento. Desde la Secretaría de Educación, pues hoy vamos, el día miércoles 8 de la mañana, vamos a iniciar una capacitación de manera virtual, donde se les dará a conocer este manual orientador, donde esto pues viene enfocado hacia la guía número 01 y la directiva 08 impartidas por el Ministerio de Educación, donde pues lo que pretenden es que protejamos a nuestros niños, niñas y adolescentes de cualquier tema de violencia.
0: 8:10 minutos en Colombia, estamos en 95.6, tiempo de clase.
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0: Plan, qué rico, ¿no? La voz de los niños, tremendo rating. Todo el mundo le sube el volumen cuando escuchan a los niños. Estamos hablando en cumplimiento del artículo 2 de la resolución 8103 del 8 de octubre de 2025, hablando de organización de actividades y distribución de tiempos en la semana del 5 a 9 de octubre. Ya lo está diciendo la doctora Claudia, del año en curso se deben adelantar en las instituciones educativas oficiales actividades de desarrollo institucional correspondientes a la planeación, organización y análisis de la situación académica institucional. Pues doctora, avanzamos en esta mañana con un buen clima en la ciudad de Tunja, tenemos 22.5, estamos en el FIC, Festival Internacional de la Cultura Campesina. Hablando de estas actividades, Doc, ¿qué se busca fortalecer con las orientaciones relacionadas con la población con discapacidad?
2: Sí, señor, pues como ustedes saben, el PI es como la carta de navegación de las instituciones educativas del departamento. La Secretaría de Educación, pues con el apoyo del Ministerio de Educación, por supuesto, ha venido adelantando un proyecto de cobertura hacia todo el departamento con el tema de inclusión para nuestros niños en condición de discapacidad. Entonces, es importante que podamos hacer un fortalecimiento en nuestros PI de ese proceso de inclusión en el departamento, porque todas nuestras instituciones educativas hoy deben estar en capacidad de atender a nuestros niños en condición de discapacidad.
0: Claro que sí. La agenda incluye también temas relacionados con educación para adultos y primera infancia. ¿Por qué es importante seguir fortaleciendo, doctora Claudia, estos procesos?
2: Sí, señor, estamos desde la Secretaría pues trabajando con educación para adultos en el sistema CDBOY. Este sistema lo están realizando los colegios del departamento en jornada nocturna y algunos en los sábados, pero pues hace parte de todo el proceso pedagógico de las instituciones. Entonces, el CDBOY se está prestando en las instituciones educativas. Por lo tanto, pues el PI también debe actualizarse para la prestación de este servicio. Adicional, pues estamos desarrollando un programa de alfabetización que hoy pues tiene cobertura en varias instituciones del departamento. Estamos trabajando con nuestro sistema carcelario, estamos hoy enseñándole a leer y a escribir a nuestros adultos mayores y a aquellas personas que están privadas de la libertad.
0: ¡Qué maravilla, doctor! Doctora, construyendo tejido social, ¿no? Desde la Secretaría de Educación. Y digamos, esta capacitación, ¿qué otros espacios de trabajo institucional tendrán los docentes durante estos días?
2: Pues adicional, somos como pioneros en el tema de primera infancia hoy en el departamento. Ya todas nuestras instituciones educativas están en capacidad de recibir niños desde los 3 años para que inicien su proceso de jardín y prejardín y transición. Entonces, también pues estamos realizando varias jornadas de capacitación para estos docentes que van a trabajar con niños de 3 años, porque pues el sistema de evaluación de ellos no es el mismo. La actualización en los PI también es importante, porque pues ellos van a manejar un proceso diferente a los que llevan los niños de la básica primaria. Entonces, es importante para nosotros trabajar nuestra primera infancia.
0: Es la doctora Claudia Janet Garzón Camargo, directora técnico-pedagógica de la Secretaría de Educación de Boyacá. Bueno, ¿cómo le pareció el viernes pasado? Papa venteada por todo lado.
2: Claro que sí.
0: ¿La disfrutó?
2: Tuvimos la oportunidad de salir a la Plaza de Bolívar a compartir, sí, con nuestros equipos de trabajo una deliciosa degustación de la comida típica del departamento de Boyacá.
0: Vi a Juan Diego Rodríguez con mucha información a propósito, fotografía, videos de esa actividad. Muy dinámicos toda la Secretaría, empezando por la ingeniera Marcela Blanco, por todo el departamento y todo el país. Y hablando de la papita, pues la papita es protagonista en el programa de alimentación escolar en Boyacá. El programa de alimentación escolar Alimente en Grande en Boyacá.
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0: Estamos en tiempo de clase al día con el PAE a través de 95.6, la radio más grande de Boyacá. En esta mañana la invitada es la ingeniera Magda Raquel López, líder técnico del programa de alimentación escolar en Boyacá. Ingeniera, ¿qué tal? Buen día.
5: Muy buenos días para Marcel y todos los oyentes.
0: A propósito, el día viernes se realizó en la ciudad de Tunja el quinto día departamental de la papa. La papa es muy importante en el programa de alimentación escolar y precisamente queremos hablar en este día sobre la papa en el programa de alimentación escolar.
3: ¡Tiempo!
5: Así es, pues la papa ocupa uno de los principales ingredientes en los complementos alimentarios que se entregan a diario en cada una de las instituciones educativas del departamento de Boyacá, dado que pues aporta nutrientes, también es un producto pues de nuestra región tradicional y pues es muy importante en la dieta de cada uno de nuestros niños, niñas, jóvenes y adolescentes.
0: Ingeniera, más o menos, ¿cuántos niños? ¿Tiene usted un dato de cuántos niños se están beneficiando, consumen diariamente papa, que es de la tierrita, que pertenezcan al programa de alimentación escolar?
5: Más o menos aproximadamente unos 112.000 estudiantes de las instituciones educativas oficiales del departamento de Boyacá consumen diariamente este producto.
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0: Y también invitado a Tiempo de Clase al día con el PAE, el chef Marquitos Pinzón, para preguntarle, chef, ¿qué tiene la papa que la hace un ingrediente tan especial en el programa de alimentación escolar de Boyacá? Marquitos, ¿qué tal? Buen día.
7: Muy buenos días, Pachito, ¿cómo estás? Muy buenos días para todos nuestros oyentes. Bueno, esto es muy importante. La papa es el plato insignia que nosotros tenemos en Boyacá, es nuestra representación. No puede faltar en el día a día la papita. La papita en todas sus versiones, frita, salada, sudada, en puré. Hoy tenemos una espectacular papa chorreada, espectacular, espectacular. La papa, importantísima en la nutrición y en la dieta de todos nosotros día a día.
0: El pasado viernes se realizó en la ciudad de Tunja, en la Plaza de Bolívar, el quinto día departamental de la papa. Desde la cocina, Marquitos, ¿cómo podemos preparar la papa de diferentes maneras para hacerla más atractiva para los estudiantes?
7: Tenemos nosotros la gran bendición de estar en el departamento líder y bandera de cosecha y cultivo de papa. Tenemos una gran variedad de papa en este momento. Si no me equivoco, tenemos más de 78 variedades diferentes de papa, papa nativa y toda la papa que ustedes conocen. Tenemos papa nativa de más de 14 variedades con colores diferentes que uno la rompe y tienen el corazón rojo, morado, amarillo. Es un espectáculo completo. Definitivamente, de prepararla hay muchísimas preparaciones, pero en este momento estamos haciendo una papa chorreada espectacular con productos de la región. Aparte de eso, nos apoyamos con tomatico de la región, cebolla de la región, quesito de la región para hacer un espectacular hogao para esas papas chorreadas deliciosas, que es uno de nuestros platos insignia. Pero pues la papa tiene mucha versatilidad, frita, al vapor, salada, enchaquetada, en guiso, en puré. Bueno, es una infinidad realmente la bendición que nosotros tenemos con la papa, pero sí. Aplaudamos todos ese consumo de papa, claro, por favor, y apoyemos todos ese consumo de papa en Boyacá.
8: Mi nombre es Helen. Los papas que dan en el almuerzo son muy ricos y me ayudan para el rendimiento académico. Y aprovechen la comida no se bota, se disfruta.
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0: Claro que sí, Marquitos. ¿Cómo podemos lograr que los estudiantes disfruten más los alimentos tradicionales de nuestra tierra?
7: Y bueno, nosotros con nuestros estudiantes tenemos un plan súper, súper hermoso. Es un atelier de un día con el chef en donde llevamos nosotros a las manipuladoras de alimentos que son las que transforman el producto para nuestros chicos estudiantes beneficiarios del programa. Les tenemos unas preparaciones espectaculares. Estamos trabajando con un sistema de alta cocina, un sistema gourmet para nuestros niños, porque se merecen eso y muchísimo más.
0: Señor, estamos hablando también, el Marquitos nos trae aquí a la memoria colectiva, la huerta del PAE. Chef Marquitos, cuando una papa es producida por nuestros campesinos, llega a una cocina exclusivamente escolar, en esto, en la unidad aplicativa. ¿Qué importancia tiene ese recorrido del campo al plato?
7: Ay, qué bonito, porque estamos haciendo esa actividad de activar las compras locales, y nosotros desde nuestra parte, desde Gobernación de Boyacá, apoyamos mucho las huertas escolares. Las huertas escolares nos sorprenden cada día en cada municipio de Boyacá, porque bueno, tenemos una gran variedad de pisos térmicos, que es otra bendición. Entonces, en muchísimos lugares podemos sembrar papa, pero de todos modos tenemos huertas escolares donde tenemos hortalizas, frutas, verduras, tenemos una gran cantidad de alimento que están sembrando y cultivando nuestros propios estudiantes, y están apoyando a su propio PAE, y obviamente activamos las compras locales, que es muy importante.
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0: Marquitos Pinzón es el chef del PAE. Finalmente, ¿qué recomendaciones les daría a las manipuladoras de alimentos para aprovechar mejor la papa en las preparaciones escolares?
7: Y bueno, más que una recomendación, aprovecho para darles una felicitación a todo nuestro equipo de manipuladoras de alimento, porque todas son unas genias, hermosas genias, que están haciendo un trabajo maravilloso, maravilloso para nuestros niños. Ellas ya tienen mucha idea y muchas recetas de cómo transformar el producto, no solamente la papa, sino todos nuestros productos. Pero sí, la felicitación es para ellas. Están dando lo mejor para nuestros estudiantes.
0: Pues Marquito, muchísimas gracias. Tiempo de Clase al Día con el PAE. Pachito Aranguren en 95.6. 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Ya ha iniciado, a propósito, a través de YouTube, página de la Secretaría de Educación de Boyacá, de 8 a 9 de la mañana, orientaciones para la implementación guía 34 con proyección al mejoramiento continuo.
2: Adicional a esta capacitación que se viene desarrollando en la semana institucional, tenemos hoy también un encuentro muy importante con nuestros docentes de básica primaria, a quienes se les van a fortalecer los procesos y planes curriculares en temas de bilingüismo. La Secretaría pues ha hecho un convenio con nuestro grupo 180 para iniciar una capacitación a estos docentes. Van a estar toda la semana en tres escenarios diferentes. Uno de esos es la Secretaría de Educación y el otro es el Auditorio Caballero Calderón, donde pues van a desarrollar varias actividades, fortalecimiento en nuestros procesos en temas de bilingüismo para docentes de básica primaria y de secundaria.
0: 8:25 minutos en Colombia. Estamos en Tiempo de Clase, en el programa institucional de la Secretaría de Educación de Boyacá. ¿Qué mensaje les quiere, doctora, entregar la Secretaría de Educación a los docentes y directivos docentes que participarán en esta jornada.
2: Sí, señor, pues qué les pedimos nosotros a ellos, pues de su apoyo, su colaboración, porque esta es una semana de poder nosotros hacer como esa autoevaluación de cómo están nuestros procesos, de cómo estamos nosotros fortaleciendo la calidad de la educación en cada una de nuestras instituciones.
0: ¿Y qué significa? Doctor, estamos muy emocionados, yo la veo, se me hace muy autodidacta, con mucho poder y autoridad en este tema. ¿Qué significa para la Secretaría de Educación de Boyacá poder acompañar a nuestros docentes en estos espacios de formación?
2: Pues claro, para la Secretaría de Educación este es un reto grandísimo poder llegar a cada una de nuestras instituciones educativas, poder apoyar a nuestros docentes en cada una de las dificultades que vienen presentando. Como ustedes saben, la geografía de nuestro departamento es bastante dispersa, tenemos instituciones educativas demasiado lejanas. Entonces, lo que queremos es poder fortalecerlos, ayudarlos, acompañarlos en cada uno de los procesos. Ahorita, por ejemplo, el día 21 de octubre vamos a desplazarnos hasta Pisba.
0: Vamos Provincia de la Libertad.
2: Sí, señor, vamos a ir a hacer un acompañamiento a las instituciones educativas, porque pues sabemos que la presencia institucional pues apoya y hace que algunos de esos proyectos y procesos que vienen desarrollando nuestros rectores, coordinadores, orientadores, pues se deben fortalecer. Entonces queremos pues llegar a hacerles el acompañamiento, estar con ellos en cada una de las dificultades que vienen presentando, tanto pedagógicas como administrativas.
0: Una tarea muy importante en la construcción del tejido social con los docentes. Estamos en la semana de actividades de desarrollo institucional del 5 al 9 de octubre. Doc, ¿qué esperan ustedes que se lleven los docentes de esta semana de trabajo y aprendizaje?
2: Sí, señor, pues gracias a Dios en este proceso de esta semana institucional vamos a tener el acompañamiento del Ministerio de Educación el día miércoles con la socialización del manual orientador para la convivencia y la protección en nuestras instituciones. Entonces esperamos que estas jornadas pues sean muy de aprendizaje para ellos, de reflexión. Vamos a trabajar temas pedagógicos, temas de convivencia, temas administrativos, que esperamos pues ayuden a resolver cada una de las inquietudes que ellos tienen y sobre todo pues que ayude a fortalecer el proceso pedagógico que viene desarrollando cada institución. Nosotros pues también queremos como apoyarles en el tema de las modalidades técnicas en las instituciones. Tenemos varios convenios con el SENA, ahorita con la Universidad Pedagógica y Tecnológica de Colombia, que lo que pretende es en realidad ayudar a mejorar la calidad de la educación de nuestros jóvenes en el departamento.
0: Y que los docentes aprovechen al máximo, ¿no?
2: Total.
0: Los sentidos puestos sobre este tema, que es muy importante para crecer. Cada día crecemos. Mire que nosotros cada día más jóvenes.
2: Total, sí, señora.
0: Pacheco murió, Paulita, en el Máster Digital Satélite de 95.6 y decía, nos faltó muchísimo por aprender. Y pues, Doc, finalmente, hablando de capacitación, de conocimientos, ¿qué invitación le hacen a los docentes para aprovechar al máximo estos espacios?
2: Sí, señor, pues ¿qué les pedimos nosotros? Que por favor participen. Sabemos que es una jornada virtual, pero que no para todos es como la mejor opción, pero pues es una herramienta que hoy tenemos para poder nosotros llegar a todo el departamento. Entonces, ¿qué queremos? Que por favor participen de estos espacios y puedan resolver algunas de las dudas e inquietudes que tienen con los procesos en las instituciones. Y por último, pues quiero invitar a toda nuestra comunidad educativa para que el día jueves nos acompañen al auditorio Caballero Calderón. Vamos a realizar.
0: ¿Este jueves?
2: Sí, señor, vamos a realizar la final de nuestro festival audiovisual Cuentamundos.
0: ¿A qué hora, Doc?
2: Inicia a las 8 de la mañana. Entonces, quienes vamos a realizarla también de manera híbrida, porque sabemos que hay instituciones y tenemos participantes de Yopal, tenemos participantes de Duitama, Sogamoso. Como estamos en semana institucional, pues no hay niños, pero pues queremos hacerlo de manera híbrida para que quienes puedan acompañarnos acá al auditorio, bienvenidos, y quienes no, pues se puedan conectar hasta a través de nuestro canal de YouTube de la Secretaría de Educación.
0: Doctora Claudia Janet Garzón.

0: Margo, directora técnico-pedagógica de la Secretaría de Educación de Boyacá. Muy querida, muy amable por estar esta mañana aquí en 95.6.
1: Sí, señor, muchísimas gracias y un saludo para toda nuestra comunidad educativa del departamento de Boyacá.
0: Pachito Aranguren, en tiempo de clase al día con el PAE.

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1: ¿Sabías que una boyacense produjo tejidos para la misión Apolo 11? El Apolo 11, que partió el 16 de julio de 1969 y regresó el 24 de ese mismo mes a la Tierra, se dio, entre otras, gracias a una de las telas de lana de oveja virgen hechas por Raquel Vivas y su empresa de telas Watay, que sirvieron para forrar la cápsula donde viajaron Neil Armstrong, Buzz Aldrin y Michael Collins.
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1: Esta es la hora en Boyacá.
2: 8 de la mañana y 51 minutos.
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0: Esta es la hora en Boyacá.
1: Son las 9:06.
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0: Esta es la hora en Boyacá.
1: Son las 9 de la mañana y 29 minutos.
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0: Esta es la hora en Boyacá.
1: Son las 9 de la mañana y 51 minutos.
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0: Esta es la hora en Boyacá.
1: 10 de la mañana y 7 minutos.
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0: Esta es la hora en Boyacá.
1: 10 de la mañana y 28 minutos.
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2: Buenas noches, Santa Marta. Ay, Dios mío, qué felicidad. Miren, de verdad que yo hace rato no veía un público aquí tan cerquita, tan espectacular. ¡Qué momento!

0: Gracias. Muchas gracias. Muy, muy especial. Muchas gracias. El director quedó feliz. Hey, que estuvieron estupendo. Que se ven espectacular.
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2: Yo creo en muchas cosas que no he visto, y ustedes también, lo sé. No se puede negar la existencia de algo palpado, por más etéreo que sea. No hace falta exhibir una prueba de decencia de aquello que es tan verdadero. El único gesto es creer o no. Algunas veces hasta creer llorando. Se trata de un tema incompleto porque le falta respuesta. Respuesta que alguno de ustedes quizás le pueda dar. Es un tema en Technicolor para hacer algo útil de la

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0: Esta es la hora en Boyacá.
1: 10:52 a.m.
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2: Esta es la hora en Boyacá.
3: 11 de la mañana y 6 minutos.
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0: Esta es la hora en Boyacá.
1: 11:32 a.m.
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1: Esta es la hora en Boyacá.
2: 11 de la mañana y 50 minutos.
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4: El Cerro Ritacúa Blanco se encuentra en el Parque Nacional Natural El Cocuy, en la Sierra Nevada. Es el pico más alto de Boyacá y uno de los más impresionantes de Colombia, con una altitud de 5.330 metros de altura. Ofrece vistas espectaculares de la cordillera.
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1: Dos minutos, sean todos bienvenidos a esta nueva jornada informativa de Boyacá Noticias, correspondiente a hoy lunes 5 de octubre del año 2026. Ya el equipo humano de la radio más grande de Boyacá está listo para llevarle la más completa información de los hechos más importantes acontecidos en las últimas horas en el orden nacional, departamental y local. Con la dirección de Ángela Molina Muñoz, el control máster de Pablo Urquijo, les damos a ustedes la bienvenida. Nuestro agradecimiento y reconocimiento a todas las emisoras comunitarias del departamento de Boyacá que se unen a esta hora y que permiten que nuestra señal, nuestra información llegue a todos los rincones de la geografía boyacense.
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1: 12:03, vamos con noticias del orden nacional y tienen que ver precisamente con el orden público. Hay un nuevo ataque a la estación de policía de Aguachica, un detenido herido y tres fugados. Pues al parecer este atentado fue a través de drones cargados con explosivos y fueron detonados allí en el lugar. El ataque fue atribuido al Ejército de Liberación Nacional. La información la tiene nuestra compañera Alejandra Ramírez.
4: Hola, buenas tardes, Ángela. Para usted, compañeros, y la audiencia, hoy en la madrugada se registró un nuevo ataque con drones contra la estación de policía de Aguachica, al sur de El Cesar. El hecho provocó la fuga de tres personas detenidas y un interno sufrió lesiones en una de sus piernas producto de las esquirlas. Las autoridades investigan de manera preliminar si detrás de este ataque estaría la guerrilla del ELN. La alcaldía de Aguachica convocó a un nuevo consejo de seguridad para analizar las medidas para reforzar la seguridad. El ejército y la policía también mantienen un dispositivo de seguridad en el municipio y continúan en el puesto de mando unificado. Y es que se trata del segundo ataque contra la estación del municipio en las últimas semanas. El último ocurrió el 24 de septiembre, cuando dos drones lanzaron cuatro granadas contra la instalación. En ese entonces no se reportaron heridos. En este momento se está llevando a cabo un evento donde está el presidente de la República en Aguachica, que se presentará la nueva Fuerza de Tarea Conjunta Urano, que tendrá sede en este municipio. Un puesto de mando de coordinación en Valledupar y el objetivo principal es combatir el hurto de hidrocarburos y golpear las estructuras y grupos armados de la región, entre ellos el ELN y el Clan del Golfo. Escuchamos lo que dijo el presidente durante su discurso.
5: También que se pretenda presentar la firmeza del Estado como una posición inhumana. Inhumano es abandonar a las comunidades a su suerte. Inhumano es acostumbrarnos a ver regiones donde una organización terrorista es la que decide quién entra, quién sale, quién trabaja y quién vive. Inhumano es pedirle a la gente honrada que continúe viviendo entre el miedo y el terror.
4: Hacia el Pacífico se registraron 11 ataques con drones en 3 días. Lo denunció la semana pasada la gobernadora del Chocó, Nubia Córdoba. Todos los ataques mantienen la misma modalidad, valiéndose la vulnerabilidad tecnológica y la ausencia de contramedidas en las estaciones de policía, dijo la gobernadora. Comenzaron el martes 29 de septiembre cuando se lanzaron 4 cargas explosivas contra la estación de Condoto.
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1: Gracias. Gracias, Alejandro. Estaremos muy pendientes frente a esa situación de orden público que cada vez se agudiza más y que obviamente genera muchísima zozobra en la comunidad. 12:06, vamos con noticias importantes y grandes para el departamento de Boyacá y tiene que ver precisamente con la correría que hizo el mandatario de los boyacenses durante el fin de semana. Estuvo en el Hospital Regional de Moniquirá, allí inauguró la unidad de cuidados intensivos neonatal en el Hospital Regional de este municipio, que recordemos presta los servicios a todas las poblaciones de Ricaurte y algunas de Santander. La unidad pues permitirá fortalecer la atención especializada a los recién nacidos y beneficiará a niños, niñas de las familias provenientes de la provincia de Ricaurte. Andrés Fago, muy buenas tardes, hablemos de esta importante noticia en el sector de la salud.
6: Freddy, cordial saludo, pues hay que decir que avanza la salud, avanza los procesos para fortalecer pues sobre todo la salud de las regiones de nuestro departamento de Boyacá. Y es que hace algunos años pues todos los municipios en su mayoría de nuestro departamento tenían que traer a sus hijos, sobre todo recién nacidos, aquí hacia la ciudad de Tunja, y pues ya con este avance y con este desarrollo que entrega el gobierno departamental en el municipio de Moniquirá y en varias localidades, pues esto permite que los campesinos, sobre todo de esta región, en la provincia de Ricaurte, pues puedan atenderlos allí con este proceso y con esta inversión. Pues más de 2,000 millones de pesos invierte el gobierno departamental, más de 9,000 también invierte el gobierno nacional, donde el mandatario de los boyacenses pues entrega oficialmente la UCI neonatal en el Hospital Regional de Moniquirá. Este trabajo sin duda también lo agradece la gerente del Hospital Regional de Moniquirá. Escuchemos a Maritza Ávila, quien contó pues de este importante avance para la región.
7: Hoy como institución estamos muy agradecidos, porque si no hubiera sido por el empuje y la berraquera que le pusieron ustedes para que este hospital sea lo que hoy es, no hubieran dado otro gran paso. De verdad, muchísimas gracias a los dos. Hoy damos un paso muy importante. Esta UCI neonatal era una necesidad sentida no solo para Moniquirá, sino para la región. Hoy estamos abriendo una unidad con 5 unidades intermedias y 3 neonatales, con una inversión de 2.300 millones, con una inversión de 9.900 por parte del ministerio y el resto de recursos propios. Pero gracias por creer en Moniquirá, gracias por creer en este equipo, gracias porque sabemos que Moniquirá tiene un gran líder y un líder que quiere al municipio y que quiere que siga creciendo, no solo el hospital, sino todos sus procesos. Definitivamente a todo el equipo, porque este fue un proyecto que iniciamos el año pasado y lo veíamos un poco lejano porque la inversión era poco alta. Y hoy es un sueño cumplido, poder darle la bienvenida a nuestros bebés. Yo les decía, yo quiero un espacio que sea ameno, porque tener un bebé acá para una mamá nunca va a ser fácil, pero que sea un espacio donde se vea el amor, que donde tengan ese de tranquilidad, un espacio que sea acorde a las necesidades y sobre todo un espacio con humanidad. Que Dios nos siga permitiendo cumplir muchos sueños. Como sabe que ahorita tenemos un sueño muy grande y en la sede nueva, pero yo sé que todo es posible y Dios provee.
6: Bueno, pues escuchábamos a la gerente del Hospital Regional de Moniquirá y precisamente los usuarios, quienes digamos que en días anteriores también han sido beneficiados de este importante proyecto, es una de las doctoras y también usuaria de esta región del municipio de Moniquirá. Ella es Ángela María García, quien contó su experiencia con este buen servicio.
8: Yo tuve mi bebé en diciembre del año pasado. Y pues digamos que me tuvieron que remitir de acá como urgencia vital, dado que mi bebé venía prematuro, 3.3 semanas. Y pues tener la oportunidad de tener esta unidad es muy grande para todas las mamitas. Primero para no tener que desplazarse hasta la unidad de Tunja. Y pues obviamente pues poder estabilizar estos niños, porque esa angustia que se siente siendo papá, o sea, uno está de este lado, pero al otro lado, que es el paciente, el familiar del paciente, es un alivio saber que acá lo pueden estabilizar de la mejor manera y se puede pues tratar acá.
6: Y es que el gobernador de Boyacá dijo que todo el que tiene hijos sabe que no hay cosas que angustie más que un hijo nazca y necesite cuidados especiales. Esto dijo el mandatario de los boyacenses.
9: Y siempre que hay algo en el hospital de Moniquirá, pues no puedo dejar de venir por el amor que le tengo a este hospital y porque Dios me ha permitido pues poder sacar adelante este hospital siendo gobernador. Y además vengo a confirmarles lo que ya había dicho en algún otro espacio, y es que es muy probable que el gobierno nacional no podamos recibir cofinanciación en este momento por el cambio de gobierno, porque siempre es así, porque bueno, no es tan fácil en esta primera etapa conseguir los recursos. He tomado la decisión y la quiero confirmar por amor a Moniquirá y por amor a este hospital, y porque además sé que bendice no solo a los moniquireños, sino a todos los habitantes de Ricaurte Bajo y Alto también, y a la provincia de Vélez, a Santander. Quiero confirmarle los 20 mil millones de pesos que va a poner el departamento de gobierno para nuestra nueva sede. Y bueno, y en la UCI neonatal yo tuve que tener a mi hijo David, así que conozco la angustia, conozco cuando recién nació mi hijo, y pues yo tuve que pasar una noche allá en la UCI neonatal y sé la angustia que se siente. Y pensar en que aquí en Moniquirá ya podemos tener ese servicio para los niños es una gran alegría.
6: Pues escuchábamos el mandatario de los boyacenses dando a conocer esta importante obra que genera desarrollo, ya lo decía el gobernador, para el departamento de Boyacá, pero también para el departamento de Santander, con esta nueva UCI neonatal para las familias de esta región.
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1: 12, 13 minutos, cambiamos de tema, vamos a hablar de la ciudad de Duitama, y es que vienen adelantando controles a establecimientos nocturnos. Los operativos incluyen verificación de documentos, requisas, antecedentes. ¿Por qué la decisión? César, muy buenas tardes.
6: Muy buenas tardes, Freddy, compañeros y nuestra gran audiencia. Bueno, la decisión la ha dado a conocer el secretario de Gobierno, Julián Camargo, quien ha explicado que las jornadas se están desarrollando con presencia de las autoridades en los diferentes establecimientos donde se están realizando requisas, se están verificando además los documentos y se están fortaleciendo los controles de antecedentes, entre otras importantes acciones. El funcionario fue enfático en señalar que contar con 2 o 3 horas adicionales de atención al público no significa flexibilizar los requisitos a los establecimientos para su funcionamiento después de altas horas de la madrugada. Según Camargo, se han realizado incluso cierres preventivos cuando se detectan situaciones que requieren esta intervención. Esto dijo el secretario de Gobierno a propósito del tema.
11: La gente nos recibe con todo el agrado. La gente está tranquila, la gente apagamos la música, se hacen las requisas, etc. Cuando algunos establecimientos no cumplen, pues naturalmente ellos, como es normal, como les gusta, pero es que este papel ya casi lo iba a sacar, es que estoy en trámites, ¿no? En realidad hay unos, el artículo 87 de la 1601 es muy claro cuáles son los documentos previos antes de atender al público. Y en esa medida, pues sí hemos sido rigurosos, porque tener 2 horas o 3 horas más de atención al público no implica que vamos a ser laxos con los requerimientos. Hay que cumplir absolutamente todo, de hecho es más riguroso. Y por eso hay unos cierres que hemos hecho de manera preventiva y los establecimientos nos lo agradecen. Nosotros llegamos, el establecimiento cumple con absolutamente todo, no encontramos personas, por ejemplo, que nos ha pasado en 2 ocasiones, personas de nacionalidad extranjera con documentos que no están al día, que se hacen el cierre. Pero cuando llegamos, el establecimiento cumple, tiene todos los documentos. Las personas están en su actividad, digamos, recreativa. Hacemos la verificación de antecedentes, no hay armas blancas, no hay armas de fuego, digamos, todo está bien, pero resulta que las personas sí están en un estado de mejoramiento alto, decimos, bueno, ahí colaboremos, salimos, y así estamos evitando y disuadiendo. Es muy importante decir que eso no lo estamos haciendo a las 6 de la tarde cuando inicia la actividad, estamos hablando de la 1:30, 2 de la mañana, entonces ya decimos, bueno, consideramos que es importante que ya vemos que el tema está en un tono alto, evitemos, y los establecimientos así nos lo han hecho saber, pues que los operativos están funcionando de esa manera, se presentan menos. Entonces hemos ayudado también en ese control.
12: entonces a Julián Camargo. Ahí escuchábamos entonces a Julián Camargo, secretario de Gobierno de la ciudad de Duitama, anunciando pues el fortalecimiento, sobre todo a los controles de estos establecimientos nocturnos que pasadas las 2 de la madrugada pues han presentado la prueba piloto para mantener su servicio en el ámbito nocturno. También ha dicho pues que estos operativos lo que buscan es prevenir la presencia de armas y de otros elementos que puedan representar riesgos para la seguridad. De acuerdo con el secretario, durante estas jornadas se han realizado verificaciones de antecedentes sin encontrar armas blancas o de fuego en los establecimientos intervenidos, por lo que él está animando también a los comerciantes a dar cumplimiento y a tomar todas las medidas de precaución para evitar ser sancionados, pero sobre todo para garantizar la seguridad de los clientes que visitan y frecuentan estos establecimientos.
1: Bueno, pues muy importante estos operativos en la Perla de Boyacá, pero siguiendo en el tema de seguridad, pues hubo un contundente golpe al tráfico local de estupefacientes aquí en la ciudad de Tunja. Mediante una operación se permitió la desmantelación de una estructura criminal denominada Los Aquiles, dedicada a la venta de estupefacientes en la ciudad de Tunja. Luego de 7 meses de actividades investigativas, la recolección de elementos materiales, probatorios, entrevistas, vigilancia y seguimiento, pues se emitieron 10 órdenes de registro y allanamiento, de los cuales fueron ejecutados mediante un operativo simultáneo en barrios como Antonia Santos, Las Américas y La Fuente. 11 personas fueron capturadas, o 9 de ellas personas nacidas en Colombia y 3 extranjeras. Precisamente se refirió sobre el particular el coronel Alfonso Burbano González, el nuevo comandante de la Policía Metropolitana de la ciudad de Tunja.
13: Policía Nacional, a través de la SIJÍN de la Metropolitana de Tunja y en coordinación con la Interpol Colombia, materializó la captura de un ciudadano requerido por la justicia colombiana mediante notificación roja de Interpol. Esta persona era requerida por hechos relacionados con delitos sexuales cometidos entre los años 2009 y 2017, cuando la víctima aún era menor de edad, y por los cuales fue condenado a 20 años de prisión. Gracias a la cooperación internacional, fue ubicado en Madrid, España, donde las autoridades españolas adelantaron todo el procedimiento correspondiente, mientras Interpol Colombia coordinaba su retorno a nuestro país. Este ciudadano pretendía continuar su tránsito hacia Ecuador. Hoy ya se encuentra aquí, en Tunja, a disposición de las autoridades competentes para cumplir con la condena impuesta por la justicia colombiana. La cooperación internacional demuestra que, sin importar dónde se encuentren, quienes son requeridos por la justicia deberán responder ante ella. Dios y patria.
1: Bueno, se espera, por supuesto, que se sigan adelantando estos operativos para seguir desmantelando estas bandas dedicadas al microtráfico de estupefacientes aquí en la capital de los boyacenses. Esperamos que se siga terminando o desmantelando, mejor es la palabra, a estas estructuras criminales que pues están dedicadas a este negocio. 12:19 minutos, y es que a propósito también del orden judicial, la Fiscalía General de la Nación, en asocio con varias noticias criminales y un documentó el caso 158, donde 158 familias de escasos recursos entregaron dinero para adquirir lotes destinados a una construcción de vivienda de interés social en la vereda Cristales de Barbosa, Santander. Sin embargo, el terreno ofrecido tenía un uso de suelo restringido que no permitía desarrollar el proyecto, y bueno, pues esta persona, una persona involucrada, y pues recibió ya esta importante, hoy se les imputó estos importantes cargos que pues esperan, por supuesto, se dé con los responsables y en la medida de las posibilidades se pueda recuperar cerca de 1.220 millones de pesos. Precisamente esos son los argumentos que dio la fiscalía en la imputación de cargos contra esta persona que engañó y estafó a varias personas, muchos naturales de la ciudad de Chiquinquirá.
14: Funge usted como representante legal de dichas asociaciones. A través de reuniones celebradas fue promovido el proyecto de autoconstrucción que se denominaba OPV San Luis, al cual las personas se vinculaban a través de 2 posibilidades. Uno denominado contrato de asociación y el otro denominado acta de ingreso al comité de beneficiarios de Barbosa de la asociación de los registros obtenidos de los documentos aportados por las víctimas, se tiene que las primeras vinculaciones se dieron en el mes de junio de 2010 correspondiendo al contrato suscrito por la señora y el último ingreso registrado en el mes de agosto del 2023. Se tiene registro de haber suscrito o realizado vinculaciones de personas, siendo 158 personas quienes realizaron pagos por un valor total de aproximadamente 1.222.900 millones por concepto de vinculaciones al proyecto para la adquisición de un lote de terreno más recaudos de 20.160.000 pesos por concepto de pago de cuotas de administración, pago de cuotas de acuerdos a la información aportada y a través de las diligencias de las entrevistas por parte de las víctimas eran recaudados por usted, señor Luis Daniel Sánchez Suárez, para el desarrollo del proyecto urbanístico promovido y vendido por usted mismo, señor Luis Daniel, en calidad de representante legal de la Asociación del Municipio de Barbosa, mediante escritura pública, adquirió el inmueble denominado La Esmeralda, en el cual acuerdo de certificación expedida por la Oficina Asesoría de Planeación del Municipio de Barbosa, Santander, se tiene el uso de suelo que corresponde a desarrollo agropecuario tradicional con restricciones ambientales frente al uso de urbano o expresa prohibición para realizar urbanizaciones en el mismo. Teniendo en cuenta la sumatoria de los conceptos por valores de la venta de dichos lotes, nos da a conocer una cifra de 1.222.900 millones de pesos frente a los valores de las ventas de dichos lotes. Y de acuerdo a la información obtenida en las oficinas de planeación del municipio de Barbosa, Santander, se registra que la asociación de vivienda no se encuentra registrada como una asociación de vivienda popular, no existe registro del proyecto de vivienda, no se tiene registro de la solicitud o expedición de licencia urbanística alguna en dichas modalidades y no fueron otorgados permisos de promoción, venta, enajenación de dicho predio.
1: Pues el promotor de esta iniciativa y el dueño del bien, al parecer, conocía la prohibición y continuo vendimiento de lotes, pese a que tampoco contaba con los permisos requeridos por la administración municipal. Por estos hechos, el fiscal de la seccional de la Fiscalía de Santander le imputó los delitos de estafa agravada y en masa y urbanización ilegal. El procesado, pues, no aceptó los cargos. Pues sigue este proceso de estafa que, pues, se vio involucrado varios boyacenses. 12:24 minutos.
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1: 12:25 minutos, cambiamos de tema y seguimos hablando, pues, algo de seguridad, pero también que tiene que ver con esa semana de receso escolar. El gobierno del ingeniero Carlos Andrés Amaya pues refuerza la seguridad durante esta semana. Cerca de 4.500 uniformados estarán despegados en diferentes puestos de control en diferentes vías de nuestro territorio, Andrés.
6: Sí, Freddy, sobre todo pues del ejército y de la policía, con el propósito de garantizar esta semana, donde se espera también bastante presencia de turistas en diferentes municipios de nuestra región, y de igual forma también esto en el marco del receso escolar que tienen los estudiantes, los jóvenes de todo el país y también de nuestro departamento de Boyacá. Pues hablamos con Alejandra Pico, la secretaria de gobierno del departamento, y esto nos dijo.
20: Para esta semana de receso escolar y en aras de continuar con las actividades de cuidado, de prevención y anticipación de cualquier tipo de delito o amenaza en contra de niños, niñas y adolescentes y de cualquier ciudadano que se encuentre dentro del departamento de Boyacá, queremos informar desde la Gobernación de Boyacá que por parte de nuestro Ejército Nacional, de nuestra primera brigada, estarán 4.500 hombres en el desarrollo de operaciones y control en nuestro territorio. De esos 4.500 hombres, 850 estarán destinados a puestos de control y vigilancia en los principales corredores viales en el marco de la estrategia Viaje Seguro. Su ejército está en la vía. Para el Departamento de Policía de Boyacá tendremos 3.098 policías garantizando la seguridad durante la semana en los diferentes municipios del departamento. Esto con especial atención en corredores viales, en zonas urbanas, establecimientos abiertos al público. Es importante mencionar que este fin de semana en el concurso nacional de bandas, un evento tan importante para el departamento de Boyacá y que fue también patrocinado por el señor gobernador, el ingeniero Carlos Amaya, se tuvieron 50 policías adicionales para el refuerzo del sistema de seguridad de este festival. Y asimismo se tendrán un incremento en unidades de infancia y adolescencia, las cuales estarán atentos y atentas dentro de las actividades de la estrategia Receso Escolar Seguro. Estas unidades de infancia y adolescencia y de turismo estarán volcadas a los puntos principales de los municipios, de las ciudades, como parques, como centros comerciales, terminales de transporte. Además, con la seccional de tránsito tendremos puestos de control sobre las vías en conjunto también con Ejército Nacional, con el fin de verificar los ingresos, las salidas, las personas que se están movilizando dentro de nuestro territorio, y también con la intención de generar campañas de prevención sobre el cuidado de nuestros niños, niñas y adolescentes. Es importante mencionar que todos y todas somos agentes de cambio, que todos y todas podemos identificar cualquier situación de riesgo sobre un niño, niña o adolescente y anticiparlo informando a la institución o a la autoridad competente para que pueda existir esta prevención, esta anticipación de cualquier tipo de delito. Nuestra policía metropolitana, con jurisdicción en 15 municipios de la zona centro del departamento, contará con 1.711 policías para garantizar la seguridad en esta jurisdicción, con un componente de 400 policías que estarán cubriendo exclusivamente el Festival Internacional de la Cultura Campesina, que sin duda también está teniendo un abordaje especial en la capital del departamento de Boyacá. Entonces, hacemos siempre el llamado a la ciudadanía a denunciar, a dar cualquier información alrededor de la comisión de delitos, anticipemos cualquier tipo de amenaza que pueda existir en nuestro territorio y sigamos trabajando por la seguridad, convivencia y orden público de nuestro territorio.
6: Pues escuchábamos a la secretaria de Gobierno y Acción Comunal del departamento dando a conocer pues esas medidas que han tomado las autoridades, y esperamos, mire Freddy y compañeros, que pues también de cierta manera los padres de familia pues tomen también esas estrategias para aprovechar esta semana de receso junto con sus hijos, quienes lo puedan hacer de cierta manera, las diferentes programación que trae tanto el gobierno departamental, también las autoridades, los municipios, y así se pueda aprovechar un poco pues esta semana de receso académico. Más de 17.000 estudiantes de las instituciones oficiales pues han salido a receso académico o receso escolar, y pues ya las autoridades pues han tomado estas estrategias y estas medidas.
1: Gracias, Andrés. 12:30, y continuando por esta misma línea de vigilancia y de seguridad, pues hay un proyecto de videovigilancia para Duitama con una inversión superior a los 6.500 millones para instalar cámaras, equipos de telemática y una nueva sala de monitoreo. Este proyecto, ¿cómo avanza en la Perla de Boyacá, César?
12: Así es, Freddy, es un proyecto que la comunidad está esperando, que se requiere y que, bueno, sobre todo en situaciones de crisis de seguridad, pues cada vez más es evidente a propósito de su necesidad. Pues recientemente la alcaldesa de Duitama, Rocío Bernal, ha vuelto a referirse a este tema y bueno, ahí ha agradecido la mediación que ha realizado la gobernación de Boyacá a través de la Secretaría de Gobierno, porque desafortunadamente el propio municipio no ha podido realizar este trámite debido a una sanción de parte del Ministerio del Interior, debido a que no se ejecutaron unos recursos, tampoco se devolvieron, y esto les generó no solamente pues la sanción por parte del ministerio, sino que ya ha dado paso a sendos procesos de investigación judicial disciplinario. De esta manera pues estaremos escuchando a la alcaldesa de Duitama, Rocío Bernal, a propósito de esta buena alianza que se ha realizado con el gobierno seccional para lograr que estos recursos por valor de 6,500 millones de pesos no solamente continúen su trámite, sino que puedan llegar a ser viabilizados desde el ente departamental.
2: La época no va a mencionar ninguna

alcalde o alcaldesa relacionado para no generar más comentarios adicionales, pero frente a la construcción que quedó en Veremos, en el Centro Recreacional del Norte, había un recurso que venía de este ministerio que nunca fue ejecutado.

0: En enero de este año le he solicitado al señor gobernador nos permita darle continuidad al proyecto, pero esta vez con la presentación del proyecto por parte de la gobernación. He tenido que darle la vuelta porque como municipio no nos van a dar el recurso, son más de 6.500 millones en cámaras y equipos de telemática y no nos van a dar el recurso al municipio de Duitama por esa sanción que he mencionado. Así que le pedí al señor gobernador el apoyo para que el proyecto se presentara desde la gobernación. Ese proyecto se radicó, si mal no estoy, en mayo de este año, con todos los ajustes que se tuvo que hacer, con los cambios pertinentes en términos de los códigos, en términos de presupuestos, porque cada año cambia el presupuesto, cada año cambian los insumos, cada año cambian los valores. Así que se tuvo que actualizar absolutamente todo el proyecto y las especificaciones para presentarlo esta vez desde la gobernación con recurso también de la administración municipal. Así que reiterarles, claro, hay muchas cosas que llevamos esperando hace 20, 30 años y no pasan, pero le están pidiendo a una administración de hace año y medio que solucione todo. Y ha sido de verdad que un reto muy grande. ¿Qué quiero decir con eso? No me estoy justificando. El proyecto se realizó, el proyecto se radicó ante el Ministerio del Interior y continuamos, como su merced bien lo menciona, iniciaremos las visitas correspondientes a la ciudad de Bogotá para seguir tocando la puerta de este proyecto que ya está viabilizado y que esperamos también con los buenos oficios del señor gobernador poder tener ese aval esta vez en este gobierno y tener finalmente esa sala de telemática que tanto requiere nuestra ciudad.
1: Bueno, pues ahí teníamos las declaraciones de la alcaldesa de la ciudad de Duitama, Rocío Bernal. Freddy, bueno, sin lugar a duda, la ciudadanía está muy atenta de lo que pueda suceder con este proyecto, teniendo en cuenta de que recientemente, pues uno de los puntos débiles de la ciudad de Duitama ha sido efectivamente casos de inseguridad que se han venido presentando, especialmente casos de hurto, de homicidio, en los cuales estos elementos tecnológicos son fundamentales para poder identificar y para poder recaudar todo el material probatorio que se requiere para poder atender y en lo posible dar captura a las y los responsables de este tipo de situaciones.
2: Esperamos que el gobierno nacional pues sea muy diligente y pueda sacar avante, independiente que ese proyecto se venga patinando desde la anterior administración. Vamos con noticias de Chiquinquirá, y es que en el centro de acopio y mercadeo de Chiquinquirá pues también vienen trabajando la seguridad de quienes concurren a este lugar. Ahí, hoy cuentan con cerca de 65 cámaras de seguridad. Obviamente se está trabajando muchísimo el tema con los comerciantes, con las personas que permanentemente van a esta central de abasto. Elvis Freddy Torres, quien es el gerente del centro de acopio y mercadeo de Chiquinquirá, se refiere precisamente a este tema de la seguridad y cómo se ha venido articulando acciones para mejorar la presencia de autoridades, acciones que mejoren la sensación de seguridad en este sector céntrico de la capital mariana de Colombia.
3: Un saludo muy especial desde la administración del Centro de Acopio y Mercadeo de Chiquinquirá, y para contarles con gratitud que gracias a la gestión de nuestro alcalde Jefferson Leonardo Caro y de los concejales, de algunos concejales, hemos podido avanzar en algunos temas aquí en el Centro de Acopio y Mercadeo. Con la instalación de cámaras, con el acompañamiento de la Policía Nacional y de nuestro Ejército Nacional, estamos trabajando en la seguridad, no solamente de los comerciantes, sino también de todos nuestros clientes y quienes concurren a nuestro centro de acopio y mercadeo. Entonces podemos decir que el centro de acopio en este momento es una zona segura y un modelo de que sí se puede aquí en Chiquinquirá. También podemos contar de la instalación de las cámaras de seguridad. En este momento contamos con 65 cámaras, de las cuales 48 son nuevas en este nuevo proyecto que nos traen los concejales Carlos Jiménez, Carlos Martínez y Germán Páez. Y hemos reforzado este sistema de seguridad que nos permite, aparte de tener una mayor seguridad, también tener control y organización sobre nuestro centro de acopio. En la parte social, podemos decir que estamos trabajando de la mano con la UNAD, lo hicimos con el SENA y estamos trabajando en todo el tema de ambiental, de manejo de residuos sólidos, en el tema de separación de nuestros residuos desde el origen y poder facilitar de esta manera la clasificación y la destinación final de estos residuos. Con el ICBF estamos trabajando un programa para 48 mamitas lactantes y gestantes, y este programa se está

0: llevando los días miércoles. También tenemos, mediante el convenio que tenemos con el hospital y la alcaldía de Chiquinquirá, tenemos el acompañamiento de los centros de escucha, que nos permite tener la atención de una psicóloga, de la doctora Sandra, los días martes, desde la 1 de la tarde hasta las 5 de la tarde. Y pues bueno, Pablito, ahí seguimos trabajando por el bienestar, no solamente de comerciantes, sino de todas las personas que acuden a hacer sus compras aquí en el centro de acopio.
1: Bueno, son las medidas que se están tomando allí en la Ciudad Mariana de Colombia, especialmente en el central de acopio, frente a este tema de seguridad, tema que por supuesto depende en gran parte también de estas medidas tecnológicas, pero también de la oportunidad y la capacidad de solidaridad de todas las personas y vecinos que están frente a este importante lugar de comercio de alimentos en la Ciudad Mariana de Colombia. 12:38 minutos.
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1: Doce treinta y nueve minutos, vamos con noticias culturales, balance de lo que ha dejado este fin de semana el Concurso Nacional de Bandas Musicales año 2026.

0: Bueno, ¿qué balance tenemos, César? Ya esta versión número 52 del concurso nacional de bandas, pues los primeros lugares se los llevaron bandas foráneas, sin embargo, pues se ocuparon unos honrosos segundos lugares por parte de procesos bandísticos de nuestro departamento.
1: Así es, Freddy. Bueno, el departamento de Boyacá también realizó una muy buena labor, ocupó podios importantes y bueno, sobre todo dice el gerente de la Corporación Concurso Nacional de Bandas Musicales, que es la oportunidad de demostrar que este certamen bandístico sigue consolidándose con éxito, reuniendo a la familia en torno a la banda. Es importante decir que la edición 52 del Concurso Nacional de Bandas concluyó con una jornada de premiación que reconoció el talento de agrupaciones provenientes de diferentes regiones del país en las categorías especial, universitaria, fiestera, básica, juvenil e infantil, además de los reconocimientos al patrimonio, la interpretación y el talento individual. Rápidamente vamos a darle un recorrido a los principales ganadores. La Banda Sinfónica Especial de Cajicá se quedó con el primer puesto en la categoría especial. La Banda Sinfónica de la Universidad Industrial de Santander ganó la categoría universitaria. La Banda Sinfónica, la Banda Fiestera, ¿A Son de Qué? De Pasto, obtuvo el primer lugar en la categoría fiestera. De igual manera, la Banda Sinfónica de Zipaquirá ganó en la categoría básica. La Banda Sinfónica Juvenil del Colegio San Jorge de Inglaterra fue en la primera categoría en juvenil, y la banda de la Escuela Colombia de Huamatán se impuso en la categoría infantil. Vamos a escuchar en este intermedio al gerente de Corbandas, el doctor Héctor Manuel Bajica, quien nos comenta a propósito pues de ese balance general que se entrega al término del certamen.
2: Sí, es que digamos que en Paipa reunimos a casi toda la geografía colombiana, desde el Amazonas, un departamento tan lejano, hasta la costa atlántica, Barranquilla, las bandas de Córdoba, San Pelayo, Cotorra, Nariño, el Putumayo, Antioquia, Risaralda, Tolima, y ya la parte central del país. Fueron 14 departamentos que nos acompañaron. Y eso pues demuestra que el concurso nacional es sin duda el evento al que las bandas, los músicos quieren llegar a participar, quieren estar, quieren aprender, porque es que del concurso, como manifiestan muchos de los actores, pues vienen no solamente a participar, vienen es también a conocer y sobre todo a buscar la manera de mejorar en aspectos musicales. Pues aquí viene lo más importante de músicos, no solamente músicos, directores, compositores, arreglistas, que por estos días acompañan y nos acompañaron en esta versión. Eso es motivo de mucho orgullo. Y bueno, este evento, César, no es de la Corporación de Bandas, es un evento netamente de Paipa, que es quien en últimas pues se destaca, y las personas que vienen, viven el evento, pues se llevan la mejor opinión de nuestra ciudad. Ojalá pues todo el sector productivo de nuestro municipio, hoteles, restaurantes, toda la conlleva la economía del país, se haya dinamizado. Esa es también ha sido siempre uno de los aspectos que hemos tenido en cuenta de realizar el concurso en momentos donde pues son baja temporada, y esto pues se busca dinamizar la economía de nuestra ciudad.
1: Bueno, escuchábamos ahí a Héctor Manuel Bajica, él es el gerente de la Corporación Concurso Nacional de Bandas Musicales, Corbandas, y entregaba pues ese balance ya al término de esta importante premiación que se cumplió en el día anterior. Rápidamente le damos también un vistazo a los resultados para el departamento de Boyacá. La Banda Sinfónica Especial de Samacá obtuvo el segundo puesto en la categoría especial. En la categoría fiestera, la Banda Fiestera La Internacional de Sutatensa alcanzó el segundo lugar y recibió el reconocimiento a mejor arreglo e interpretación de la obra homenaje llamada El Fusagasugueño, con arreglos de Germán Moreno. En la categoría básica, la Banda Sinfónica de Paipa recibió premio de patrimonio, mientras que en la categoría juvenil, la Banda Sinfónica Ciudad Dulce de Moniquirá obtuvo el segundo puesto y el reconocimiento a mejor arreglo e interpretación de la obra homenaje llamado Caracola, con arreglos del maestro Jason Buitrago. Pues estos son los resultados en los cuales pues Boyacá sigue ratificando su tradición y protagonismo en un movimiento bandístico nacional que se tomó durante este fin de semana a la ciudad de Paipa dejó importantes representaciones. En la edición 52, un importante movimiento comercial, una hotelería llena de visitantes, de huéspedes, y bueno, sobre todo las calles del municipio invadidas de cultura, de arte, de color, y bueno, de una historia que ya se cierra, o que se ha cerrado en el día anterior con esta premiación.
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4: Y a las 12 del mediodía, 45 minutos, saludamos a todas las emisoras que se conectan a esta hora en diferentes municipios del departamento, por ejemplo, la Guatecana Estéreo en el municipio de Guateque, de igual forma, también Serranía Estéreo en diferentes regiones, y bueno, toda la radio comunitaria está a esta hora conectados con nosotros. Saludamos a Su Merced Estéreo en el municipio de Sotaquirá. Don Anderson Garzón nos tiene información que a propósito se encuentra allí en el sector de Diaco. Adelante, Anderson.
5: Un cordial saludo para toda la mesa de trabajo de Boyacá Noticias, especialmente de nuestra audiencia en el poblado del Soberano. Conversamos con el ingeniero Alexander Beltrán, gerente general de la empresa Diaco en Tuta, a propósito de las acciones que se vienen adelantando.
6: Ingeniero, para la importancia para Diaco de este tipo de espacios.
7: Gracias a Su Merced Estéreo, que siempre nos acompaña en estos eventos que como Diaco hacemos. Pues contarles que dentro de una de las actividades que hacemos como Diaco a principio de año siempre es recoger útiles escolares, que lo hacen los colaboradores de Diaco. Nuestros 528 colaboradores donan útiles escolares y nosotros hacemos un proceso de entrega junto con la alcaldía en las diferentes escuelas rurales del municipio y bueno, las escuelas que quedan en la cabeza municipal. En ese proceso pues nos pudimos dar cuenta que algunas escuelas tienen unas necesidades y en ese proyecto nos vinculamos junto con la alcaldía, con las juntas de acción comunal de Rodesia, de los sectores, de Bociga y diseñamos una estrategia de nuestra área sostenible para ser partícipes no solo a Diaco, sino a las empresas aliadas estratégicas que trabajan con Diaco y poder hacer una transformación más física de las instalaciones de alguna escuela. ¿Sí? Ese es el principio de la obra que se hizo, Anderson.
6: Precisamente, los aliados estratégicos para Diaco pues son fundamentales porque, en esencia, usted lo describía, ellos son los que realmente, y gracias a ellos y a esa conciencia que tienen esas empresas aliadas, pues hoy se ejecutan el beneficio hacia especialmente los niños, con esa gratitud que hoy entregan.
7: Sí, definitivamente aprovecho también para poder agradecerle a ellos, de verdad que se vincularon, fueron más o menos 20, 21 empresas aliadas estratégicas de Diaco que nos prestan servicios dentro de nuestras instalaciones, diversos servicios de mantenimiento, obras civiles, y ellos se unieron para poder hacer las adecuaciones en la escuela. Como usted lo dice, el fin es que los niños tengan unas mejores instalaciones para poder estudiar, para que estén tranquilos. Esa era la finalidad, Anderson, y creo que lo logramos. Usted puede ver también aquí en el espacio cómo quedó. Falta hacer algunas cosas, pero sé que con la alcaldía también se están haciendo unos cambios importantes para mejorar las condiciones de la escuela.
6: La empresa también ha venido ejecutando otros proyectos sociales como apoyo directamente a personas en alguna condición o en alguna limitación, arreglo de vivienda y demás, que indudablemente beneficia directamente especialmente a la población campesina, vecinos de Diaco.
7: Sí, dentro de nuestros programas de sostenibilidad tenemos varias líneas de acción, una de esas son las que usted ya ha nombrado, pero este año hemos dado más foco y creo que la oportunidad pasada también lo hablamos, Anderson, del tema de la educación. Sí, nos preocupamos por tratar de no solamente en Sotaquirá, sino en Tuta y en algunas escuelas de Paipa, poder mejorar condiciones físicas de las escuelas para que los niños tengan esas oportunidades de estar. Hace poco, no sé si recuerda, Anderson, que estuvimos en Avendaños también, bajamos también a mirar cómo eran las instalaciones y poder aportar un poco desde lo que hacemos como Diaco, ¿no?
6: A nivel nacional también se demostró de manera acertada la importancia que tiene Diaco, especialmente para los procesos de fundición de armamento que había sido incautado y todo ese esquema institucional. ¿Cómo avanza este programa?
7: Muy bien, Anderson, y gracias por preguntarlo, porque para nosotros es muy relevante este proceso. Nosotros teníamos una iniciativa que se llamaba Transformando Armas en Esperanza, y lo que hacíamos era que fundíamos las armas del conflicto en nuestra planta de Tuta, y esas armas se convertían en acero, y una parte de ese acero iba a viviendas de interés social, personas que necesitaban de pronto una vivienda digna, y nosotros aportábamos el acero para poder construirlas. Esa obra este año se transformó un poco y lo que quisimos hacer fue también aportarle a las fuerzas militares con algunos elementos que ellos necesitan en su proceso, y lo estamos haciendo mancomunadamente con las fuerzas militares. Entonces, en este momento, las armas que se han fundido una parte de este año también se están llevando para hacer literas o catres para que los soldados puedan tener mejores instalaciones en los batallones. Entonces, estamos con esos dos frentes, uno con la parte de viviendas y el otro directamente con las fuerzas militares.
6: Bien, para toda la audiencia del departamento de Boyacá, les habló Anderson Garzón Moreno, desde el poblado del Soberano, el municipio de Soto. Queda un feliz día para todos.
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8: Saludamos a toda nuestra audiencia y hablamos de deporte, y es que Boyacá está en la fase final del Campeonato Nacional de Interligas, esto en la modalidad de fútbol sala en la categoría sub-17. Pues precisamente con carácter de determinación y una gran capacidad, la selección de Boyacá de fútbol sala consiguió una importante victoria 3-2 frente a su similar de Magdalena, resultado que le permitió alcanzar 9 puntos y asegurar su clasificación a esta fase final del Campeonato Nacional de Interligas. Escuchemos al presidente de la Liga de Fútbol de Boyacá, él es Iván Sánchez Pascuas, quien nos regala ese balance y esa buena noticia de lo que fue esta clasificación.
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10: Buenas tardes, un saludo muy especial. Con gran esfuerzo la selección cumple su quinto partido hoy, a las 8 de la mañana, contra su similar de Magdalena. Un partido durísimo, empezamos ganando 1-0, nos empatan 1-1. Después volvemos a remontar 2-1, nos empatan 2-2, faltando 5 minutos, empezamos ganando 3-2 y terminó el partido 3-2, sumando 9 puntos, 15 goles y siendo los terceros mejores clasificados en la fase de Neiva a la fase final hexagonal en Colombia, con los clasificados de Bogotá, Valle y Santander. Por otro lado, en este grupo que clasificó Antioquia, Boyacá y obviamente nuestro similar de la costa atlántica, Atlántico. Por lo tanto, ahí están los 6 clasificados y estaremos, de acuerdo al calendario de fútbol, disfrutando la fase final en el finales de octubre.
8: Con este resultado, Boyacá se ubicó entre las selecciones clasificadas a la fase final hexagonal, instancia en la que se enfrentarán a 6 de los mejores equipos de la competencia. Esta fase final estará integrada por Bogotá, Valle del Cauca y Santander, clasificadas del otro grupo, mientras que por el grupo de Boyacá avanzaron Antioquia, Boyacá y Atlántico. Pues de esa manera, los dirigidos por el profesor Jair Barrera continúan haciendo historia en este proceso competitivo y ahora se preparan para afrontar esta fase final del campeonato prevista para finales de octubre, de acuerdo con el calendario oficial de la competencia. Pues 6 selecciones, una fase final y un objetivo en común, seguir dejando en alto el nombre de Boyacá.
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0: 12:54, continuamos en Boyacá Noticias, vamos al occidente porque pues Saboyá está presentando una agenda cultural y deportiva durante esta semana de receso escolar que inicia hoy, que se extenderá hasta la próxima semana, puntualmente hasta el 12. Hay actividades que se han programado desde este municipio del occidente del departamento, Andrés.
4: Sí, Freddy, pues los municipios ratifican ese compromiso también para esta semana de receso infantil educativo de los estudiantes jóvenes que están de cierta manera descansando, pero también es importante ese cronograma. Por eso desde Saboyá pues han implementado esta estrategia con un cronograma bien importante durante estos próximos días, inclusive desde el día de hoy. Hablamos con Aliet del Rocío Ávila Sanabria, de la gestora social del municipio de Saboyá, y nos contó en Boyacá Noticias de estas actividades.
12: Muy buenos días a todos los escuchas de Boyacá Noticias desde el municipio de La Cucharita, el municipio de Saboyá, Boyacá. En nombre de Juan Carlos González Pineda, alcalde municipal, queremos compartir con ustedes la inmensa alegría que nos produce dar inicio a la semana de las vacaciones recreativas del 5 de octubre al 8 de octubre. Vamos a iniciar con un incentivo a la lectura a través de la biblioteca Cobra Vida, en donde vamos a leer diferentes cuentos y fábulas, y por la tarde vamos a dar vida a los artistas, a todos aquellos niños que les gusta pintar. La invitación especial para que lo hagamos todos juntos en la biblioteca. El día 6 tendremos un gran rally recreativo con bolos, encostalados y diferentes juegos que nos van a permitir rescatar todas aquellas tradiciones autóctonas del municipio y también compartir una tarde inolvidable para que pasemos muy bien entre todos. El día 7 tendremos teatro, títeres y una tarde de película que harán que nos integremos y compartamos una experiencia inolvidable. Y finalmente cerraremos el día 8 con deporte, con el torneo de banquitas, en el cual todos podremos incentivar el deporte. La invitación es a todos niños, niñas y adolescentes a que participen con nosotros en esta semana, que compartamos un rato muy especial, tranquilo, y por supuesto que aprovechemos este tiempo libre. Un abrazo enorme, Dios los bendiga y los esperamos.
4: Bueno, y esperamos que todos los alcaldes de diferentes municipios puedan hacer esta programación para los niños y niñas que en esta semana lo necesitan. Y bueno, estas actividades de lectura, de teatro, de cine, actividades deportivas, pues ayudan mucho en esta semana de receso académico.
13: ¿A qué le ponemos el ojo?
0: ...12:56, ¿a qué le ponemos el ojo, César?
1: Bueno, Freddy, le ponemos el ojo al gran simulacro nacional de respuesta a emergencias, que será este próximo 21 de octubre, el cual pues es liderado por la Unidad Nacional de Gestión del Riesgo, y que en el departamento también todos los entes de gestión del riesgo se estarán articulando, esto con el objetivo de fortalecer la preparación y capacidad de respuesta, especialmente este año ante sismos y otros escenarios de riesgo. La jornada tendrá dos momentos. A las 10 de la mañana tendrá la participación de las entidades, organizaciones, familias y ciudadanía, y a las 2 de la tarde esta jornada estará dirigida a alcaldías, gobernaciones y autoridades territoriales para validar sus estrategias de respuesta.
0: Gracias, César. Feliz tarde. 12:57. ¿Qué le ponemos el ojo, Andrés?
4: Le ponemos el ojo, Freddy, a una persona, a un hombre que se encuentra desaparecido. Fue última vez visto aquí en la ciudad de Tunja el 1 de octubre. Se trata de Johan Arias Gualteros. Johan Arias Gualteros, lo están buscando sus familiares. La última vez visto fue en el barrio Fuente Higueras de la ciudad de Tunja. La descripción: vestía buzo rojo y chaqueta negra. Quien tenga información, pues lo buscan sus familiares y las autoridades. Pueden comunicarse al contacto 321-882-5901. Es la información que se da a conocer aquí en la capital del departamento.
0: Gracias, Andrés. 12:58. ¿A qué le ponemos el ojo, Nicolás?
8: Le ponemos el ojo al deporte, y es que atletas boyacenses obtienen cupos a la gran final nacional de las justas escolares. Al menos una docena de atletas provenientes del departamento representarán a Boyacá en la final nacional de los Juegos Intercolegiados 2026 en el mes de noviembre. Las figuras emergentes del atletismo boyacense pues obtuvieron este cupo en el regional de esta disciplina, disputado en la ciudad de Armenia, donde se clasificaron en pruebas de pista y campo. Así que estaremos muy atentos a la próxima participación de estos jóvenes atletas, que sin duda siguen dejando en alto el nombre de nuestro departamento a nivel nacional.
0: Gracias, Nicolás. 12:59. También le vamos a poner el ojo al fenómeno del Niño, porque pues continúa generando dificultades en el suministro de agua en Boyacá. La Unidad Departamental de Gestión del Riesgo reportó que 40 municipios ya presentan problemas de desabastecimiento, tanto en zonas urbanas como rurales. Por eso el director de Gestión del Riesgo Departamental, José Waldo Castro, explicó que la situación está afectando actualmente a 6 provincias y advirtió que las dificultades podrían aumentar una vez más termine esta segunda temporada de lluvias que se ha anunciado. Es importante indicar que pues ha pedido el gobierno departamental a la Unidad Nacional de Gestión del Riesgo de Desastres si pueden apoyarlos con el préstamo de 50 carro tanques para atender las necesidades que en este momento tiene el departamento por desabastecimiento de agua. 12:59 minutos, ¿con qué datos cerramos a esta hora, Paola Urquijo?
14: Freddy, muy buenas tardes. Pues les cuento que hay una nueva tendencia y es dejar de bañarse para conquistar. Si, aunque parezca increíble, es una nueva tendencia y es viral. Pues se llama Feromón Maxim. Algunos jóvenes están evitando la ducha y el desodorante antes de una cita con la idea de potenciar su olor natural y resultar más atractivos. ¿Estrategia de seducción o una mala idea? En mi caso, creería que una mala idea. Lo cierto es que está en tendencia y ya estando de qué hablar en las redes sociales. Por eso nos vamos con este tema, Golpe de Ala, de Mario Duarte.
0: Bueno, yo también estoy de acuerdo. O sea, si eso es una tendencia, definitivamente estamos un poquito errados. ¿A su merced le gusta la tendencia?
1: ¿O no? Sí, sí, sí.
0: Soy, ¿sí le gusta la tendencia? Soy,
14: ¿no, no bañarse?
0: Estoy hablando de la tendencia. No, no el golpe de ala.
1: No, es que a propósito de la tendencia, había un tema que estaba tendencia y que era artificial y demás, pero no, eso,
0: Frey. Pues con esa canción nos despedimos de ustedes. La invitación para que mañana, a partir de las 6 de la mañana, estemos nuevamente con el sistema informativo de Boyacá Noticias. Una feliz tarde para todos, que Dios los bendiga.

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3: Bueno, muy buenas tardes para todas y todos. Bienvenidos a su programa Víctimas en Sintonía. Todos los lunes, desde que no sea festivo, de 1:00 a 1:30 estaremos aquí con diferentes invitados y buenas noticias para toda la población víctima y población vulnerable del departamento de Boyacá. Un agradecimiento muy especial a la doctora Alejandra Pico, secretaria de Gobierno y Acción Comunal, a nuestro gobernador, el ingeniero Carlos Andrés Amaya, a la doctora Ángela, directora de la emisora, y a nuestro compañero del Máster Central, Julián, quien hace posible que todos los lunes, desde que no sea festivo, estemos al aire. Saludo muy especial a nuestro compañero de Cubará, que también nos están sintonizando a esta hora, y todos los lunes, desde que no sea festivo, están en sintonía. Población víctima y vulnerable del departamento de Arauca también, que sintonizan Cubará Estéreo. Se hace posible, y en Santander también creo que hay audiencia que nos escucha en su programa Víctimas en Sintonía. Profe Nelly, tenga usted muy buena tarde.
4: Muy buenas tardes, Bernardo. Un saludo muy fraterno a toda la población víctima y vulnerable del departamento de Boyacá. Muchísimas gracias a nuestro compañero de la emisora 95.6, que hace parte ya de este programa por unos años, desde que se creó la Asociación Víctimas en Sintonía. Entonces es un programa que prácticamente ya cumplimos 4 años, llevando toda la vocería a la población víctima del departamento de Boyacá y población vulnerable. Es decir, para conocer lo que es la política pública, toda la normatividad sobre la política pública de la población víctima a nivel del departamento de Boyacá. Bienvenidos a nuestro programa Víctimas en Sintonía.
3: Bueno, para el día de hoy tenemos un invitado muy especial y le damos una cordial bienvenida al profe Antonio, quien es nuestro nuevo director de diálogo social y enlace para la población víctima del departamento de Boyacá. Profe, tenga usted muy buena tarde y bienvenido a su programa Víctimas en Sintonía.
5: Un gusto de saludarlos a ustedes en la mesa, a toda la audiencia, a nuestra emisora de la Gobernación, un espacio que ha sido garante de que las víctimas tengan voz en el departamento y en el nororiente colombiano, como lo mencionaba don Bernardo. Si bien este es la primera vez que los acompaño, ya la idea es poderlos acompañar de manera permanente, que ustedes sientan ese respaldo de la Dirección de Diálogo Social, que junto con mi equipo vemos a bien que traigamos temas importantes y de relevancia a este escenario masivo, que creo yo que es necesario que se sepa qué estamos haciendo desde la Gobernación de Boyacá, desde la Secretaría de Gobierno y desde la Dirección de Diálogo Social. Entonces, muchas gracias por esta invitación. Espero no sea la primera y última, sino que los pueda acompañar de manera permanente a lo largo de nuestra estancia en este escenario.
3: Gracias, doctor. Doctora Maribel, ya su merced había tenido la oportunidad de acompañarnos en programas anteriores, pero bienvenida nuevamente a su programa y qué alegría verla por acá, que nos esté acompañando el día de hoy.
6: Bueno, para mí es un gusto, muchas gracias don Bernardo, a profe Nelly y a esta emisora tan maravillosa, Víctimas en Sintonía. Pues aprovecho el espacio también para agradecer ese compromiso para con las víctimas de nuestro director de Diálogo Social y Convivencia. Estos espacios precisamente es para aprovecharlos y para que nuestra voz llegue pues a todos los territorios, y es nuestro compromiso como gobernación, como Secretaría de Gobierno y como una dirección que dialoga precisamente en todos los escenarios.
3: Gracias, doctora. Profe, una preguntita, o quisiera que nos hiciera un corto resumen de su trayectoria, y en algún momento escuché en el plenario pasado que su merced también es víctima del conflicto armado. ¿Cómo ha sido esa superación que ha tenido personalmente y cómo ha sido el trabajo con las víctimas del conflicto armado, profe?
5: Precisamente tras bambalinas hablaba con la profe Nelly respecto al tema. Si bien soy licenciado en Educación Física, Recreación y Deportes, tengo especialización en Derechos Humanos, y precisamente es esta especialización que me ayuda a entender un poco el que yo era víctima del conflicto armado. Yo duré muchos años sin saberlo.
3: Sí.
5: Entonces me apropio del escenario, apenas coincido desde la academia que soy víctima del conflicto armado, y intento de una u otra manera utilizar el deporte como una herramienta para poder derribar estas barreras sociales que de una u otra manera, mediante el deporte, ha sido como ese mecanismo, esa forma. Y es así como en el 2024 llego a coordinar un programa que se llama Deporte Social Comunitario, un programa transversal a la equidad, a la igualdad, medio ambiente y la garantía de derechos a la hora de la práctica deportiva para muchas poblaciones en el departamento: indígenas, afro, víctimas, juntas de acción comunal y demás. Entonces empiezo a enriquecer mi capacidad y mi experiencia en este entorno. Si bien trabajé con población vulnerable durante año y medio, ya estando como asesor de la alta gerencia en Deportes Boyacá, sigo al frente de los eventos que teníamos al lugar, como lo es nuestro evento, digamos, nuestra carta de presentación más amplia, y son los Juegos para las Víctimas del Conflicto Armado, que este año realizamos la segunda versión como cierre de la Semana por la Paz de la Gobernación de Boyacá, que nace el año pasado pues en cabeza de la gerente de aquel entonces, la doctora Luzdari Guerrero, y ya el profe Fernando López también se apropia de este escenario y decide apoyar de gran manera la realización de estos juegos con la llegada de él a la gerencia de Indeportes Boyacá. Entonces entendemos en un principio que el deporte puede ayudar como medio de reparación para las víctimas del conflicto armado. Ahora, la experiencia de entender que a los 10, 11 años vi escenas muy dolorosas y que hasta los 20, 25 años causaron en mí traumas que no sabía la respuesta. Las acciones y los escenarios en los que, digamos, me tocó por azares de la vida coincidir, pues digamos que hoy recapacito un poco más sobre lo que hemos venido haciendo respecto al tema, y mis hermanos, mis papás, pudimos entender que éramos víctimas del conflicto, porque nosotros normalizamos ciertos escenarios que creíamos que pues era el diario vivir de habitar en la región de la que yo vengo, la parte baja de el Valle de Tenza, en límites con Casanare.
3: Claro.
5: Entonces eso nos ha podido a desarrollar dos escenarios, y eso lo explicaba la vez pasada en la instalación de la mesa departamental de víctimas, y es desde la empatía y desde la academia. Uno desarrolla ambos escenarios. La academia me ayudó a entender técnicamente el por qué era víctima, y ya la empatía se desarrolla un poco más cuando uno es víctima del conflicto armado. Entonces digamos que este es un resumen muy sucinto de qué hemos hecho, y le decía yo a mi equipo hace poco, esto no fue azares del destino, esto no fue suerte haber llegado a la dirección. Creo que fue una construcción de tiempo para llegar a hoy a la dirección de diálogo social y poder poner a disposición mi tiempo, mi fe, mi causa en ayudar a las víctimas del conflicto armado.
7: Y su conocimiento principalmente también, porque es lo importante. Profe.
4: Bueno, profesor Antonio, director de Diálogo Social, me encantaría que por favor, en su poco tiempo que lleva en esta secretaría, le explicara a la población víctima de Boyacá, que sé que en este momento lo esté escuchando, ¿cómo va a ser su política dentro de esta secretaría para darle cumplimiento a nuestra normatividad como población víctima? Entonces, tiene la palabra, profesor.
5: Sí, digamos que he venido haciendo una construcción de equipo, de conocimiento de la normativa, tanto de la política nacional como la política departamental, que han sido luchas que han librado desde hace un buen tiempo, que sé que el gobernador ha estado muy atento a las directrices y solicitudes de la mesa departamental y de la comunidad en general víctima del conflicto armado. Pero creo que mi tarea va a ser un poco más activa en la hora de comunicar, y lo principal creo que el contexto político es escuchar, porque muchas veces las víctimas del conflicto armado no se sienten escuchadas. Entonces, cuando me presenté en la mesa departamental de víctimas, les dije que tengan la certeza de algo, y es que si uno de los suyos avanza, todos podremos avanzar. No sé o no recuerdo, de pronto Maribel me corrige, si alguna vez en esta dirección había llegado una víctima del conflicto armado.
7: No.
5: La verdad no conozco, no tengo información o antecedentes sobre el tema, pero hoy se da no por azares de destino, sino porque el camino nos condujo acá. Entonces, digamos que mi política es la escucha total para las víctimas. No solamente de la mesa departamental, sino de las víctimas en el departamento. A hoy somos más de 50.000 víctimas registradas según el Registro Único de Víctimas. Y va a incrementar esa cantidad con las declaraciones que se hicieron hasta agosto de este año, cuando se cierran las declaratorias, que obviamente yo tengo mi disonancia ahí, y es que hay muchas víctimas que no alcanzaron a declarar, que al igual que yo, que por la academia es que me entero o sé que soy víctima del conflicto armado, que hay muchas personas en los rincones del departamento que no saben aún que son víctimas del conflicto armado, que su diario vivir se normalizó tanto que no pensaron que fuese esto. Y esa también será una lucha que yo pretendo junto con mi equipo llevar avante, salir avante de esta discusión. Y es que creo yo que las declaraciones de las personas que aún no han podido se tendría que replantear un poco más. Ahora, los eventos descentralizados creo que también va a ser parte de mi política de trabajo. Y es que no solamente, si bien Tunja tiene la mayor cantidad de víctimas registradas, más de 5.000, hay municipios como Páez, que registra más de 2.000 víctimas del conflicto armado, San Luis de Gaceno, que reportan más de 1.500 víctimas del conflicto armado, ni qué decir de nuestra provincia de La Libertad, que los cuatro municipios son municipios OMAC.
7: Sí.
5: Y Machibor, que también en su momento vivió el conflicto, que también es reconocido como municipio OMAC. Otra discusión que yo tengo, yo creo que hay muchos municipios que deberían tener la denominación SOMAC según gobierno nacional, pero que desafortunadamente en aquel entonces, cuando se les da esta denominación, no se hicieron los estudios pertinentes. Hoy San Luis de Gaceno debería hacerlo, Campo Hermoso debería hacerlo, Páez debería hacerlo. Entonces, digamos que mi política va a ser descentralizar este tema, y que no solamente tanto la mesa departamental, su punto de reunión sea acá, sino que podamos salir de nuestra zona de confort, del corredor principal, sino de realmente ir a los territorios. Va a ser una discusión que yo voy a plantear al interior de la gobernación, pero también con las víctimas del conflicto armado. Yo creo que las mesas municipales merecen toda nuestra atención, y esa también va a ser una tarea mía, y es poder acercarnos a las mesas municipales de las víctimas. Yo creo que hay un olvido, no constante, pero sí sistemático, de parte de estos liderazgos que se manifiestan tanto en la institucionalidad como desde la mesa, y es volver al territorio. Yo creo que eso me parece muy importante. Sé que dentro de la mesa departamental hay diferentes municipios representados. Entonces mi idea también es ir a visitarlos a sus territorios, en Chita, en Puerto Boyacá, en Cubará. Por cierto, como lo dijo Bernardo, tengo profundos afectos por Cubará, que espero muy pronto ir a visitarlos. Como les dije yo en mi presentación de la instalación de la mesa, también por las venas de mis hijos corre sangre ugua. Entonces digamos que hay un acercamiento mucho más a priori por Cubará. Entonces digamos que, mi profe querida, esa es mi idea de la forma de poder liderar a mi equipo, que ellos también desarrollen el ser sedipensantes con la población. Si bien han hecho un trabajo formidable, me parece que nos hace falta un poco más de territorialidad, de estar en los rincones del departamento, donde sé que tenemos un grupo bastante significativo de víctimas del conflicto armado.
3: Sí, ese es un punto que siempre nosotros veníamos como... Pues siempre lo hemos tratado, profe, de que llegase a una dirección una persona que nos representara a nosotros como víctimas del conflicto armado, y más en la dirección de diálogo social y convivencia, quien es el enlace de las víctimas para la gobernación. O sea, quien es el que lleva la vocería nuestra ante el despacho del señor gobernador y de las diferentes secretarías y de diferentes instituciones. Porque desafortunadamente, y déjeme decirle, doctor, y es que nosotros aquí en el departamento, y creo que a nivel nacional, estamos representados es por las direcciones de diálogo social, porque la Unidad para las Víctimas, permítame decirlo, pero eso ya es unidad para las instituciones. Se creó como Unidad para las Víctimas, pero de ahí a que de verdad nos representen a nosotros como víctimas del conflicto armado, esa palabra queda grande. Grande esa palabra de unidad para las víctimas. Doctora Maribel, en su periodo que lleva ya 2 años, ¿lleva con nosotros? Sí, 2 años, ¿cierto?
6: Sí, señor, 2 años.
3: En dirección de diálogo social, ¿cómo ha sido su trabajo también en pro de la población víctima del conflicto armado?
6: Bueno, algo que se mencionaba es que precisamente aquí algo muy importante es esa vocación que se tiene y esa empatía por el otro. Cuando don Bernardo habla de que esa voz de ustedes definitivamente sea una persona que tenga el conocimiento, la trayectoria, y que también tenga, sea una persona humana con esas características que realmente hace que pueda escuchar a los demás, que muchas veces así no esté la solución de inmediato, pero pienso que la escucha es muy importante. Como dirección de diálogo social es realmente quienes articulamos, y es muy importante pues que esa cabeza visible, esa persona que está al frente de ese barco, siempre lo he mencionado, sea una persona que sepa escuchar, y pienso que eso se demuestra no solamente en los territorios, también se demuestra en su equipo de trabajo, en la conexión que se tenga con los enlaces municipales, con las administraciones locales también, incluso en lo que tiene que ver con el cómo funciona el departamento. El diálogo es la pieza fundamental de esta dirección, y pienso que es un ejercicio que nos ha venido fortaleciendo nuestro director. Justamente saber escuchar, saber dialogar. Nosotros como equipo de trabajo también pues es algo que tenemos que asumir con responsabilidad, y no es solamente pues ocupar espacios por ocuparlos, sino que realmente podamos a ustedes tener esa sinergia, tener esa conexión, pero sobre todo el trato digno, pienso que es lo más importante, y las víctimas pues realmente las honramos Porque pues en los distintos espacios, conmemoraciones que hemos estado en los territorios, en algunos espacios con ustedes en la mesa, realmente nuestro compromiso es trabajar día a día precisamente para que se construya ese tejido social, que es lo que hemos venido fortaleciendo, y todos los días es un aprendizaje para todos y todas.
4: Profesor Antonio, le comento que he tenido la oportunidad de estar dos periodos en la Mesa Nacional, y desde la Mesa Nacional esta ha sido una propuesta en que la población víctima, porque dentro de la población víctima hay unos liderazgos muy importantes, y que esos liderazgos tan importantes que existen en el país se tengan en cuenta para que ocupen cargos, que lleven la vocería de la población víctima, porque qué mejor o qué tan importante que una víctima que sabe qué es el dolor, qué ha sido la tragedia de este conflicto armado, esté representado por una víctima. Porque muchas veces llegan a las instituciones personas que prácticamente el trato que recibe la población víctima no es el mejor. Entonces, bienvenido a esta secretaría, a esta dirección, a ocupar este cargo tan importante. A la funcionaria Maribel también ha sido una persona inquieta con el trabajo de la población víctima. Lo que dice Bernardo relacionado a la población a la unidad de víctimas, no nos sentimos representados. La unidad de víctimas ha sido una institución demasiado alejada, y creo que lo ha vivido Boyacá de cerca, en donde a las víctimas prácticamente no se les está reconociendo ese factor económico, que es tan poco, que con esa parte económica que recibe una víctima no se reemplaza a un ser querido ni la tragedia que se ha vivido. Pero muchas veces su sentir como funcionarios, yo creo que no es el mejor. Entonces, no sé, desde esta dirección, yo sí lo invito a que tenga un diálogo con esta institución, que es lo que está pasando. Hablamos de Boyacá, hablamos de nuestro territorio, pero creo que es algo ya muy común en todo el país, ese desinterés de la unidad de víctimas frente a la población víctima.
5: Mi querida profe, sí, yo siento ese dolor también. Sí, yo creo que hemos estado distantes un poco a la unidad de víctimas, quien a la hora de un análisis profundo es quien nos representa ante el gobierno nacional. Pero también creo en algo, don Bernardo y mi querida profe, y es que debemos articular de mejor manera. Y yo no me cansaré de decirlo, o sea, somos la Dirección de Diálogo Social. Y ese título es muy grande, y es dialogar, sí, y es buscar escenarios de concertación, de articulación. Y como les dije, yo soy muy activo, yo no me quedo quieto. Y la premisa es que el día viernes a las 3 de la tarde me reuní con la directora territorial de la Unidad de Víctimas. Porque al igual que ustedes, como víctima y como hoy como funcionario, me preocupa un poco la distancia que hay entre la entidad del gobierno nacional que representa a las víctimas y los territorios. Me parece a mí que es un tema que se puede resolver y desdibujar un poco el concepto que se tiene sobre la unidad de víctimas, que digamos ustedes lo manifiestan ahorita en un medio de comunicación, pero yo ya lo he escuchado en otros escenarios de diferentes personas en los territorios. Entonces, nuestra idea, o digamos la idea del equipo de diálogo social, es mejorar las comunicaciones con la unidad de víctimas. Yo creo que lo que hacemos nosotros al interior de la gobernación, ellos lo ejemplifican en el gobierno nacional. Y digamos que yo he venido averiguando, yo no me quedo quieto, yo no paso entero, de la funcionalidad de la dirección de la unidad de víctimas. Entonces, la idea es poder desdibujar esto de personas como ustedes o personas víctimas del territorio, para poder acercar más a las entidades. Y uno entiende que a veces es difícil el tema de los recursos, pero siempre la gestión va a ser posible, en cualesquiera que sea el escenario. Recién me posesiono, teníamos 3 actividades de Semana por la Paz. Y resultó siendo la mejor Semana de la Paz en muchos años. Y eso que no llevaba sino 4 días en el cargo. Si me hubieran dado un mes más, tal vez hubiésemos hecho algo mucho más grande. Entonces, con estas pequeñas acciones le digo a mi profe, tenga usted la tranquilidad, y don Bernardo, tengan ustedes la tranquilidad de que mi escenario no será para debatir y distanciarme de la unidad de víctimas, todo lo contrario, será poder traer a la unidad de víctimas más a su población y que nosotros seamos ese ente articulador, que podamos sentarnos en una mesa, que si existe alguna diferencia, tomemos aire y nos volvamos a sentar para poder construir entre todos y todas. Esa es la premisa que siempre, desde que llegué, le he dicho al equipo. Si hay un problema y no tengo la respuesta, lucharé hasta el final para encontrar la respuesta. Y uno de los grandes inconvenientes que he encontrado respecto a la unidad de víctimas ha sido eso, que hay un distanciamiento. Ahora bien, hay que conocer de fondo la transversalidad de la Política Pública Nacional de Víctimas, porque ellos son los máximos exponentes de la misma. Entonces, primero mi equipo será uno de los primeros con los cuales me voy a reunir con la unidad de víctimas, y es que todos manejemos desde la dirección al unísono cuál es la funcionalidad y la transversalidad de la política nacional. De nada nos sirve conocer la política propia del departamento si no conocemos la nacional, si bien tenemos la política pública propia, nos debemos a una política pública nacional. Entonces, mi profe y don Bernardo, cuenten conmigo que vamos a sentarnos a dialogar una y otra vez hasta que podamos coayudar a que la unidad de víctimas, diálogo social y el pleno de la población víctima se sientan favorecidas y reflejadas en las instituciones que los representamos.
3: Sí, es una parte importante, porque siempre en los comités de justicia transicional el señor gobernador ha sido muy claro. Si la unidad de víctimas pone un peso, yo pongo 100 pesos para apoyar los proyectos productivos. Si la unidad de víctimas me colabora, podemos dar unos proyectos productivos de verdad sostenibles y que puedan ir duraderos en el tiempo. Pero el mismo cuento es que recursos no hay, es que plata no hay, pero imposible sea que para desaparecer en menos de lo que canta un gallo, 30 mil millones de pesos por un lado. El año pasado habían 4.5 billones de pesos para atención supuestamente a nivel nacional.

0: nunca se ha visto. A Boyacá han llegado con programas, han engatusado, han llevado cositas a la gente y le han entregado, pero realmente Boyacá no se ha visto favorecido con las indemnizaciones y tantos adultos mayores que ya están listos para repararse. Pero desafortunadamente no se ha visto. Pero bueno, mi profe, de todas maneras el tiempo en la radio es tan corto. Ya son la 1:33, nos pasamos 3 minutos y con Juliancito. Agradecerle por este programa y lo esperamos dentro de 8 días y queríamos hacerle una propuesta. A ver si nos pueden traer un informe sobre los proyectos productivos y hablamos de eso. Y también porque estamos, sé que hay muchos compañeros que están esperando el informe sobre eso, si ya empezaron a girar o cuando, a partir de cuando empiezan a girar y todo, profe.
1: Sí. Quedamos. Yo lo único que les voy a decir para darles adelanto y en primicia es que estas acciones es para ver a la gente a los ojos.
0: Sí.
1: Sí. Y me parece a mí que, y es un poco disonante, que nosotros como dirección de diálogo no dialoguemos con nuestros beneficiarios frente a frente. Entonces, será uno de nuestros primeros actos y será que la entrega va a ser una entrega masiva de manera presencial.
0: Ah, bueno.
1: Acá en Tunja.
0: Me parece.
1: Esa es
0: bien.
1: La primicia que les dejo a ustedes ya
0: me
1: para
0: terminar
1: nuestra intervención. Y es un evento que pueda enaltecer no solamente a las víctimas, sino al señor gobernador, que de verdad se ha comprometido con este tema del presupuesto para las víctimas del conflicto armado. Entonces, esa es la primicia que les dejo, don Bernardo, mi querida profe. Y haremos una fabuloso. Gran actividad. No les prometo orquestas ni artista de alta tarima, pero sí será un evento simbólico de reconciliación, de acortar distancias con nuestra población víctima. Un gusto haberlos acompañado. Esperamos en un próximo escenario. Como les dije, espero no solo ser invitado de un programa, sino ser invitado permanente, que siempre y cuando tengamos el tiempo y la disposición para estar con ustedes, aquí vamos a estar.
0: Vale, mi profe, muchísimas gracias. Doctora, muchas gracias por su compañía y esperamos volverla a tener nuevamente por acá.
2: Muchas gracias, don Bernardo, profe Nelly. Para nosotros es un placer nuevamente estar acompañándoles.
0: Profe Nelly.
3: Muchísimas gracias, profesor. Doctora Maribel, de estar en este programa, y muchísimas gracias a la audiencia del departamento de Boyacá por escuchar su programa Víctimas en Sintonía. Feliz tarde.
0: Bueno, muchas gracias para todas y todos. Agradecimiento especial a nuestro gobernador, el ingeniero Carlos Andrés Amaya, a la directora de la emisora, la doctora Angelita, y nuestro compañero Juliancito del Máster Central. Y recuerde, profe Antonio, que aquí los micrófonos de los 95.6, la radio pública del departamento de Boyacá, y su programa Víctima de Sintonía siempre estarán abiertos para usted. Muchas gracias y feliz inicio de semana para todas y todos.
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1: 2:02 p.m. Hola y feliz tarde para todos los oyentes que a esta hora se van conectando con esta, la radio más grande de Boyacá. Y quienes han estado conectados a lo largo del día a través de los 95.6 del FM. Ustedes hacen parte de la radio más grande de Boyacá. Bienvenidos, 2:03 p.m.

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1: 2:11.
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1: ¿Hace cuánto, ah? Hace un mes aquí están los corraleros de Majahual. 2:26 minutos, algo tropicalito para ir subiendo la temperatura. Hay algunos municipios por allí del corredor Saltán que ya está lloviendo. ¿Dónde? Cuéntenos. 311-484-1720. Ustedes tienen la palabra para que participen con nosotros y hagan parte de la radio más grande de Boyacá, 226.

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1: Y este señor perfectamente podía cantar rancheras, pero también baladas y pop. Aquí está Luis Miguel, Hasta que me olvides, 2:41 en la radio más grande de Boyacá.

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2:46 minutos. Avanzamos con buena música, pero también con estas curiosidades a propósito de aquellos que son impuntuales. Hay muchos que prefieren llegar tarde y salir tarde de su trabajo. Hay otros que llegan tarde, igual salen temprano. Bueno, a la hora que es.

0: Bueno, hay algunos que sufren porque les toca madrugar para ir a trabajar, pero no se han dado cuenta que, por ejemplo, hay personas que les toca madrugar a buscar trabajo, a buscar qué hacer para ganarse la papita. Eso es más duro. Decía don Ramón, no hay trabajo malo, lo malo es tener que trabajar. Eso decía don Ramón, ¿no? Y ahí el hombre sobrevivió 14 meses sin pagar arriendo. Como si nada. Bueno, presten atención a esta historia porque esta mujer aseguró que contrataría a personas impuntuales y ha generado todo un debate en las redes sociales. Ella dice, las organizaciones no solo se sostienen con horarios. La creadora de contenido sostuvo que valores como el trabajo en equipo deberían pesar más en las empresas cuando se busca personal. Y es que la puntualidad suele ser una de esas características más valoradas a la hora de conseguir un empleo. No obstante, en los últimos días se ha generado todo un debate en las redes sociales por cuenta de una usuaria que decidió compartir su opinión, señalando que contratar gente impuntual no está del todo mal. En medio de la publicación compartida en las redes sociales, en Instagram exactamente, esta usuaria llamada Anaí Rubio decidió dar a conocer una opinión que para algunos puede ser impopular, mientras que para otros es justamente una de las razones más concisas y claras para no omitir a una persona que se considere impuntual a la hora de conseguir empleo. ¿Pero qué es lo que dice el video? Este video, esta publicación, ya acumula más de 120 mil me gusta en esta plataforma y muestra un mensaje en la pantalla que dice, yo sí contrataría a un impuntual. Algo que de inmediato llamó la atención de los internautas que decidieron quedarse a conocer la opinión de la mujer. Sí, yo sí contrataría a un impuntual antes de que alguien que llega temprano todos los días. Así comienza el relato de Anaí, quien luego comenta. Sí, la puntualidad importa, pero si me dices que tengo que elegir entre una persona que llega tarde, pero hace bien su trabajo, cumple con sus objetivos, aporta al equipo, sabe trabajar en equipo, a una persona que llega puntual todos los días, pero que se la vive quejándose, metido en chismes, generando un mal clima, desgastando a todos alrededor, yo sí sé con quién me quedaría, dice la mujer. Además, la creadora de contenido también señaló que el funcionamiento de una empresa u organización no se sostiene únicamente por valores como la puntualidad, sino que dentro del crecimiento de un negocio, otros valores como el compañerismo, el trabajo mancomunado y las ideas frescas pueden ser de vital importancia a la hora de sostenerlo. Porque las organizaciones no solo se sostienen con horarios, también se sostienen de personas que saben trabajar en equipo, comenta la mujer, quien sostiene que saber colaborar de buena manera entre los compañeros de las empresas es más importante que la puntualidad. Por último, Rubio señala, la puntualidad es un valor importante, muy importante, pero no consideramos que sea el criterio principal para evaluar a alguien. Lo que terminó abriendo un fuerte debate en las redes sociales sobre este criterio y la hora de contratar a personal, si es o no un plus para tenerlo en cuenta. ¿Y ustedes qué piensan? Dijo don Ramón, no hay trabajo malo, lo malo es tener que trabajar. Por lo menos hay un nopsano que ya no tiene que trabajar. Entonces, imagínese, y sufriendo que es que por plata, no, el hombre con ese baloto, vea, tiene para vivir esta y la otra vida relajado. Ojo, ¿no? Casi el 80% de las personas que se ganan la lotería terminan en quiebra en unos pocos años. Ojalá se asesore bien antes de ponerse a despilfarrar por ahí. Bueno, muy bien. 2:51. Así los vamos acompañando con estas curiosidades en la radio más grande de Boyacá. 2:51.
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4: Ellos son los hermanos amados, 3:01 y abrimos otra hora de música así, con música de la tierrita para que usted también se anime, para que las pida, 311-484-1720. Esta es la radio más grande de Boyacá.

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1: Y para este Frigoski, un aguardientonski. Aquí está Gustavo el Loco Quintero y le ponemos este reino bien tropicalito. ¿Y por qué no? Un aguardientico hasta ahora no queda nada mal. 3:12 minutos. Esta es la radio más grande de Boyacá.

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Y sí, siempre creemos que estamos bien de salud. Hasta que vamos al médico, ¿no? ¿Hace cuánto fue la última visita que usted tuvo con ese profesional responsable de ayudarnos a cuidar la salud? Es corresponsable, ¿no? Él nos puede dar muchas indicaciones, pero en usted está si acepta o no acatar esas instrucciones. Bien, presten atención porque estos son los 4 síntomas de cáncer colorrectal en jóvenes que no debemos ignorar y que pueden confundirse con molestias comunes. Un estudio científico identificó 4 señales de alarma en menores de 50 años, mientras otra investigación encontró diagnósticos un poco más avanzados. Este estudio fue presentado en el Congreso Clínico del Colegio Americano de Cirujanos del año 2026 y encontró que pacientes menores de 45 años con cáncer colorrectal metástasis presentaban una enfermedad más avanzada al momento de diagnóstico que las personas de mayor edad. La investigación liderada por la Universidad de Old Dominion en Virginia analizó datos del programa SER correspondiente al periodo de 2004 a 2024. En total fueron estudiados 50.802 pacientes con cáncer colorrectal metastásico, de los cuales 4.256, equivalentes al 8.4%, tenían 45 años o menos. Los resultados mostraron que la mediana de supervivencia específica fue de 32 meses entre los pacientes jóvenes, frente a 22 meses entre los mayores. Sin embargo, a 10 años, el 17.8% de los menores de 45 años seguían vivos, en comparación con el 11.4% de los pacientes de mayor edad. La doctora Winifred Liu, coautora del estudio, explicó que las personas jóvenes pueden restar importancia a manifestaciones que parecen inespecíficas cuando un paciente presenta distensión abdominal inespecífica. Usted se levanta y de una vez el estómago inflamado, ojo con eso. Dolor rectal, sangrado u otros síntomas gastrointestinales inusuales. Se deberían considerar seriamente la posibilidad de realizar una colonoscopia. Otra investigación realizada por la Universidad de Washington identificó 4 señales de alarma en menores de 50 años. Dolor abdominal, sangrado rectal, diarrea y anemia por deficiencia de hierro. Según los datos citados, presentar uno de estos síntomas casi duplica el riesgo, mientras que tener 2 lo multiplica en 3.5. La presencia de 3 o más de estas señales, pues sin duda que elevan todavía más el riesgo. El Colegio Americano de Cirujanos publicó en marzo de 2026 una lista de síntomas que requieren atención, entre ellos cambios persistentes en el hábito intestinal, sangre en las heces, heces más delgadas de lo habitual, pérdida de peso inexplicable y fatiga constante. Así que, si usted ha tenido alguno de estos síntomas, no eche en saco roto una visita al médico. Y cuéntele. Hay algunos que bajan de peso rápidamente. Ay, estoy bajando de peso, chévere. Pero sí, usted puede bajar de peso, pero a consecuencia de cambio de alimentación, empezó a hacer ejercicio. Pero que usted de un momento a otro siga comiendo en las mismas 4 empanadas al día y baje de peso, eso es sospechoso. Así que mande a revisar. Una colonoscopía podría

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1: Y este ritmo lo traen Los Ángeles Azules en una buena contribución musical para disfrutarla a través de Boyacá 95.6 FM, la radio más grande de Boyacá. 3:46.

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0: de la tarde en punto. Estamos viviendo el Festival Internacional de la Cultura Campesina. Y los espectáculos no paran. Así que también para todos los amantes de la literatura, hoy les tenemos este fragmento especial para que ustedes también aprovechen y disfruten todas las actividades que todavía le restan al Festival Internacional de la Cultura Campesina. Angelita Merchán, muy buenas tardes y bienvenida como siempre a la radio más grande de Boyacá.
1: Hola Julián, ¿cómo estás? Es para que haya contraste entre esta conversación.
0: Qué seriedad.
1: Qué seriedad, ¿no? Un saludo muy especial para todas las personas que nos escuchan en los 123 municipios de nuestro departamento de Boyacá. Estamos en sintonía con nuestra tierra, además, en esta que es la radio más grande de Boyacá. Saludamos a todas las emisoras comunitarias que también de repente están enlazadas a esta hora. Nos alegra muchísimo llegar para hablar hoy de un tema maravilloso, como lo es la literatura. Julián, ¿cuál fue el último libro que se leyó?
0: Pero por releerlo, la verdad.
1: Sí, no importa, es que hay libros que uno, eso es un viaje. Cuando usted le queda gustando, usted se devuelve.
0: Estaba viajando en 12 capítulos diferentes y es Los 12 Cuentos Peregrinos, fue el último que me volví a leer.
1: Es espectacular.
0: Sí, sí, sí.
1: Bueno, pues para hablar del tema, tenemos a una invitada muy especial. Y es que así como hay youtubers, hay influenciadores en muchas áreas, pues hay influenciadores que a mí me encantan y uno de ellos son los que tienen que ver con las redes sociales. Sofía Acero hoy nos acompaña en el Festival Internacional de la Cultura, además porque tiene algo muy lindo a través de Instagram que se llama Viajando Entre Letras. Sofía, una vez más, gracias por estar con nosotros. Y digo una vez más porque ya nos había acompañado en un Festival Internacional de la Cultura para impulsar el Festival Internacional de la Cultura.
2: Ay, no, muy buenas tardes para todos. Qué felicidad de estar aquí. Es un espacio que yo amo. Bueno, o sea, primero comenzar a hablar, ¿no?, de historias, sí, compartir experiencias en torno a, pues justamente la cultura, ¿no?, que siento que es lo que nos devuelve la humanidad en medio de tantas cosas que suceden.
1: Sí, hay una canción de Sting que me gusta mucho que es Fragilidad. Y es que estamos muy frágiles, de verdad. Hay una sobreinformación, estamos saturados de muchas cosas. A veces, yo no sé si a ustedes les pasa, pero en la mañana a veces uno lo que primero mira es este teléfono. Sí. Sobre todo cuando trabaja con ese tema en específico. Uh-huh. Y uno se harta de muchas cosas y quisiera escapar, de pronto sentarse al lado de un lago, al lado de un árbol, no sé. Pero hay algo que nos permite eso y son los libros.
2: Así es.
1: Los libros. Por eso, gracias por repetir en el Festival Internacional de la Cultura. Bueno, vamos a contarle a los oyentes, ¿cómo le fue la vez pasada?
2: Ay, no, fue una experiencia fantástica. Yo lo que más amo en la vida son las historias.
1: Sí.
2: Yo disfruto las historias y siento que este festival logra algo hermoso y es unir las historias en diferentes formatos. Porque la música cuenta historias, el teatro cuenta historias, la literatura, por supuesto, cuenta muchas historias y es fantástico ver justamente esa unión. Cómo podemos ver historias por todos lados y que justamente nos conectan con tantas partes de nosotros mismos, ¿no? Como que muchas veces pensamos cuando hablamos de literatura que es como una cosa un poquito más aburrida, ¿no? Pero al final sí nos damos cuenta, el mundo está hecho de historias, están por todo lado y este festival recuerda eso.
1: Sí, además que estamos haciendo énfasis en algo que es muy lindo, que finalmente nos une en todo el país, en toda América Latina, en todo el mundo, y es el campesinado. El campesinado como sujeto de derechos, eso somos. Wow. Entonces, por primera vez, el campo en donde todo nace tiene su propio festival en Boyacá. Tenemos 8 áreas, no mentiras, ya se nos volvieron 10, porque también tenemos el área de patrimonio que este año viene cargada con algo lindísimo, por ejemplo, que es el Sumerchef, y es que los sabedores tradicionales de cocinas se van a poner allá a cocinar en el Cosecharte, que es algo maravilloso que también ya se viene después del 8. O sea, ya casi. Y hasta el cierre. Entonces, esa es una parte complementaria de nuestro Festival Internacional de la Cultura, que llegó hace muy poco, pero que viene a ser una plataforma importante para nuestros campesinos que pueden llevar sus productos directamente en fresco o procesados. Ahí va la cuñita para Cosecharte, para Alma en Paz también, en Calma, perdón, que es algo muy lindo y es un espacio que nuestra gestora social ha querido pues gestar específicamente para que las personas que no se han podido encontrar con sí mismas vayan y que tengan un momento de relajación en medio de ese caos del que estábamos hablando.
2: Así es.
1: ¿Un libro recomendado, Sofía?
2: Ay, Dios mío, esa pregunta es muy difícil.
1: Sí,
2: es una pregunta compleja.
1: Creo que casi todos lo hacemos, pero no.
2: Sí, porque bueno, yo además soy como una lectora que pica aquí y allá, o sea, me gustan todos los géneros.
1: De todo.
2: Lo único que no leo es terror, porque soy muy gallina, entonces no, mejor no, pero de resto a mí me gusta leer de todo.
1: A mí me pasa lo mismo con la comida. Pico aquí y allá, de todo.
2: Exacto. No, pero bueno, yo creo que por irme por uno que creo que le puede gustar a cualquier tipo de lector, La sombra del viento de Carlos Ruiz Zafón. Es un libro espectacular, divino, la ambientación, para los que nos gustan justamente las historias, ver cómo se construye toda esta historia, además familiar, porque es la historia de un papá y su hijo, ¿no? Y cómo se ve todo esto, es una cosa maravillosa. Entonces ese libro súper recomendado.
1: ¿Viste la programación?
2: La vi.
1: Bueno, ¿qué de ahí llamó la atención?
2: Bueno, a mí me gusta mucho estos esfuerzos que se están haciendo desde el área de literatura por precisamente explorar muchísimo más la manera en la que podemos llevar este amor por los libros a las nuevas generaciones, ¿no? Como que no es, y la literatura siempre tiene que ser y tiene que estar disponible para todo el mundo. Precisamente tú mencionabas mi proyecto que es Viajando entre Letras. Yo tengo un club de lectura y allí yo tengo personas de todo tipo y de todas las edades y gente que le gusta de todo y que tiene todo el tipo de profesiones. Y ahí es donde yo me di cuenta que la literatura es para todo el mundo. Y siento que la programación justamente del FIC muestra esto con los talleres que están haciendo, estos espacios de poesía, que además la poesía llena el alma, ¿no? Sí. De una manera muy especial. Entonces es una programación bellísima.
1: Vamos a integrar a esta conversación, es decir, no te voy a callar, vamos a integrar. Sí. Es Valentina Hernández, nuestra coordinadora de literatura, y es que ya estamos haciendo cortes. O sea, hoy estábamos ahí en el almuerzo como hablando de todo lo que ha pasado y de lo que viene, porque esta semana es tesa, es una semana muy brava. Si usted se quiere programar, bueno, hay muchísimas actividades todavía. Dentro del programa teníamos más o menos 430 y pico de actividades, más de, yo creería que más de 1500 artistas de verdad en medio de este festival, muchísimos países invitados, tenemos a Rumanía, tenemos a México, a Estados Unidos, a Chile, bueno, Argentina, que nos ha traído su teatro, y nos queda un reto grandísimo y es terminar los invictos. Valentina, gracias por estar con nosotros.
3: Muchas gracias, Angelita, por invitarme el día de hoy a hablar un poco de literatura y de lo que estamos haciendo en el FIC 2026.
1: Aparte de agotada, motivada.
3: Por supuesto que sí, yo contenta. Sí. Y con todo lo que sucedió estos días que pasamos y que llevamos de
1: lindísimo
3: festival. Ha sido una cosa fantástica, la verdad. Muy satisfactoria a nivel personal y profesional, por supuesto.
1: Las librerías llenas.
3: Las librerías llenas.
1: En medio
3: llenas
1: de la noche los museos. Eso fue maravilloso. Dos días apoteósicos en la que la gente se volcó a las calles.
3: Tremendo.
1: E iban como haces tú, Sofía, picando de aquí a allá. O sea, iban, de verdad, estaban de lado a lado y se quedaban en donde quedaban cautivados. Pero lo de la librería Umbral, por ejemplo, fue maravilloso.
3: Ha sido fantástica. Toda la programación que hemos hecho en Umbral ha sido un éxito. También porque la gente conecta con el espacio. Umbral está haciendo un manejo, digamos, de esa programación de manera bella, de verdad. Y toda esta semana que viene también vamos a tener más talleres, más espacios de formación, más espacios de conversación en la librería Umbral, en el auditorio Eduardo Caballero Calderón. Entonces yo, la verdad, estoy muy contenta, quedé muy contenta. No les pude traer porque los tiempos no nos dieron a los chicos del último Boga, que fueron estos invitados nacionales del Pacífico espectaculares, que vinieron a hablarnos sobre el campesinado negro, sobre cómo esas luchas que se dan en el Pacífico tienen mucho que ver también con lo que sucede en el territorio boyacense. Las luchas campesinas del altiplano, digamos, cundiboyacense, tienen unas características en común. Hablaron de poesía, hablaron de la poesía en relación a los cuerpos de agua, de cómo nuestro cuerpo también es un cuerpo de agua y cómo nos relacionamos con él. Los asistentes a un par de obras de la programación de teatro tuvieron la posibilidad de recibir de ellos, de sus manos, talleres también de narrativa oral, dieron cuentos del Palenque, hablaron de cuentos del Pacífico. No, eso fue una cosa fantástica. Eso fue una cosa
2: tarde,
3: bella. Sofía.
2: Llegué tarde.
3: No, fue muy bello. No, y de aquí en adelante
1: es que Sofía y yo
3: también. Yo recomiendo mucho, además de la programación, que ustedes ahí en la programación pueden ver los eventos que tenemos del área de literatura, les recomiendo mucho igual estar pendientes de la programación que se vaya dando en Umbral, porque hay unos talleres que tal vez en este momento todavía no estén, digamos, publicados, pero que se piensan hacer en ese espacio.
1: O sea, esa franja es fija.
3: Entonces, por favor, estén muy pendientes porque ahí irán apareciendo quienes han asistido a los talleres y han visto los talleres de Angélica León, que ella increíblemente puso en el bar Bébete Todo a la gente a escribir poesía. O sea, eso, Angelita, fue una cosa fantástica, como entre la risa y la teoría y el taller, digamos, que ella puso en escena, logramos hacer que un grupo de personas que uno no se imaginaría en la vida y que llevan mucho tiempo sin tener contacto con la poesía, le escribieran a la abuela, a la mamá, al tío, al perro, al abuelo, al hermano. O sea, salieron de ahí unas cosas bellísimas, las leyeron en voz alta, lloraron, o sea, tuvieron un espacio precioso. De verdad que ha sido una herramienta bella.
1: ¿Le gusta la poesía?
4: Sí.
1: ¿Así conquistó a su esposa, a quien saludamos a esta hora?
0: Sí, pero no. Digamos que fue mala poesía convertida en canción.
1: Le gusta, sí, es que
3: de eso hablamos también, sí, claro.
1: Claro, es que es muy importante. Bueno, ahora hay que lanzar un reto gigante a quienes nos están viendo y nos están escuchando. Yo sí quiero invitarlos a que dejemos, la idea es una herramienta, es como un cuchillo. Usted verá si la utiliza o no la utiliza, pero si la utiliza, por lo menos utilícela bien. Métale alguito de carne para que ese texto sea como agradable, porque es que se nota mucho, ¿no?
3: Sí, y hay que quitar el estigma, Angelita, que de eso también lo hablábamos en todos los talleres, digamos que un poco se hablaba sobre eso, y es que, como bien lo dice Julián, tú dedicas una canción y no te da vergüenza, pero pensarte dedicando un poema, dices, ay, pero eso tan cursi, pero eso tan, ay, qué necesidad, de pronto emocionalmente me siento muy expuesto, curiosamente más por la poesía que por la música o por una canción, y al final si tú le quitas la música a la letra, es un poema.
1: Así es. Sí.
3: Entonces tú, digamos que el ejercicio que hay que hacer o que estamos proponiendo también a partir de esa franja de talleres relacionados con la poesía, es dejar de estigmatizar la poesía como un género que se murió, que es muy viejo, que pertenece a otros o que es muy cursi, sino que es un recurso que además cuando uno hace el ejercicio del lenguaje y de estarlo utilizando y no utilizar tanta inteligencia artificial, sino ponerte en el papel de hacer el esfuerzo, puedes lograr hacer cosas bellísimas y decir cosas muy bellas.
1: Sofía, ¿escribes a mano?
2: Yo escribo mucho a mano. De hecho, Dios mío, tengo mis agendas.
1: Yo quiero reconocer, les estoy mostrando a los oyentes, para que sepan los oyentes de que nos estamos riendo, les estoy mostrando una hoja con mi letra, porque uno va perdiendo la habilidad de escribir lindo. Y entonces uno escribe súper rápido, ya escribe a veces ni siquiera las palabras completas, y eso también nos va desdibujando un poquito. A mí me da mucha vergüenza con mis hijos por ese tema en específico, porque uno ya se vuelve muy digital y va perdiendo eso, pero qué lindo es que a uno alguien le escriba a mano.
3: Las cartas.
1: ¿Cierto que sí?
3: Es una cosa bellísima, y eso se fue perdiendo porque Angélica lo decía en este taller tipo stand-up que estaba haciendo. Decía ella, ¿en qué momento el romanticismo se limitó a un te amo y un corazón, o te amo y un miquito tapándote los ojos? Y ya.
1: Sí,
3: el lenguaje
1: es que
3: lo
1: dio
3: reducido a eso. No, es terrible.
1: Miren, nos volvimos muy perezosos, por ejemplo, con algo que es muy básico, y es el tema de la ortografía. Todos ya tenemos corrector de ortografía en nuestros dispositivos, en el computador, en el teléfono. De hecho, a veces ni siquiera terminamos de escribir la palabra, ya nos pilla qué palabra es la que queremos escribir y nos manda la palabra predeterminada, y nos estamos volviendo un poquito perezosos. Hay que meterle carnecita a esto, por favor, oyentes.
3: Escriban cartas. Sí, esforcémonos, explorémonos. Y no sintamos vergüenzas, que el sentir es algo humano, o sea, todo ser humano siente. Sí, el asunto es que la idea es que la literatura también sea un medio para poder expresar esas otras cosas. Con la profundidad y la complejidad que eso amerita, y no seamos tan simplistas.
2: Sí, claro. Incluso, Angelita, cuando no hay, por ejemplo, buena ortografía, ¿no? Que se tienen como estos estándares de es que tengo que ser un poeta como nivel tal. Es el proceso, o sea, poco es también la exploración de emociones. A veces las emociones son desordenadas, no se entienden, pero es comenzar con el proceso y utilizar la palabra como se pueda.
1: Sí, hay que hacer ese experimento con niños del campo, por ejemplo. con los abuelitos.
2: Wow.
1: Hay una persona a la que yo quiero muchísimo, se llama Diana Patarroyo, que trabaja justamente en la biblioteca del Paipa, específicamente del Pantano de Vargas.
3: Del Pantano de Vargas.
1: Sí. Y Diana tiene algo muy lindo, y es que ella se ganó una convocatoria hace muchos años con el Ministerio de Cultura, que se llamaba Cuentos para Viejos o Cuentos de Viejos, no lo recuerdo muy bien, pero lo que ella hacía era, en tiempo de pandemia, llevar un burrito con libros a las veredas, porque como los viejitos no salían tanto, entonces ella se llevaba los libros, les dejaba los libros, después iba y los recogía y les llevaba más libros, pero aparte de eso les ponía una cámara y empezaba a hablar con los abuelos. Y muchos de esos abuelos empezaron a escribir, y al lado de sus nietos. O sea, es increíble lo que esa mujer logró. Yo creo que ese es un reto muy lindo, porque muchas veces nosotros hacemos al lado, y ahora que estamos hablando de campesinado y de este FIC que recoge eso, a nuestros abuelos, y nos reímos muchas veces de nuestros campesinos porque de repente no han tenido muchos estudios, muchos de ellos. No, mi madre, por ejemplo, llegó a tercero de primaria, mi padre llegó a quinto de primaria, pero se defendió mejor en los números, por ejemplo, que yo. Mi papá era un administrador tremendo y mi mamá también. Entonces, a veces es entender que esas brechas que tenemos en nuestra Colombia son profundas en verdad. Hay gente que a la que no le gusta que se hable de la Colombia profunda, pero sí hay una Colombia profunda a la cual tenemos que entrar y como mandar también esos anzuelitos para salvarnos, porque no todos vamos remando en la misma dirección ni todos estamos en la misma forma. Creo que eso es algo muy lindo que podríamos nosotros estar haciendo desde la literatura.
3: Y de hecho, sobre eso, Angelita, hablando de lo que ya pasó y de lo que viene.
1: Sí, sí, sí.
3: Entendiendo estos espacios de poesía, sabes que me ha parecido muy bonito la cantidad de iniciativas que tienen que ver con talleres poegráficos. Uh-huh. Entonces, ¿cómo se vincula también la literatura? Sí, pero la poesía con el territorio. Digamos, este ejercicio que hicieron estas chicas del último Boga fue una cosa fantástica, por lo que les digo, la forma en la que ellas están vinculadas desde sus tradiciones y desde su herencia negra con el territorio es muy diferente y responde a una cosmovisión muy distinta a la que nosotros desde el altiplano cundiboyacense tenemos. El día de mañana en Umbral tendremos a las 6 de la tarde un taller poegráfico sobre cultura campesina. Y ahí, a través de la poesía, entonces empezamos a revisar también qué es lo que significa y cómo significa el territorio. Ese es un ejercicio bellísimo. Las que también tienen una facultad bien particular de vincular el territorio y la naturaleza a sus escritos y a la poesía son las mujeres poetas de Boyacá. Y sobre eso, el cuarto círculo de mujeres poetas va a estar el miércoles 7 desde las 10 de la mañana hasta las 8 de la noche en la casa de Eduardo Santos, que es la casa que queda en la esquina del Teatro Boyaquira.
1: Sí, qué linda esa casa.
3: Ahí van a estar desde las 10 de la mañana haciendo programación, declamación. Tienen una feria desde las 2 de la tarde, o sea, es un espacio bellísimo.
1: Bueno, muchas cosas más vienen. Vamos a ir con musiquita. Pongámosles un poquito de música. No se relajen demasiado porque si no se nos duermen. Ya volvemos con ustedes con más de esta área de literatura que además nos mueve el alma en el Festival Internacional de la Cultura.

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1: Estamos modo FIC y es que sí, estamos viviendo el Festival Internacional de la Cultura Campesina, el más grande además de América Latina. Quiero contarles. Wow. Les quiero contar cómo le cambiamos el nombre al festival. ¿Quieren saberlo?
2: Cuenta.
1: Pues resulta que el Festival Internacional de la Cultura empezó como la Semana Internacional de la Cultura. Gustavo Mateus era un genio, le dicen el Einstein de la cultura. Se iba para las embajadas y cuadraba cualquier cantidad de orquestas muy famosas, casi todas sinfónicas, y traía eso durante una semana a la ciudad de Tunja. Lo hacía en colaboración con el comando de policía, lo hacía con un grupito de amigos muy chiquitos, era algo súper titánico y lo sacaba adelante. Entonces aquí tuvimos, por ejemplo, orquestas de Alemania como la de Leipzig, wow. Bueno, un montón de eventos así. Y el año antepasado, estuvimos en el Ministerio de Cultura con Mireya Becerra Quirós. Ella era la secretaria de Cultura, también gerente del Festival Internacional de la Cultura. Y estaba Juan Manuel Correa, un escritor muy famoso, que además era nuestro ministro de Cultura. Y él dijo, pero qué diferente tienen ustedes. Y entonces nosotros diciéndole, no, mire, tenemos literatura, danzas, teatro, música, tenemos casi siempre se nos reúnen más de 1000 artistas, de 1000 a 2000 artistas, tenemos conciertos, tenemos... No, pero ustedes deben tener algo diferencial. ¿Qué es lo que los hace diferentes allá en Boyacá? Entonces nos llevó a pensar definitivamente en el Festival de Blancos y Negros, también nos llevó a pensar en todos los demás, en el Carnaval de Barranquilla, en la Feria de Cali, y nos decía, ¿qué tienen ustedes que no tengan nosotros? No, nosotros somos de base campesina. Entonces dijo, por ahí es. No hay un festival tan grande en el tema campesino, hay arrieros, hay diferentes áreas que celebran oficios, saberes, pero no hay uno que recoja todas esas áreas con la temática campesina. Ustedes podrían ser el más grande de América Latina.
2: Tema de identidad también.
1: Sí, entonces, pues Mirellita, que es bien parada, que es nuestra gerente, vamos a hacerlo. Maestra. Y la verdad es que la gente se ha sentido muy bien identificada con este tema.
2: Claro.
1: En específico. Estábamos escuchando a Flora Martínez, ¿no? Que se va a presentar aquí también en el Teatro Mayor Bicentenario el día de mañana. Una mujer, ¿o no? Con
2: es
1: todo el sentido de la palabra.
2: Es una fantasía de mujer, sí.
1: Estábamos hablando también de su actuación, muchachos. ¿Cómo les gusta más? ¿Como cantante o como actriz?
3: Yo no sabía que ella era cantante. O sea, yo me vine a enterar como...
1: Hace dos minutos,
3: que
1: Julián puso una canción.
4: Cuando lo dijiste me enteré.
3: Hace un tiempo, de hecho. O sea, yo les decía que yo fan de la novela de Vecinos, donde hizo ese icónico personaje de Tatiana, me encantaba. Pero yo nunca me había visto, por ejemplo, Rosario Tijeras, jamás me la había visto.
1: ¿Y ya la viste?
3: Hasta hace como un año que me leí el libro, Rosario Tijeras de Jorge Franco, y ahí fue que vi la adaptación, pues la película, y ahí la vi pues en otra faceta muy distinta, y yo como esta mujer, yo no sé, hace mucho no la veía actuar en nada, digamos, más reciente, y ahí fue que me enteré que tenía una carrera musical además con su esposo, y yo, y esta voz tan única, tan dulce, hermosa.
1: Es una cosa loca,
4: es poesía. Es una cantante espectacular. Yo la verdad es que no podría decir que no me gusta como cantante, porque no sería mentir, pero a mí la actuación de Flora me parece una cosa fantástica. O sea, la capacidad actoral de esa mujer es otra cosa. Entonces yo, la verdad, si me ponen a elegir entre las dos, su faceta como actriz me pesa más que su faceta como cantante, pero hace ambas cosas fantásticamente.
1: Maravillosas. Pues les cuento que ella estará mañana a partir de las 7:30 de la noche en el Teatro Mayor Bicentenario con algo muy lindo que además ha querido hacer, y es un conversatorio finalmente. Creo que eso es muy lindo porque se da un encuentro de otra manera con la comunidad que también va a nuestra área de teatro en el Festival Internacional de la Cultura. Pero tenemos muchas cosas más, Valentina. Vamos a hablar de lo que viene.
4: Sí, tenemos muchas cosas más dentro de esas cosas. Dentro de esas cosas está también que vamos a tener, bueno, ya les comenté lo de la librería Umbral, ¿correcto?
1: Sí.
4: El día de mañana vamos a estar a las 4 de la tarde repitiendo, digamos, haciendo una versión 2.0 de el taller Versar para no callar, por si de pronto se lo perdieron, por si no lograron llegar, por si cualquier cosa. A las 4 de la tarde va a estar Angélica León hablándonos de poesía, básicamente, pero también de cómo hacerlo de forma light, ¿no? Una poesía distinta. Entonces aquí tenemos a Angélica para que nos hable un poco sobre el taller, sobre qué es lo que va a suceder ahí, qué es lo que van a encontrar.
1: Angélica, hola.
5: Buenas tardes a todos. ¿Sí se me escucha bien?
4: Sí, te escuchamos perfecto.
5: Listo, perfecto. Buenas tardes a todos los de Boyacá, a todas las personas que han asistido maravillosamente a los talleres de literatura que hemos hecho con tanto amor dentro del Festival Internacional de la Cultura Campesina. Mañana vamos a estar a las 4 de la tarde efectivamente con Versar para no callar. Si usted de pronto dice, ay, no, es que a mí la poesía como que no, yo nunca tenía ese acercamiento, haga la apuesta, venga, que si no le sale la poesía, yo le invito un tinto, prometido. Lleguen a Umbral y si después del taller que tenemos preparados y después de la charla no salimos siendo poetas, usted me dice, Angélica, usted me hizo un compromiso, una promesa, hágame favor, vengo por mi tinto, porque estoy absolutamente segura de que vamos a terminar versando juntos aquello que no estamos listos para contar, aquello que a veces no comentamos y no compartimos, lo vamos a hacer a través de los versos. Es un curso, es un taller, es un espacio, un diálogo de poesía para no poetas. Si usted es poeta, también lo invito para que hagamos un ejercicio, pero mejor si todavía dice, bueno, voy a ir de pronto para chismear, de pronto para conocer, vamos a pasar un espacio maravilloso de creación y de poesía juntos.
4: Eso es lo que vamos a tener el día de mañana en Umbral. A las 6 de la tarde hay un taller poegráfico también de cultura campesina, tenemos el cuarto círculo de mujeres poetas, tenemos más talleres en el auditorio Eduardo Caballero Calderón. Mejor dicho, la oferta no para, la oferta de literatura no para. Por favor, revisen todos los días, todo el tiempo la programación, revisen las redes también de, del FIC, donde están publicando constantemente qué es lo que va a suceder, qué es lo que viene, qué es lo más importante para todas las áreas y qué es lo más importante para la literatura de Boyacá en este FIC 2026.
1: Julián.
6: Señora.
1: ¿Qué tendremos para mañana?
6: Una nutrida agenda, por supuesto, como todos los días nos ha ofrecido el Festival Internacional de la Cultura, para que todos, mañana 6 de octubre, se vayan programando y desde bien temprano, 7 de la mañana aquí en Tunja, Alma con Calma. También a las 10 de la mañana en Tunja, actividades de la programación infantil y familiar del Festival Internacional de la Cultura Campesina. Durante el día en Paipa habrá la exposición Un Lugar en las Manos, de la ceramista María Cano Casas. A las 6:30 de la tarde en Tunja, la Semana Internacional de Música de Cámara, concierto en el Auditorio Goranchachá, en la UPTC. Y a las 7 de la noche, aquí en Tunja también, Frida Libre, precisamente con Flora Martínez en el Teatro Mayor Bicentenario. Al finalizar habrá conversatorio con la actriz.
1: Bueno, eso es maravilloso. Entonces, esa es nuestra programación para el día de mañana. Vamos a estar con el corazón partido, como dice un cantante que a mí también me gusta mucho, Alejandro Sanz. Sí. ¿No? Corazón partido. Sí, sí. Porque, ay, sí, ese hombre a mí me encanta.
4: Escribe bello.
1: Algún día lo veremos partido en este festival, estoy segurísima. Segurísima, además, porque le estaban haciendo cacería. Ahí les cuento.
4: Chisme.
1: Pero bueno, ojalá que algún día lo podamos tener. Sofi, recomendaciones para la gente que nos está escuchando, ya casi vamos al cierre de este programa. Para que empiecen, por supuesto, a empezar a leer. Hay gente a la que no le gusta, pero eso es un hábito que se puede aprender.
3: Así
1: con el
3: es,
1: tiempo.
3: Así es. Hablábamos de que yo pico mucho, ¿no? Que hay como muchos géneros que existen. Y siempre que me hacen esta pregunta, yo me voy por si les gusta mucho el cine, qué tipo de películas les gustan, como cuál es el género que más les gusta en cine, y pueden encontrar su equivalente en libro. Porque la garantía siempre es encontrar una lectura que les apasione, que les guste, que ustedes comiencen a leer y no se sienta como la tarea del colegio que me tocaba terminar para poder presentar el examen, sino que esto es un hobby, es algo que se disfruta muchísimo, que uno puede quedarse horas ahí con una historia que le gusta mucho. Entonces, pues primero encontrar ese libro ideal, y creo que un tip para poder hacerlo es precisamente el equivalente a, por ejemplo, los géneros que disfrutan ver en el cine. Creo que sería por ese lado, y darle tiempito, no tiene que ser una hora de una vez, sino pueden ser 15 minutos donde se sienten a leer, donde en vez de tomar el celular y comenzar a scrollear, puede ser, digamos, ustedes tienen acá una plaza en Tunja espectacular, tomarse un cafecito, leer un ratico, me parece un plan deli.
1: Bueno, muy bien. A los niños hay que obligarlos a leer, o sea, es decir, pasa algo en la academia.
3: No.
1: Bueno.
3: No, por favor.
1: Eso en las casas. No, ¿cierto?
3: Sí.
1: Bueno,
3: no,
1: listo.
3: No.
1: Ya. ¿Listo? Me solucionaron. Otra cosa. Deberíamos cambiar el sistema de educación. Siempre les entregamos más o menos las mismas obras, y yo veo O sea, yo estudié en un colegio muy famoso, público, el primero de educación pública del país. Sí. Acá, un colegio al que amo, además. Después entró mi hija y me di cuenta que el plan seguía siendo el mismo porque le mandaron las mismas obras y yo, espere, que yo tengo ese. No tuve ni que comprar esos libros, sí, de verdad, porque ya no le renovaban. Claro, y son los mismos de siempre. Está mal diseñado, ¿sí o no?
4: Sí, Angelita, la verdad es que hablábamos justo en uno de los espacios que teníamos de Érase una vez un lector, que fue un espacio pensado para promoción lectora, como desde las casas, tanto desde las casas como en los colegios, en las instituciones educativas y demás, precisamente eso, y eso era lo que comentaban las profes. Venga, es que yo estoy ahorita por el plan lector formando a mis estudiantes casi que con lo mismo con lo que me formaron a mí en el colegio. No, hay que abrir un poco los ojos, la mirada, dejarse atravesar por la literatura, por las nuevas formas de hacer literatura. Ya hay unas ofertas de literatura interactiva, de literatura digital, digamos. Lua Books hace unas propuestas muy bellas de libro álbum interactivo para los niños, para que el dispositivo electrónico no se vuelva un elemento que entorpece el proceso de lectura y de promoción de lectura, sino un facilitador para poder aproximarse a esos procesos. Obligarlos en la casa no funciona, obligarlos en el colegio no funciona. Usted quiere que un niño de 1 a 5 años se interese y le interese un libro, Angelita, hay que ponerle una biblioteca a disposición con libro álbum bonitos, con imágenes e ilustraciones que sean llamativas para él, y el ejemplo siempre será el primer camino. Si tú tienes tu biblioteca, si tu bebé o tu hijo, tu sobrinito, tu primito te ve leer, ellos solitos se van a empezar a vincular. El ejercicio de la lectura empieza por ahí. Y en los colegios, ese tip que da Sofi es magnífico. ¿A usted no le gusta leer? No me gusta, es que es lo peor que me ha podido. No, es que eso no me gusta. Bueno, pero entonces, ¿qué películas le gustan? No, es que a mí me gusta, no sé, las películas de época. Bueno, entonces Orgullo y Prejuicio, léaselo. O mírese la novela o vea la novela gráfica, sí. Porque es que ahora desde la ilustración también hay muchos clásicos de la literatura que ya no son 600 páginas imposibles de leer, sino que son novelas gráficas tipo cómic que usted las puede leer y siguen siendo literatura, porque ahí está igual el contenido y la intención literaria. Así es, entonces sí. Tips sí hay, espacios para formarse también los hay, es cuestión de usted ponerle voluntad.
1: Claro. Y lean también, o sea, vayan y compren el librito.
4: Sí,
1: eso no tiene
3: tenga sus bibliotecas, sí, delicioso. Sí, yo entiendo mucho, por ejemplo, pues la intención de los profes.

0: No, total, claro.
1: Y a mí me pasó, yo después de muchos años de salir de, bueno, como unos 5 años y después de salir del colegio, dije, me quiero volver a leer los libros que me obligaron a leer en el colegio y que no me gustaron.
0: Sí.
1: Los volví a leer y son de mis libros favoritos. No sé, por ejemplo, El diario de Ana Frank. Yo no entendía nada de lo que estaba pasando cuando lo leí a mis 13 años, 14 años. Entonces yo sí siento que la literatura está para un momento vital. Y los jóvenes no están pensando, o bueno, en sus vidas tienen unas preocupaciones que también están en la literatura.
2: Total.
1: Y vamos a llegar tarde que temprano a los clásicos. O sea, eso, y son libros fantásticos, a mí me encantan los clásicos, pero ellos llegan a ti en un momento indicado. Cuando uno está joven, pues uno quiere otras cosas. Uno está, no sé, pasando por una tusa. No tiene amigos, le está saliendo acné en la cara, no se siente, ¿no? Como...
2: ¿En dónde estoy? Sí, ¿Quién soy? ¿Qué está pasando?
1: Pues léanse Harry Potter, ¿no? O sea... Sí,
0: todo tiene su tiempo.
1: Hay un montón de cosas relacionadas.
0: Tiene su tiempo. Un niño de... Di tú, 7 años, escuchando boleros, pues es un prodigio, es muy chévere.
2: Es exactamente eso. Tú a un bebé no le das una bandeja paisa. Tú a un bebé empiezas de a poquito. Eso es un proceso. Los procesos lectores hay que respetarlos. Y responder en la etapa del desarrollo en la que está cada sujeto. Entonces hay un tip también muy chévere, que es dar recomendaciones contextuales. Uh-huh. O sea, empecemos por La ladrona de libros, por ejemplo. Nos vemos la película en un salón de clases primero. Sí. Nos leemos 2 o 3 capítulos, un capítulo por clase o medio capítulo por clase de el libro de La ladrona de libros. Y luego ese mismo libro nos lleva a todo el contexto de la Segunda Guerra Mundial. Exacto. Y entonces ya el libro no es un elemento ajeno que apareció un día en un salón de clases con una señora que me dijo que me lo tenía que leer, sino que está contextualizado y ya estamos formando a lectores que tienen una comprensión del mundo, del contexto, de la historia, desde la literatura y atravesadas por las narrativas. Hay que buscarle la comba al palo, Angelita, porque esto así solito,
0: total,
2: duro.
0: La comba al palo. Muy bien. 6:37 en la tarde. Les tengo programación para el día de hoy. Si usted todavía no se ha programado, si dice, ay, no encontré la programación en redes sociales, no, todavía no ha llegado el periódico a mis manos, pues les cuento que a las 6:30 de la tarde en el Auditorio Goran Chacha de la UPTC se lleva a cabo la primera Semana Internacional de la Música de Cámara. Y hoy hay un concierto con un invitado internacional de piano. Él es Simón Blasnov, así que vayan, pueden mostrar simplemente su flyer a la entrada del evento, esto para controlar el tema de aforo. A las 7 de la noche en el Auditorio de Eduardo Caballero Calderón, la Secretaría de Cultura de Patrimonio, está El Contrabajo, un monólogo con Camilo Mejía, un actor también muy reconocido. Y a las 7 de la noche en el Teatro Mayor Bicentenario de Tunja, Labio de Liebre, una obra imperdible, ya la vi, de Teatro Petra, con la dirección de nuestro gran dramaturgo y director Fabio Rubiano. Así que, por favor, prográmese con el FIC. Mañana nos encontramos muy, muy, muy temprano también a través de esta radio pública de nuestro departamento de Boyacá, con programación sobre las 7:30. Siempre estamos mandando invitados. Así que, uh-huh, si usted quiere cerciorarse de lo que viene, pues va a escuchar nuestros minutos FIC, va a escuchar también la programación en la voz de Carlitos Ballesteros para que la tenga muy, muy clara, y revise, por favor, nuestras redes sociales. Estamos como FIC Cultura. Muchísimas gracias por aceptar esta invitación, muchachos.
1: Muchas gracias.
2: Gracias, Angelita, muchas gracias.
0: Julián, muchísimas gracias. Usted queda a cargo de este barco.
3: A ti, Angelita, y por supuesto a nuestras invitadas. Gracias, y los invitamos para que ustedes continúen atentos a toda la programación del Festival Internacional de la Cultura Campesina.
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1: 5:12 minutos, la Sonora Dinamita. Ellos nos traen este buen ritmo. ¡Ay, Chávez! A ella la vamos saludando también a través de la radio más grande de Boyacá.

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0: Vamos, vamos compartiendo el cierre de la jornada y también lo compartimos con esas curiosidades. Y es que hay muchas leyendas en nuestro país. Unos son mitos, otros son leyendas. Preste atención si usted quiere saber qué leyenda colombiana es según su signo zodiacal. Aries. Tomagata, el cacique Rabón. Tiene carácter, liderazgo y poca paciencia que te enfrenta a quienes te llevan la contraria. Como Tomagata, mejor no te busquen la rabia. Saque muisca de Unza con un solo ojo y cuatro orejas. La leyenda cuenta que podía convertir en animales a quienes se burlaban de él. Tauro. Victoria Regia. Eres decidido, leal y resiliente. Cuando sabes lo que quieres, no hay presión que te haga cambiar de rumbo. Nahue es una joya del Amazonas que rechazó casarse con el jefe de la tribu y escapó de su encierro. Enamorada de la luna, se lanzó al río para contemplarla reflejada en el agua y terminó convirtiéndose en una flor Victoria Regia. Géminis, la mancarita. Tienes una versión para cada conversación. Sabes todo lo que pasa y ningún chisme se te escapa. Como mancarita, tienes más de una voz y siempre sabes cómo hacerte escuchar. La mancarita fue una mujer salvaje que imita voces y alaridos para atraer a los viajeros y perderlos. También dicen que inventa cuentos y enreda a los demás. Cáncer. Los niños llorones de Chingaza. Lo tuyo es sentirlo todo por los tuyos. La familia es tu refugio y cuando te hieren no olvidas fácilmente. Como los niños, llevas las emociones a flor de piel. Los niños llorones de Chingaza, dicen, un cacique hechicero abandonó a dos niños en el páramo. Sus lágrimas formaron la laguna que nunca termina de llenarse porque el agua se escapa por los conductos secretos. Leo, el espeluco de las aguas. Tu presencia es tu corona, te encanta que te admiren y cuando te elogian te crees de la realeza. Brillas tanto que a veces te quemas. El espeluco de las aguas es una joven de belleza radiante que presumió que su cabello era más hermoso que el de la Virgen de las Aguas. El cielo se oscureció y su melena se convirtió en serpientes. Vea pues. ¿Quién sigue? ¿Quién sigue? Virgo. El doctor Rusi. Eres quien trabaja por los demás sin pedir aplausos. Oye, es que piden aplausos. Cuida hasta el último detalle y terminas pagando por errores que no eran tuyos. Como el doctor, defiendes lo que consideras justo hasta el final. El doctor Rusi es un abogado de los pobres, quien fue sentenciado por un crimen que, según la leyenda, no cometió y fusilado en la Plaza de Bolívar, en Bogotá. Desde entonces, dicen que su espíritu vaga por el lugar. Libra. Oye, este está interesante. Francisco el Hombre. Tu encanto abre puertas. Encuentras belleza donde otros no la ven. Y hasta los problemas los resuelves con elegancia. Como Francisco el Hombre, hasta al diablo sabes recibirlo con estilo. Recordemos la leyenda de Francisco el Hombre, quien encontró un acordeón y creó el vallenato. Cuando el diablo lo retó, respondió con música, oraciones y hasta una botella de ron. Finalmente, lo derrotó. Escorpio, la mojana. ¿Se ha escuchado de la mojana? Amas con intensidad. Las obsesiones te consumen. Por fuera pareces magnética y serena, pero por dentro guardas un abismo como la mojana. Atraes con tu misterio y no todos salen ilesos. Recordemos que la Mojana es una mujer hermosa, vestida de blanco y cubierta de pedrería. Se peina junto al aljibe. Tras ser asesinada por su esposo, queda condenada a las aguas donde atrae a los niños con su belleza. Sagitario. Antón García, el jinete negro. No te amarras a nada. Vives en movimiento y tú, ya voy, nunca llega. Como Antón, siempre de camino. ¿Quién era Antón García, el jinete negro? Era un amante de conquistar corazones. Le prometió a Santa Rita una visita por la salud de su esposa, pero nunca cumplió. Como castigo quedó condenado a cabalgar eternamente por las noches en Ocaña. Capricornio, el silbón. Cargas con más de lo que te corresponde. El deber siempre te acompaña y aunque estés agotado, siempre caminando como el silbón, sigues andando, aunque el costal pese. El silbón es un joven llanero que asesinó a su propio padre y fue condenado a vagar eternamente por la llanura, cargando sus huesos en un costal y silbando durante las noches. Acuario. La cacica de Guatavita. No naciste para seguir las reglas. Si el modelo no te queda, lo rompes. Te adelantas a los demás y hasta parece saber lo que viene. Como la cacica, conviertes tu historia en leyenda. ¿Quién era la cacica de Guatavita? Una bella cacica que huye con su hija y se arroja a la laguna, donde se convirtió en diosa de sus aguas. Desde entonces, el cacique acudía cada año a la laguna cubierto de oro para realizar el ritual y tratar de encontrarse con ella. Finalmente, Piscis, la tarumama. Siempre es interesante conocer estos misterios, ¿no? Bien, la tarumama, siempre todo es grande. Lo sientes grande, te pierdes en la nostalgia y siempre estás buscando algo que ya no sabes cómo recuperar. Como la tarumama, sigues aunque el camino no parezca tener fin. ¿Y quién era la tarumama? Una joven que pierde a su hijo cuando el río se lo lleva. Desde entonces, convertida en una vieja arrugada, recorre ríos y montes, llorando y buscándolo eternamente. ¿Será que sí se identificaron con alguna? Ay, ay, ay. Ahí están esas leyendas colombianas que están en diferentes regiones de nuestro país. Vea pues. Curiosidades para compartir el cierre de la jornada con la radio más grande de Boyacá.
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1: Él es el Tocayo Vargas y suena a esta hora 5:40 minutos, acompañando a los oyentes que están allí conectados a través de los 95.6 FM, la radio más grande de Boyacá.

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1: 5:49 minutos antes de cerrar nuestro espacio por el día de hoy, les contamos de la fuerte granizada que he visto de blanco a Bogotá. Esto obviamente generó retrasos en la salida de vuelos debido a la baja visibilidad. Una fuerte granizada ha cubierto este lunes con un manto blanco a la capital de la República, lo que obligó a la aeronáutica civil a paralizar los vuelos del Aeropuerto Internacional El Dorado por baja visibilidad y falla en las comunicaciones. Por fuerte tormenta, visibilidad reducida y falla en comunicaciones, se decreta ground stop para todos los vuelos con origen y destino al aeropuerto El Dorado, informó la aeronáutica civil a través de su cuenta en X. El ground stop, o alto en tierra, es una medida de control de tráfico aéreo que obliga a los aviones a quedarse en el aeropuerto hasta que mejoren las condiciones meteorológicas de despegue. La granizada de Bogotá, pues, ha generado un gran movimiento a través de las redes sociales, donde muchos han compartido allí imágenes de lo que ha sucedido en diferentes localidades de la capital del país. Y fue bastante fuerte. Hay además inundaciones en varios sectores a propósito de el tema de las fuertes lluvias que vinieron después de este fuerte aguacero que fue acompañado precisamente por el tema de el granizo. Así que hay que tener en cuenta si usted de pronto va a salir de viaje en estos momentos, pues dice que ya ha actualizado la aeronáutica civil el reporte. Tras superar la tormenta y restablecer las comunicaciones, reanudamos operaciones en El Dorado. Trabajamos en la reorganización del tráfico aéreo para recuperar progresivamente las demoras. Así que le sugerimos consultar el estado de sus vuelos. Es lo que dice en su cuenta de X, precisamente, la aeronáutica civil. Por si usted tiene algún viaje programado, bueno, téngalo en cuenta a propósito de lo que ha pasado allí, precisamente, en la capital de la República. 5:51. Uno más música para acompañar a nuestros oyentes, los oyentes de la radio más grande de Boyacá.
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0: Que dice su atento y seguro servidor, Héctor Ramos.
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